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1: Son las 5:57.
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14: ¿Qué tal, amigos? ¿Cómo están? Muy buenos días. Son las 6 con 11 minutos 30 segundos. A esta hora estamos ya el día de hoy, miércoles 9 de septiembre, con el informativo La Voz de Calca, trayendo como todas las mañanas bastantes informaciones que compartir hasta cerca de las 8 de la mañana. Un abrazo, amigos. Aquí nosotros listos ya entonces para presentar los titulares. Se firmó convenio entre el Ministerio de Salud y la Municipalidad Distrital de Yanatile para la ejecución del proyecto del establecimiento de salud de Putucusi en Yanatile. Buena noticia para Yanatile y toda la provincia de Calca. Ayer martes 8 de septiembre se oficializó la firma de convenio entre el Ministerio de Salud y la Municipalidad Distrital de Yanatile en cumplimiento de la resolución judicial de la demanda planteada ante el órgano judicial que ordenó cumplir con la suscripción del convenio del Plan 1000. En la suscripción del convenio participaron el ministro de Salud Luis Deyer Fernández, el alcalde William Hualpa, el primer regidor Wilson Gallegos y el procurador Mario Cárdenas de la Municipalidad Digital de Yanatile. Con la suscripción del convenio entre el Ministerio de Salud y la Municipalidad Digital de Yanatile, es una realidad la ejecución del proyecto de construcción de la infraestructura del establecimiento de salud de Putucusi en el distrito de Yanatile, provincia de Calca. La nota señala: este logro es después de varios años de gestión y espera. El proyecto avanza para el beneficio de la población del centro poblado de Putucusi y aledaños. El monto de inversión destinado es de más de 18 millones de soles. De este monto, en este 2026, el ministerio otorgará 5 millones y los 13 millones desembolsará el próximo año 2027 y la obra ejecutará directamente la Municipalidad Digital de Yanatile. Además, con este convenio se restituye la soberanía territorial de Yanatile y por ende de Calca, afirmó la fuente. Las 6 con 13 minutos 30 segundos, por un lado la alegría para Yanatile, pero por otro estaría surgiendo nuevo problema a raíz de la reunión de socialización en la comunidad de Parobamba. Recientemente autoridades civiles, acompañados de funcionarios de la Municipalidad Digital de Yanatile, alcalde de Centro Poblados de San Martín, Laco, Corimayo, Chancamayo y Putucusi, participaron en la reunión de sensibilización con los pobladores de la comunidad de Parobamba, donde informaron de la resolución emitida por el sector de energía y minas que señala los yacimientos mineros del lugar están dentro del ámbito del distrito de Yanatile, provincia de Calca. Los pobladores habrían expresado su satisfacción por la visita. Ante ello estaría surgiendo problemas, ya que informan la Municipalidad Distrital de Chayabamba estaría iniciando acciones legales contra las autoridades de Yanatile. Lo único que se espera, cualquier acción debe ser con pleno conocimiento de la jurisdicción territorial para evitar otro conflicto. Las 6 de la mañana con 14 minutos 30 segundos, Federación Digital de Campesinos de Yanatile conmemoró aniversario de fundación. Ayer martes 8 de septiembre, la gloriosa Federación Distrital de Campesinos de Yanatile celebró otro aniversario más de su fundación, que fue antes de que se haya creado el distrito de Yanatile. Este aniversario de la Federación en tantos años de existencia ha sido de mucho significado para los actuales dirigentes que conducen los destinos de la importante organización con muchos años de existencia en el distrito de Yanatile, provincia de Calca. 6 con 15 minutos, jornada de capacitación a integrantes de la Brigada de Emergencias de la Institución Educativa San Juan Bautista de Coya. El personal de la Oficina de Gestión del Riesgo de Desastres de Coya desarrolló la jornada dirigida a los docentes y estudiantes integrantes de la Brigada de Emergencias de San Juan Bautista. Abordaron de brigadas de emergencia escolar, voluntariado para emergencias y rehabilitación, protocolos de respuesta ante emergencias. Esas acciones contribuyen a fortalecer una cultura de prevención y preparación, promoviendo estén mejor preparados para responder ante situaciones de emergencia y proteger la vida, así como la integridad de la comunidad educativa. Comunidad campesina de Ocoruro cumplió aniversario. La comunidad campesina de Ocoruro en el distrito de San Salvador ayer celebró el 49 aniversario de su reconocimiento oficial. Ocoruro, tierra del Señor Justo Juez, con devoción que permanece viva en el corazón de las familias como parte de la identidad que une a toda la comunidad. En su homenaje se desarrollaron actividades diversas con participación de los pobladores y autoridades del distrito de San Salvador. Las 6 de la mañana con 10 minutos 20 segundos, Feria de Orientación Vocacional para estudiantes de secundaria en San Salvador. Se informa la Gerencia de Desarrollo Social y la Unidad Funcional de DEMUNA de San Salvador, en coordinación con el Ministerio de Trabajo y Promoción del Empleo y la Institución Educativa Señor de Huanca, llevarán a cabo la Feria de Orientación Vocacional 2026 este viernes 11 de septiembre a partir de las 9 horas, dirigido a los estudiantes de tercero, cuarto y quinto grado de secundaria, ofreciéndoles un espacio para descubrir sus vocaciones, conocer ofertas educativas e informarse sobre el mercado laboral. Con dicho propósito, estarán presentes 14 instituciones superiores y universidades públicas y privadas del Cusco, entre ellas Quipu. Sería bueno también participe en las ferias el Instituto Clorinda Mato de Turner de Calca. Las 6 de la mañana, 17 minutos y 17 segundos, Eureka 2026, Feria Escolar Nacional de Ciencia y Tecnología en etapa UGEL. Se da cuenta el día de mañana, jueves 10 de septiembre, a partir de las 9 de la mañana en la Plaza de Armas de la ciudad de Calca, en etapa UGEL, se desarrollará la 36ª Feria Escolar Nacional de Ciencia y Tecnología Eureka 2026, donde las instituciones o los estudiantes de las instituciones educativas de Calca compartirán sus proyectos, investigaciones e ideas innovadoras. Coordinan para medidas de seguridad en la ruta de peregrinación al Santuario del Señor de Huanca. Las autoridades de las municipalidades de San Jerónimo y San Salvador, en coordinación con el Gobierno Regional Cusco, han establecido medidas de seguridad y monitoreo en la ruta de peregrinación al Santuario Religioso del Señor de Huanca, desde San Jerónimo, atravesando la montaña del Pachatuzán, hasta el Santuario en San Salvador. Ambas municipalidades desplegarán a su personal para evitar cualquier eventualidad durante la peregrinación, evitando incendios y otros hechos durante los días de la celebración religiosa. Concluye la fiesta patronal de la Virgen Natividad de Lares. El día de hoy, miércoles 9 de septiembre, en la localidad de Lares, finaliza la festividad religiosa en honor a la Virgen Natividad, patrona del distrito. Las actividades que se cumplen en este último día, a las 10 de la mañana, es la solemne misa de bendición ofrecida por las comparsas. A las 11:30 de la mañana, procesión por calles principales y bendición de la Virgen Natividad. Luego, presentación de danzas y desde las 7 de la noche, gran cacharpari y huaxira, con presencia de comparsas en la Plaza de Lares. Así terminará la fiesta patronal. En la comunidad de Unuraqui, en el distrito de Calca, también se celebra a la Virgen Natividad. En la comunidad campesina de Unuraqui también festejan a la Virgen Natividad, incluida la institución educativa. Ayer, en su día central, se cumplieron actividades religiosas. Hoy concluye la fiesta con presencia de algunas danzas que honran con sus bailes típicos. En la fiesta patronal participan los pobladores con bastante fe. Estudiantes de la institución educativa Máximo San Román ocupa el primer lugar en canto en los Juegos Florales Nacionales Escolares, etapa regional. El estudiante Valentino Carpio Sánchez, de la institución educativa Máximo San Román de Calca, en la disciplina de canto en los Juegos Florales Escolares Nacionales 2026, etapa regional, alcanzó el primer lugar producto de su talento, dedicación y pasión por la música, por lo que recibió las felicitaciones de la Unidad de Gestión Educativa Local de Calca por haber resaltado a la provincia de Calca con el arte de la música. 6:20 minutos, 15 segundos, seguimos presentando más titulares en el informativo La Voz de Calca.
15: 6 de la mañana con 20 minutos, es el informativo La Voz de Calca. Continuamos con más titulares. Exigen al Jurado Nacional de Elecciones aclarar situación de alcaldes que buscan reelección encubierta. 14 agrupaciones políticas solicitaron al Jurado Nacional de Elecciones una respuesta en un plazo de 3 días para garantizar un debate informado. Renovación Popular, que postula a Rafael López Aliaga, rechazó sumarse al acuerdo. Es el informativo La Voz de Calca por Radio La Soberana. 2 diputadas de Obras apoyaron al fujimorismo. Las congresistas Samanés y Medina jugaron a favor de Fuerza Popular. Propuesta fujimorista que busca modificar normativas ambientales fue aprobada. Por otro lado, también se da cuenta en titulares, ahora Nación propone que civiles formen parte de la Comisión de Ética. El diputado de Ahora Nación, Yair Manrique, presentó un proyecto de ley que modifique el artículo 47 del reglamento de la Cámara de Diputados para cambiar la composición de la Comisión de Ética Parlamentaria. Presentan denuncia constitucional contra Defensor del Pueblo. La senadora Mirta Vázquez presentó una denuncia constitucional contra el Defensor del Pueblo, José Gutiérrez, y solicitó su destitución e inhabilitación para ejercer función pública por 10 años. Seis de la mañana con 22 minutos, el Perú ingresará al escudo de las Américas, afirma Marco Rubio. Expertos critican alienamiento y riesgo de perder soberanía. Canciller aún no detalla alcances de la incorporación. El 73,7% del empleo privado no está protegido por la legislación. Estudio de Ipsos Perú revela que la formalización laboral enfrenta obstáculos distintos según el tamaño de la empresa, desde la incertidumbre en los negocios pequeños hasta una mayor fiscalización estatal en las compañías grandes. Seguimos con más titulares. Colocan al Perú en la categoría de reputación moderada. Avanza posición de Red Score Nacional 2026. Resultado no equivale a medición de crecimiento, inversión o fortaleza institucional. Es el informativo La Voz de Calca por Radio La Soberana en su edición de hoy, miércoles 9 de septiembre del 2026. Visita del Papa León XIV al Cusco podría mover 77 millones de soles adicionales. La llegada del Papa León XIV al Cusco no solo tendrá un impacto religioso, la presencia de miles de peregrinos, principalmente procedentes de Bolivia y del norte de Chile, podrían dar un impulso adicional al comercio y también servicios de la ciudad. Perú retrocede en prueba PISA 2025 y pierde avances de una década. Los resultados de la evaluación internacional muestran una caída en matemática y lectura que revirtió los avances logrados después de 2015. En las tres áreas evaluadas, más de la mitad de estudiantes peruanos está por debajo del nivel básico. Ataques armados dejan 4 muertos y 3 heridos en Piura en un día. En Sullana, 2 mujeres fueron asesinadas, 2 hombres resultaron heridos. Otros ataques dejaron víctimas mortales en Talara y Paita. Mientras tanto, también detienen a suboficial FAT, acusado de liderar banda criminal dedicada a robos. El suboficial de tercera de la Fuerza Aérea del Perú, Moisés Isat Héctor Herrera Flores, fue detenido en el Callao. La policía lo señala como presunto autor intelectual y cabecilla de los malandros del barrio, banda dedicada a robos agravados. 6:24 minutos, también se da cuenta, policía de Trujillo acepta que dirigió atraco haciendo uso de patrullero policial en Juliaca, Puno. El alférez Sebastián Romero reconoció los hechos para evitar la cárcel, pero jueza María Candelaria ordenó pues que cumpla prisión preventiva en el penal La Capilla de Juliaca. Seis con 24 minutos, el Mercuba justifica gasto en defensa pese a restricciones presupuestarias. No es un gasto recurrente, señaló. El ministro señaló que una presión tributaria alrededor del 15% del PBI impide cubrir todas las demandas del Estado y planteó elevar la recaudación, combatir la evasión y también recurrir al endeudamiento ante eventuales shocks económicos. Seis con 25 minutos y Comisión de Energía y Minas cita a ministro Guillermo Shino para que exponga plan de trabajo. El grupo de trabajo presidido por Jennifer Paredes determinó invitar a Shino con 18 votos a favor. SUTEP advierte a Elmer Cuba: nos sentimos burlados y prepara acciones de fuerza si no hay diálogo. El secretario general del SUTEP, Lucio Castro, cuestionó que el ministro de Economía no haya concretado una reunión para abordar la ley que eleva las pensiones de maestros cesantes y jubilados. Advirtió que si no hay diálogo podrían activarse medidas de lucha. 6:26 p.m. Vamos a ir a una pausa y retornamos con el desarrollo de estas y otras importantes informaciones.
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14: Invitación a misa. La esposa hijos, nieto y hermanos de quien en vida fue señor Fortunato Hurtado Loaiza, que de Dios goza, invitan a la misa de honras por el eterno descanso de su alma, recordando el primer mes de su fallecimiento. El oficio religioso se celebrará hoy miércoles 9 de septiembre a las 6 de la tarde en el Templo San Pedro Apóstol de Calca. Los familiares agradecen anticipadamente por su gentil asistencia. Calca, septiembre del 2026.
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14: 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Los usuarios que deben de un mes, el último día de pago será el martes 29 de septiembre. Pueden pagar en las oficinas de la empresa por los agentes Caja Cusco, agentes BCP o por el aplicativo Yapi. Paguen puntual y eviten medidas por suspensión o cargo de reconexión. Atentamente, en Zapa Calca. 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Atentamente, en Zapa Calca. Comunicado: el Centro de Salud de Calca comunica a la población en general que los días 17 y 18 de septiembre del presente año, en el horario de 8 de la mañana a 12 del día, se llevará a cabo la campaña de descarte de cáncer en las instalaciones del establecimiento de salud Centro de Salud Calca. Esta importante actividad contará con la participación del personal asistencial, quienes brindarán atención médica y orientación preventiva en el descarte de tipos de cáncer, como cáncer de próstata a varones de 50 a 70 años, cáncer de mamas, pruebas moleculares y Papanicolaou a mujeres de 25 a 64 años, de manera gratuita, sin tener en cuenta el tipo de seguro de salud, que puede ser SIS o Salud. Son las 6:33. Convocatoria al debate político provincial. La gloriosa Federación Provincial de Campesinos Central Provincial de Rondas Campesinas de Calca, en coordinación con las organizaciones sociales y representantes de sociedad civil de la provincia de Calca, convocan a los candidatos y candidatas a la alcaldía provincial y regidores, consejería regional, que participan en las elecciones regionales y municipales 2026, debate político provincial, el día 20 de septiembre a las 9 de la mañana en la comunidad campesina de Achabaja, cancha sintética. Objetivo: generar un espacio democrático, transparente y plural para que los candidatos presenten sus propuestas y planes de gobierno, permitiendo que la ciudadanía conozca y compare sus planteamientos antes de emitir su voto. Ejes temáticos del debate: desarrollo económico, agricultura, ganadería, agroindustria, turismo y generación de empleo, infraestructura y servicios básicos, vías de comunicación, transporte, saneamiento, agua, electrificación y conectividad, salud y desarrollo social, atención en salud, educación, seguridad ciudadana, justicia intercultural y protección de poblaciones vulnerables, lucha contra la corrupción y transparencia, eficiencia en la gestión pública, fiscalización, rendición de cuentas y participación ciudadana, medio ambiente y gestión de recursos naturales, protección de fuentes de agua, cambio climático, residuos sólidos y aprovechamiento sostenible de los recursos, defensa territorial de la provincia de Calca, propuestas concretas para alcanzar soluciones definitivas y garantizar la seguridad jurídica de las comunidades y poblaciones comprendidas en las zonas de controversia. Se invita a todos los candidatos a participar con respeto, responsabilidad y espíritu democrático, garantizando un espacio de diálogo donde la población pueda conocer sus propuestas y compromisos. Asimismo, se convoca a las comunidades campesinas y organizaciones sociales y también a la población en general a participar activamente en este importante evento democrático. Firman Samuel Encalada, Julio Umpire y también Mauro Mendoza. Es el informativo La Voz de Calca de Radio La Soberana. Son las 6 de la mañana con 36 minutos y 35 segundos en todo el territorio peruano. Invitación a misa. Los papás, hermana, esposa, hijos y demás familiares de quien en vida fue Doctor Gilmar Hermosa Luna, que de Dios goza, invitan a la misa de honra por el eterno descanso de su alma, recordando un mes de su sensible fallecimiento, a realizarse el día miércoles 16 de septiembre a las 6 de la tarde en el Templo San Pedro Apóstol de esta ciudad. Los familiares expresan su agradecimiento anticipado por su gentil asistencia. Calca, septiembre del 2026.
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14: Son las 6:36 en todo el país. Es el informativo La Voz de Calca. ¿Cómo están, mis amigos? Una vez más, el saludo especial, un abrazo a cada oyente. Muy buenos días, Erika.
15: Muy buenos días a todos nuestros oyentes de Radio La Soberana y el informativo La Voz de Calca. Siempre desearles un buen día. Vamos a ir con el desarrollo de las informaciones, darles cuenta también en notas importantes. Mirta Vázquez presenta denuncia constitucional para destituir e inhabilitar a Josué Gutiérrez. La senadora de Ahora Nación, Mirta Vázquez, presentó una denuncia constitucional contra el defensor del pueblo, Josué Gutiérrez, y solicitó su destitución e inhabilitación para ejercer función pública por 10 años. La parlamentaria sostiene que el funcionario habría infringido diversos artículos de la Constitución durante su gestión. Creo que es momento de plantear una denuncia constitucional. Tenemos fundamentos suficientes. Son varias acciones que él ha ido promoviendo, incumpliendo y además haciendo visibles que no está en la línea del cumplimiento de sus deberes como defensor, declaró la senadora a un medio de comunicación. Uno de los primeros puntos de Vázquez menciona está relacionado pues a las declaraciones de Gutiérrez que ofreció el 27 de agosto sobre un eventual cierre del Congreso por parte de Keiko Fujimori. Si mañana la señora Keiko Fujimori disuelve el Congreso, va a subir tranquilamente 20 o 30 puntos su popularidad, señaló pues en aquella oportunidad, y ante ello ahora la senadora presentó pues esta denuncia constitucional.
14: Atención, 6:38, y creo que don Josué Gutiérrez no merece ocupar ya este cargo. Creo que no se deja sentir ocupando y cumpliendo las funciones, más al contrario, ha tenido ese desacierto en su declaración de haber dicho a favor de la señora Keiko, en el sentido de que si ella disolviera el Congreso, subiría su popularidad a 25, 30 o más de porcentaje. Y creo que no era una opinión, en ese no era, diríamos, que oportuno o algo que realmente no merecía comentar en ese sentido. En fin, pero bueno, pues son situaciones que ha tenido este señor defensor del pueblo. Son las 6:39, a esta hora de la mañana está comunicándose el señor Carlos Olivares desde Putucusi. Buenos días, Carlos, ¿cómo está? Lo escuchamos. ¿Cómo fue ayer el aniversario de la Federación Digital de Campesinos de Yanatile? Cuéntenos.
20: Doctor Serapio, muy buenos días. Gracias por esta oportunidad que usted me brinda. Estoy en el centro poblado, en el distrito de Yanatile, en la Quebrada Honda.
14: Sí,
20: efectivamente estuvimos pues un rato nosotros acá en el aniversario de la FEDICA y sí hemos tenido una buena asistencia. Yo personalmente vine de la ciudad del Cusco y llegamos más o menos a esa hora de las 9 y el aniversario empezó pues a partir de las 10 de la mañana, más o menos, ¿no? Sí, doctor Cerro, estuvimos presentes. Nosotros vinimos como el Partido Cívico Obras, hemos venido con el ingeniero Paulino Vaca, el arquitecto Gibaja, a hacer nuestra campaña electoral en toda esta zona del Valle de Yanatil y también pasar un momento, pues, ¿no?, en la FEDICAI. Hemos saludado a todos los participantes, al secretario general de la FEDICAI y también hizo una presentación el candidato a la provincia de Calca, el candidato alcalde, el ingeniero Maca, ¿no? Nos presentamos y luego de más o menos estar una hora nos enrumbamos a hacer nuestra campaña electoral acá en Calca, en Chancamayo, Santiago, Esquento, Cotucusi, y la verdad queremos hacer una denuncia, doctor Serapio. Realmente ningún candidato de la provincia de Calca han ido a los lugares de la zona de conflicto a hacer su campaña, solamente nosotros hemos estado en esos lugares, y realmente quiero hacer una denuncia, y porque pues ahí se ve, ¿no?, que los candidatos ya prácticamente lo han perdido y parece que ellos no van a conseguir ningún voto por esa zona, y esa es la razón del por qué no hacen ningún tipo de campaña, doctor Serapio.
2: Bueno, así están las cosas, ¿no? Muy bien. De todas maneras, lo importante es que se ha celebrado ayer este aniversario de FEDICAY y algo más, estaba alguna autoridad.

0: de Calca, porque Deyanati, a ver un momentito, Deyanati, bueno, ayer han suscrito el convenio finalmente para la ejecución del establecimiento de salud de Putucusi. ¿Qué le parece? ¿Cuál es su comentario?
1: Sí, efectivamente me he enterado yo, vi la información de personajes importantes de acá del Valle que ya han salido ya pues no ese resultado para la construcción de la centro de salud en Putucusi. Solo eso, doctor Serapio, grandes rasgos, porque nosotros hemos estado pues viajando, ¿no? Entonces sí, estoy enterado, doctor Serapio, y creo que es algo importante, ¿no? Que ya ha ocurrido y creo que se va a empezar a construir pues este centro de salud en Putucusi. Doctor Serapio, he estado conversando con algunos vecinos, quienes me comentaron y me dijeron, ¿no? Ojalá pues nos permitan, porque ya hay rumores de que del lado de Quillono no van a permitir que
0: no, eso sería ya bueno pues ir a otro, diremos, marco que puede generar una serie de denuncias. Ellos no son quien para querer obstaculizar, porque esto es a nivel del gobierno central, que está prácticamente suscribiendo un convenio para la ejecución de un establecimiento dentro del territorio que pertenece al sitio de Yanatí, de provincia de Calca.
1: Así es, doctor Serapio, sí, los mismos vecinos ayer me comentaban a mí, me decían, ¿no? Si eso ocurre, nosotros como vecinos, ¿no?, de Putucusi, nos vamos a organizar para defender que esta obra se realice, porque realmente pues a nosotros esto nos va a beneficiar económicamente, así se van a mover pues los negocios que existen en el centro poblado de Putucusi, y también va a dar trabajo a las personas que realmente quieren trabajar, ¿no?, de manera honesta, ¿no? Esto va a ayudar, doctor Serapio.
0: Muy bien.
1: Eso sería mi comentario, doctor Serapio.
0: Bueno, hasta la próxima. Gracias por haberse comunicado. Buenos días. Son las 6:43 en todo el país. Es el informativo La Voz de Calca. Seguimos con más noticias. Bueno, de esto del convenio es importante, como ya hemos presentado los titulares, más adelante comentaremos también, seguramente van a participar nuestros conciudadanos. Vamos con más información.
2: 6:43 y bueno, exigen al Jurado Nacional de Elecciones aclarar situación de alcaldes que buscan reelección encubierta. Durante las reuniones para coordinar el debate municipal de Lima, 14 partidos políticos exigieron al Jurado Nacional de Elecciones que responda si un alcalde elegido en 2022 puede volver al cargo en el 2026. Bueno, la solicitud surge debido a que la Constitución prohíbe la reelección inmediata de alcaldes. Sin embargo, varios alcaldes en distintos distritos postulan pues como primeros regidores para intentar asumir el sillón municipal mediante sucesión, lo que configuraría pues una reelección encubierta. En esa línea, bueno, las agrupaciones exigieron una aclaración al Jurado Nacional de Elecciones para garantizar que la población vote de manera informada. Existe un grave vacío interpretativo por parte del Pleno del Jurado Nacional de Elecciones que genera una profunda incertidumbre jurídica respecto a la procedencia o improcedencia de la entrega de credenciales de alcalde metropolitano a aquellos candidatos que fueron elegidos como alcaldes en el proceso pues que se dio en el 2022, señala.
0: Las 6:45, así es, ya hemos comentado en ediciones anteriores la viveza de algunos individuos que no quieren soltar, bueno, los gobiernos locales, y han buscado esta figura de ir como teniente o como primer regidor, y bueno, para luego sacar al candidato principal y quedarse como, bueno, candidato pues a la alcaldía finalmente. Y eso es lo que ha ocurrido en varios sectores, varias zonas o regiones de nuestro país. Y ahora el Jurado Nacional de Elecciones tiene que pronunciarse. Ellos saben muy bien y, bueno, son los culpables si esto ocurriera, y creo que todavía están a tiempo. Si van a entregar, en caso de que logren, por supuesto, ganar, y si no ganan, bueno, pues total, no habrá problema. Pero en caso de que, por decir, Rafael López, su partido gana y él estaría quedando como alcalde, bueno, por eso están diciendo, ¿cómo va a ser, señor? ¿Van a entregar el credencial? Y bueno, veremos a ver en qué termina todo por culpa del presidente del Jurado Nacional de

0: explicó, el SUTE todavía mantiene la disposición de conversar, pero advirtió que el tiempo para alcanzar un acuerdo se está agotando.
1: Atención a la hora 6:47:45 en todo el país. Brevemente, sus saludos a nuestros estudiantes, a los estudiantes de inicial, primaria, secundaria de nivel superior en Calca y también, por supuesto, estudiantes universitarios, tanto de Calca, Urubamba, en Cusco. Muchos saludos, abrazos para ustedes. Son las 6:48 ya. Estamos en esta primera hora del informativo La Voz de Calca.
0: Policía de Trujillo acepta que dirigió atraco haciendo uso de patrullero policial en Juliaca, Puno. El alférez de la Policía Nacional, Sebastián Jared Romero Sánchez, reconoció pues que simuló un operativo de control de identidad para despojarle de parte de su dinero a una joven que transportaba $60,000 en la ciudad de Juliaca el pasado 2 de septiembre. El oficial aceptó los hechos cuando se sometió a la figura jurídica de terminación anticipada para evitar su encarcelamiento, pero aún así el fiscal anticorrupción William Otazú solicitó pues su prisión preventiva de 9 meses y también la jueza María Candelaria ordenó su encarcelamiento en el penal de La Capilla en Juliaca.
1: Así está la situación, no sé qué pasa con, bueno, con, no serán todos, pero siempre hay gente que tiene mañas en la Policía Nacional del Perú y estos nunca se olvidarán de las cosas que, bueno, pues tienen, ¿no? Por medio. Así es, son las 6:49, estamos presentando informaciones en el informativo La Voz de Calca.
0: Y bueno, antes también de pasar a otra información, recordar nuestros números telefónicos para cualquier comunicación, el 937-53-8831, o también nos pueden llamar al 084-65-1606. Visita del Papa León XIV al Cusco podría mover 77 millones de soles adicionales. La llegada del Papa León XIV al Cusco no solo tendría pues un impacto religioso, la presencia de miles de peregrinos, principalmente procedentes de Bolivia y del norte de Chile, podría dar un impulso adicional al comercio y servicios de la ciudad. El presidente de la Cámara de Comercio de Cusco, Fernando Santoyo, estimó pues que la visita generaría un movimiento económico cercano a los 77 millones de soles, asociado al gasto de unos 50,000 visitantes que llegarían para participar en las actividades religiosas. El hospedaje y la alimentación concentrarían parte importante de ese gasto, pero también, bueno, se beneficiaría, dice, el transporte y el comercio vinculado a las artesanías, un sector estrechamente relacionado con el turismo en Cusco. Y bueno, el tamaño de la convocatoria, sin embargo, plantea pues un desafío a la capacidad de la ciudad. Santoyo señaló que Cusco dispone de unas 18,000 camas, oferta que podría resultar insuficiente si la llegada de visitantes se concreta en pocos días.
1: Bueno, el Papa está también haciendo ya noticia, estaremos al tanto. Bueno, antes de ir al bloque deportivo, esta invitación a misa. Invitación a misa. La esposa, hijos, nieto y hermanos de quien en vida fue señor Fortunato Hurtado Loaiza, que de Dios goza, invitan a la misa de horas por el eterno descanso de su alma, recordando el primer mes de su fallecimiento. El oficio religioso se celebrará hoy miércoles 9 de septiembre a las 6 de la tarde en el templo San Pedro Apóstol de Calca. Los familiares agradecen anticipadamente por su gentil asistencia. Calca, septiembre del 2026.

Amigos, con notas deportivas, comenzamos justamente con los torneos de la Conmebol. El día de ayer arrancaron los cuartos de final, tanto de la Copa Libertadores como también de la Copa Sudamericana. Y vamos a repasar lo que nos dejó ayer. Fluminense le ganó de local 2-0 al equipo del Platense de Argentina. Con ese partido ayer arrancan los cuartos de final. El día de hoy hay dos partidos en cuartos de final de la Copa Libertadores. 5 de la tarde, Palmeiras de Brasil recibe en casa a Liga.

0: De Quito de Ecuador, y a las 7:30 de la noche Estudiantes de La Plata de Argentina recibe en casa al Corinthians de Brasil. Mientras tanto, en la Copa Sudamericana, lo que nos dejó la jornada de ayer, Independiente Santa Fe de Colombia empató en casa 0-0 con el Vasco da Gama de Brasil. Y ayer Boca Juniors en la noche también logra ganar por la mínima diferencia 1-0 al Sao Paulo de Brasil. Con esos dos partidos, ayer arrancó los cuartos de final de Copa Sudamericana. El día de hoy, un solo partido por Copa Sudamericana, 5 de la tarde, el Santos de Brasil le recibe en casa al Atlético Mineiro, también de Brasil. Y bien, mañana jueves juega Cienciano de local, recibiendo al Montevideo City Torque de Uruguay, el equipo uruguayo. Ayer martes arribó a nuestro país, ya está en Lima el equipo uruguayo, pero se va a quedarse en Lima hasta mañana, ¿no? Mañana jueves ya recién parte de Lima a Cusco y prácticamente va a enfrentar a Cienciano en la noche, ¿no? Y bueno, al respecto de este partido habló el técnico Horacio Melgarejo, y bueno, la estrategia de Melgarejo va a ser la misma que prácticamente hizo un buen partido ante Botafogo, que es presionar y no dejarlos respirar. Con ese planteamiento ofensivo, Cienciano se alista para su partido de mañana jueves e indica que todavía no ha definido el equipo ni los jugadores que van a ser convocados, pero la consigna en todo el plantel es esa, de que no los vamos a dejar respirar y los vamos a presionar desde el que arranque el partido. Con ello entonces, Melgarejo alista su mejor artillería para mañana, pese a que hay una baja en el medio campo, lo de Gerson Barreto, por estar suspendido, acumulación de amarillas, pero pese a eso, Melgarejo ya prácticamente va buscando a su reemplazo, ¿no?, en ese medio campo, pero esa es la idea, ¿no? La clave va a ser esa, que van a presionar y no lo van a dejar respirar al equipo del Montevideo City Torque de Uruguay. Con ello entonces, creo que ya Melgarejo va alistando, hoy día tal vez finiquita ya los detalles últimos, mañana ya tal vez no, ahí justamente ultimando los detalles, todo para el partido frente al equipo Uruguay. Todo queda en mañana. Pero hoy ya Melgarejo va a definir seguramente a su 11 que saltará mañana al campo de juego y enfrentará al equipo uruguayo. Bien, cerramos justamente torneos de la Conmebol, abrimos ahora lo que es en este caso Liga Femenina. En Liga Femenina también ya terminó los partidos de la fecha número 8 del torneo Clausura. Y bueno, estos son los resultados que nos ha dejado. Melgar le ganó 1-0 al equipo de FC Quillas. Sporting Cristal lo goleó 3-0 a la UNSAT. Y Anapuma perdió en casa, goleado 3-9 frente a la U. Defensores del Ilucán ganó en casa 2-1 a Flamengo. Y Alianza Lima ganó en casa 2-0 al Atlético Andahuaylas. No fueron los resultados que nos deja justamente esta fecha 8 del Clausura de la Liga Femenina, también ya entrando a su recta final. Tabla de posiciones: Alianza Lima puntero con 24 puntos, segundo de Cristal con 18, tercero la U con 16, cuarto Melgar con 15, quinto Atlético Andahuaylas con 14, sexto Manucci con 10, séptimo FC Quillas con 6, octavo Defensores del Ilucán con 6, noveno Flamengo de Huancayo con 4, décimo lugar Yanapuma con 3 y en el décimo primero y último lugar la UNSAG del Cusco con apenas un punto. Así queda esta tabla de posiciones luego de jugarse la octava fecha del torneo Clausura. Bien, ahora se viene esta jornada número 9, ¿no?, este fin de semana, y el equipo de la UNSAT le tiene que justamente ganar sí o sí, ¿no?, al equipo del Yanapuma, equipo de la selva, que justamente llegará para enfrentar este sábado al equipo de la UNSAT. Y bueno, el equipo antoniano está en la obligación de ganar sí o sí, a como dé lugar, no le queda otro marcador. porque con la derrota del equipo de Quillas, todavía hay una pequeña esperanza en la UNSAD. Todavía hay, sí hay esperanza, ¿no? Aunque son mínimas, pero aunque sean mínimas esas pequeñas esperanzas para el equipo de la UNSAD, todavía las hay, ¿no? En la tabla general, ¿no? En la tabla general del acumulado de la Liga Femenina, bueno, solamente un equipo pierde la categoría, solamente uno, porque eran dos los que perdían la categoría, pero recordemos un poco que al inicio de año el equipo del Biabo FC, el equipo también de la Selva, termina renunciando al campeonato por temas ya de la directiva, ¿no? Que toma al final, que era no participar este año en la Liga Femenina, y por ende automáticamente se le da su descenso, ¿no? A este equipo del Biabo. Entonces la UNSAD está en el puesto 11, ¿no? Se podría decir último lugar. Entonces solamente un equipo pierde la categoría en la Liga Femenina. Y bueno, la UNSAD está con 7 puntos, prácticamente zona de descenso, complicándose a perder la categoría. Pero FC Quillas solamente tiene 11 puntos, está a 4 puntos, y Defensores del Ilucán tiene 13 puntos. Por ahí la tabla de alguna forma le puede favorecer a la UNSAD, sí. ¿Tiene que ganar a Yanapuma este sábado? Sí, ganando a Yanapuma haría 10 puntos la UNSAD. El equipo de Quillas le toca jugar de local, justamente, ¿no? Jugar de local contra el equipo de Cristal este justamente fin de semana. Y bueno, por ahí si Cristal también le da la manito a la UNSAD, le gana a Quillas. La próxima fecha la UNSAD juega de local también con Universitario de Deportes. También tiene que ganarle sí o sí. Y la última fecha el equipo de la UNSAD juega de visita en Huancayo contra el Flamengo. Entonces son tres últimas fechas que le queda a la UNSAD. Es lo que le queda al equipo antoniano si quiere salvar la categoría. Tiene que ganar estas dos fechas en casa y por lo menos ir a empatar a Huancayo con Flamengo, y de ahí ver si también los otros resultados le favorece para que pueda por lo menos, aunque sea por un puntito, por un gol de diferencia, salvarse, ¿no? Y todavía mantener la categoría y que siga justamente jugando la primera división de la Liga Femenina el equipo de la UNSAD. Este año ha sido una quizá mala campaña, pero pese a eso igual el equipo antoniano todavía tiene esta pequeña esperanza, ¿no? De poder justamente salvar y permanecer en la primera división de la Liga Femenina para la próxima temporada 2027. Así es que últimas fechas que le queda a esta Liga Femenina, y el equipo cusqueño tiene esa esperanza de todavía salvar la categoría y quedarse en primera división justamente para la próxima temporada. Hasta aquí llegó el bloque deportivo, nos vamos a los titulares.
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Atención, la hora son las 7 de la mañana, 1 minuto y 25 segundos. Estamos ya en la segunda hora prácticamente del informativo La Voz de Calca. Y bueno, también antes de ir a los titulares, mencionar de que los distritos de Chinchero, Huayabamba y Yucay hoy están de aniversario y también de fiesta patronal, al menos Chinchero y Huayabamba, Virgen de Natividad. Muy bien, saludos a todos ellos. Están cumpliendo 121 años de creación política los tres distritos en la provincia de Urubamba. Se firmó el convenio entre el Ministerio de Salud y la Municipalidad Distrital de Yanatile para la ejecución del proyecto del establecimiento de salud de Puticusi en Yanatile. Buena noticia para Yanatile y toda la provincia de Calca. Ayer, martes 8 de septiembre, se oficializó la firma de convenio entre el Ministerio de Salud y la Municipalidad Distrital de Yanatile en cumplimiento de la resolución judicial de la demanda planteada ante el órgano judicial que ordenó cumplir con la suscripción del convenio. En la suscripción del convenio participaron el ministro de Salud, Luis Deyer Fernández, el alcalde William Walpa, el primer regidor Wilson Gallegos y el procurador Mario Cárdenas de la Municipalidad Distrital de Yanatile. Con la suscripción del convenio entre el ministro de Salud y la Municipalidad Distrital de Yanatile, es una realidad la ejecución del proyecto de construcción de la infraestructura del establecimiento de salud de Puticusi en el distrito de Yanatile, provincia de Calca. La nota señala este logro es después de varios años de gestión y espera. El proyecto avanza para el beneficio de la población de Puticusi, del centro poblado de Puticusi y aledaños. El monto de inversión destinado es de más de 18 millones de soles. De este monto, en este 2026, el ministerio otorgará 5 millones y los 13 millones desembolsará el próximo año 2027 y la obra ejecutará directamente la Municipalidad Distrital de Yanatile. Además, con este convenio se restituye la soberanía territorial de Yanatile y por ende de Calca, afirma la fuente. 7 de la mañana, 4 minutos en todo el país. Por un lado, la alegría para Yanatile, pero por otro, estaría también surgiendo nuevo problema a raíz de la reunión de socialización en la comunidad de Parobamba. Recientemente, autoridades ediles acompañados de funcionarios de la Municipalidad de Yanatile, alcaldes de centro poblados de San Martín, Laco, Corimayo, Chancamayo y Puticusi participaron en reunión de sensibilización con los pobladores de la comunidad de Parobamba, donde informaron de la resolución emitida por el sector de energía y minas que señala según esta información que el sector estaría de Parobamba, es decir, el sector de Parobamba se encuentra en el ámbito del sitio de Yanatile, provincia de Calca. Los pobladores habrían expresado su satisfacción por la visita. Ante ello estaría surgiendo problemas, ya que informan a la Municipalidad Distrital de Chayabamba, prácticamente va a tomar acciones legales contra las autoridades de Yanatile. Lo único que se espera, cualquier acción debe ser con pleno conocimiento de la jurisdicción territorial para evitar otro conflicto.

Son las 7:05, 7:05 en todo el país. 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Nuestros oyentes, por favor, de acá minutitos nada más vamos a atender porque estamos presentando titulares. Federación Distrital de Campesinos de Anatide conmemoró aniversario de fundación. Ayer 8 de septiembre, la gloriosa Federación Distrital de Campesinos de Anatide celebró otro aniversario más de su fundación, que fue antes de que se haya creado el distrito de Anatide. Este aniversario de la Federación en tantos años de existencia ha sido de mucho significado para los actuales dirigentes que conducen los destinos de la importante organización con muchos años de existencia en el distrito de Anatide, provincia de Calca. Jornada de capacitación a integrantes de la Brigada de Emergencias de la Institución Educativa San Juan Bautista de Coya. El personal de la Oficina de Gestión del Riesgo de Desastre de Coya desarrolló la jornada dirigida a los docentes y estudiantes integrantes de la Brigada de Emergencias de San Juan Bautista. Abordaron de brigadas de emergencia escolar, también voluntariado para emergencias y rehabilitación, protocolos de respuesta ante emergencias. Estas acciones contribuyen a fortalecer una cultura de prevención y preparación, promoviendo estén mejor preparados para responder ante situaciones de emergencia y proteger la vida, así como la integridad de la comunidad educativa. Por otra parte, cuando son las 7:07, Comunidad Campesina de Ocoruro cumplió aniversario. La Comunidad Campesina de Ocoruro en el distrito de San Salvador ayer celebró el 49 aniversario de su reconocimiento oficial. Ocoruro, tierra del Señor Justo Juez, con devoción que permanece viva en el corazón de las familias como parte de la identidad que une a toda la comunidad. En su homenaje se desarrollaron actividades diversas con participación de los pobladores y autoridades del distrito de San Salvador. Feria de orientación vacacional para estudiantes de secundaria en San Salvador. Se informa la Gerencia de Desarrollo Social y la Unidad Funcional de Demuna de San Salvador, en coordinación con el Ministerio de Trabajo y Promoción del Empleo y la Institución Educativa Señor de Huanca, llevarán a cabo la Feria de Orientación Vacacional 2026 este viernes 11 de septiembre a partir de las 9:00, dirigido a los estudiantes de tercero, cuarto y quinto grado de secundaria, ofreciéndoles un espacio para descubrir sus vocaciones, conocer ofertas educativas e informarse sobre el mercado laboral. Con dicho propósito, estarán presentes 14 instituciones superiores y universidades públicas y privadas del Cusco, entre ellas Quipo. Sería bueno también participe en las ferias el Instituto Clorinda Mato de Turner de Calca. 7:08, Eureka 2026, Feria Escolar Nacional de Ciencia y Tecnología en etapa UGEL. Se da cuenta el día de mañana jueves 10 de septiembre a partir de las 9:00 a.m. en la Plaza de Armas de la ciudad de Calca en etapa UGEL. Se desarrollará la 36ª Feria Escolar Nacional de Ciencia y Tecnología Eureka 2026, donde los estudiantes de las instituciones educativas de Calca compartirán sus proyectos, investigaciones e ideas innovadoras. 7:09, 7:09 en todo el país. Coordinan para medidas de seguridad en la ruta de peregrinación al Santuario del Señor de Huanca. Las autoridades de las municipalidades de San Jerónimo y San Salvador, en coordinación con el gobierno regional Cusco, han establecido medidas de seguridad y monitoreo en la ruta de peregrinación al Santuario Religioso del Señor de Huanca, desde San Jerónimo, atravesando la montaña del Pachatuzán, hasta el santuario en San Salvador. Ambas municipalidades desplegarán a su personal para evitar cualquier eventualidad durante la peregrinación, evitando incendios y otros hechos durante los días de la celebración religiosa. Concluye la fiesta patronal la Virgen Natividad de Lares. El día de hoy, miércoles 9 de septiembre, en la localidad de Lares finaliza la festividad religiosa en honor a la Virgen Natividad, patrona del distrito. Las actividades que se cumplen en este último día a las 10 de la mañana es la solemne misa de bendición ofrecida por las comparsas a las 11:30, procesión por calles principales y bendición de la Virgen Natividad, luego presentación de danzas y desde las 7 de la noche gran cacharpari y huaxira con presencia de comparsas en la Plaza de Lares. Así terminará la fiesta patronal.
En la comunidad de Unraki, en el sitio de Calca, también se celebra la Virgen Natividad. De la comunidad campesina de Unraki también festejan la Virgen Natividad en cuidado de la institución educativa. Ayer, en su día central, se cumplieron actividades religiosas. Hoy concluye la fiesta con presencia de algunas danzas que honran con sus bailes típicos. En la fiesta patronal participan a los pobladores con bastante fe. Estudiantes de la institución educativa Máximo San Román ocupa el primer lugar en canto en los Juegos Florales Escolares Etapa Regional. El estudiante Valentino Carpio Sánchez de la institución educativa Máximo San Román de Calca, en la disciplina de canto en los Juegos Florales Escolares Nacionales 2026 Etapa Regional, alcanzó el primer lugar producto de su talento, dedicación y pasión por la música, por lo que recibió las felicitaciones de la Unidad de Gestión Educativa Local de Calca por haber resaltado a la provincia de Calca con el arte de la música. Son las 7 de la mañana con 11 minutos 30 segundos.

0: Son las 7:11, a esta hora de la mañana está comunicándose el ingeniero Paulino Vaca Pacheco, a quien le damos la bienvenida. Ingeniero, buenos días, ¿cómo está? Lo escuchamos.
1: Buenos días, doctor, ¿cómo está usted? Llamándole acá, agradeciendo ante todo el espacio que me está dando. Actualmente me encuentro en la capital del distrito Yanatiri, La Quebrada. Ayer vine a hacer un poco de campaña, como de costumbre, ya que estamos siendo candidatos para el partido Obras. Quiero hacer una denuncia, en este caso, doctor Serapio. Todo el mundo transitamos nuestra carretera, nuestra pista asfaltada de carga que yo puesto. Eso para empezar. Esto no tiene que ver mucho con la campaña, pero es lamentable, sinceramente. Estamos a puertas ya del inicio de las lluvias, de la temporada de lluvias, y toda la cuneta está totalmente colmatada, doctor. Esta pista nos está haciendo mucho servicio a tanto a Lares como a Yanatiri, por el sector de Amparáis, por el sector. Yo creo que es responsabilidad exigir a Transportes o juntarse los alcaldes de Calca, Lares y Yanatiri para limpiar y descolmatar prácticamente todo las cunetas, porque está lleno de escombros, de derrumbes, doctor, y eso va a perjudicar terriblemente en época de lluvia nuestra pista. De otra parte, doctor, ya entrando a la campaña que hice, ayer estuve acá en Yanatiri viendo, me acerqué a saludar por el aniversario de la Federación Campesina Yanatiri, de Yanatiri. Una ceremonia totalmente modesta, bonita, bien llevada, sin ningún aprovechamiento político de parte de ningún grupo que está en campaña actualmente. Lo que corresponde a nosotros, nos invitaron a saludar, fuimos a saludar, saludamos en solitario porque no hubo otros candidatos. Ya cuando terminó todo, llegó uno de los candidatos de JP. Bueno. Pero nosotros sí saludamos, recordamos a los ex dirigentes que hicieron tanto trabajo en esta Federación de Campesinos, y lo que sorprende, ellos hablaban bastante sobre, es una organización creada por ellos, no por otros, por los mismos campesinos. Es muy sui generis que no se ha metido nadie a la creación de esta federación. Es importantísimo eso, y mantienen hasta el momento ese gen, ¿no?, de ser una organización netamente del campesinado de acá de Yanatiri, trabajadores de la tierra. En ese entender, nosotros nos aunamos a la felicitación, al jolgorio de ellos, así muy bonito. De otra parte, doctor, nosotros salimos de Calca, estamos un poco difundiendo nuestras ofertas electorales, totalmente plausibles, totalmente fáciles de realizar, y lo dijimos en el debate que hubo en Pisa. Y acá, llegando a La Quebrada,
0: muy bien, ingeniero. Hoy día todavía sí, recorre por Yanatiri, retorna a Calca.
1: Sí, mira, nosotros nos fuimos de acá de La Quebrada hasta Putucusi. Y tengo una sorpresa, doctor. Acá esto también merece una denuncia. Una denuncia porque una llamada de atención a los partidos políticos también de Calca, en general. ¿Cómo es posible, o lo están haciendo? No es posible, lo están haciendo, empapelando, pintando, y ya parece circo de un pueblo joven, toda la cuenca del Yanatiri, pero solamente hasta La Quebrada. Solamente hasta La Quebrada, doctor. Eso no es justo. O sea, se han olvidado de Chancamayo, Santiago Potucuchi, para estos candidatos. No existe, doctor.
0: Usted estará aprovechando, en todo caso, colocando su propaganda por esa zona.
1: Así es, doctor. ¿Cómo es posible, doctor, ya siendo candidatos, diciendo que van a solucionar N cosas en Calca, están abandonando todo un territorio? Desde Chancamayo para abajo hasta Potucuchi, solo propaganda de los candidatos de que yo uno. Ni uno de causa, más que de nosotros de Progreso, de Obras.
0: Ya nos contará, ingeniero, a su retorno, pues, de todo lo que va a realizar o está realizando su periplo. Le agradecemos su palabra final, ingeniero. Nos están llamando, bueno, otros ciudadanos. Gracias.
1: Yo agradecido, doctor, pero esa es una denuncia que debían los partidos políticos que quieren, realmente quieren a Calca, y se están manifestando que quieren ser alcaldes. ¿Cómo es posible que abandonen nuestro territorio acá? No es justo, no es totalmente injusto, inhumano, ni un papel sucio de esos partidos.
0: Ni los candidatos, ingeniero Padín, ni los candidatos del distrito Yanatina no han colocado sus propagandas.
1: Nosotros nomás, nadie, nosotros obras nada más, desde antes con Carlos Olivares, que es nuestro candidato al Consejo Regional, hemos puesto nuestro banderol, que esto incluso en Chancamoyo lo habían retirado, nuestro banner en Chancamoyo lo habían retirado, y ellos del resto nada, hemos vuelto nosotros a poner ayer. En Chancamayo nos hemos pasado con nuestro perífono.
0: Muy bien, ingeniero, un abrazo, cuídense, gracias, le agradezco por su participación esta mañana. Gracias, ingeniero. Hasta la próxima, buenos días. Gracias.
1: Gracias, le agradezco, muy amable.
0: Bien, estaba el ingeniero Paulino Vaca comunicándose desde Yanatile, al menos, bueno, pues indica de que ya nos habían informado la semana pasada de que extraña de que los candidatos tanto de a la municipalidad estatal de Yanatile y también a la provincial no colocan sus propagandas, dice, no hay nada. Entonces, ¿qué está pasando? Y quiere decir que cuando, bueno, en caso hipotético de que lleguen a ocupar la alcaldía de Calca, Yanatile, ¿qué van a hacer? Prácticamente, si desde ahora no muestran lo que realmente se siente, no piensan o no creen que esos lugares son de Calca. Es preocupante, por un lado también, amigos. Ahora es cuando deben dejarse sentir de que nosotros somos, pues, de Yanatile, somos de Calca. Eso tenían que decir, pero nada, pues, señores. Son las 7:18 en todo el país. 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

0: Son las 7 de la mañana con 19 minutos en estos instantes. Invitación a misa. La esposa, hijos, nieto y hermanos de quien en vida fue el señor Fortunato Hurtado Loaiza, que de Dios goza. Invitan a la misa de honras por el eterno descanso de su alma, recordando el primer mes de su fallecimiento. El oficio religioso se celebrará hoy miércoles 9 de septiembre a las 6 de la tarde en el Templo San Pedro Apóstol de Calca. Los familiares agradecen anticipadamente por su gentil asistencia. Calca, septiembre del 2026.
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0: Comunicado en Zapacal que comunica a todos los usuarios la facturación mes de agosto. Los usuarios que deben de 2 meses a más el último día de pago es el viernes 11 de septiembre. Los usuarios que deben de 1 mes, el último día de pago será el martes 29 de septiembre. Pueden pagar en las oficinas de la empresa por los agentes Caja Cusco, agentes BCP o por el aplicativo Yape. Paguen puntual y eviten molestias por suspensión o cargo de reconexión. Comunicado en Zapacalca recuerda a todos los usuarios que deseen obtener el recibo de agua de manera rápida y sencilla. 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Atentamente en Zapacalca. El Centro de Salud de Calca está comunicando a la población general que los días 17 y 18 de septiembre del año en curso, en el horario de 8 de la mañana a 12 del día, se llevará a cabo la campaña Descarte de Cáncer en las instalaciones del Establecimiento de Salud Centro de Salud Calca. Esta importante actividad contará con la participación del personal asistencial, quienes brindarán atención médica y orientación preventiva en el descarte de tipos de cáncer, como cáncer de próstata o varones de 50 a 70 años, cáncer de mamas, pruebas moleculares y Papanicolaou a mujeres de 25 a 64 años de manera gratuita sin tener en cuenta el tipo de seguro de salud que puede ser SIS o E-Salud. Son las 7:21 en todo el país. Es el informativo La Voz de Calca de Radio La Soberana en esta edición.
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0: Siete con veinticinco minutos, casi con veintiséis ya, mis amigos, ¿cómo están? Una vez más, saludarles por la sintonía en esta mañana y agradecer también la comunicación de nuestros oyentes. Bueno, solamente aclarando de que en un momento de los titulares a veces no podemos recibir tanto las llamadas, pero pueden a partir de estos instantes ya comunicarse al 084-65-1606 o al 937-53-8831. Bueno, a esta hora de la mañana ya estamos recibiendo una llamada telefónica. Vamos a ver con qué nos estamos comunicando. Muy buenos días, ¿con quién tenemos el gusto?
8: Buenos días.
0: ¿Cómo está, San Hugo? Adelante.
8: Le saludo a Hugo Caparo de Yanatile.
0: Muy buenos días, doctor, lo escuchamos.
8: Efectivamente, quiero referirme al centro de salud de Putucusi. Creo que ha sido una alegría compartida el día de ayer cuando llegó la noticia. Y reconocer el gran esfuerzo, el legado que ha dejado Saturnino Cuyros, porque con él logramos que se apruebe el perfil clínico pese a la pandemia. También felicitar, por supuesto, al alcalde, al amigo Cuba del sector de Putucusi, y lo mismo, también hay que ser hidalgo en la persistencia que ha tenido la autoridad local del distrito de Yanatile en el logro de ese hecho, sin olvidarnos también del excelente trabajo legal que ha hecho en este caso el doctor Mario Cárdenas.
0: Bien, es importante, realmente una enorme satisfacción. Sin embargo, esta mañana a través de los medios de Calle 1 al menos están ahí tratando de convocar a la gente, es decir, movilizar. En todo caso, también sería bueno de que la población de Yanatile se organice para, bueno, pues dar ese respaldo, apoyo. No vaya a ser de que traten de frustrarlo esto, y bueno, hay que tener mucho cuidado.
8: Sí, el paso siguiente, doctor, para... Ya como está el tema aprobado, seguramente tengo información que ha de transferirle al municipio en dos partidas. Uh-huh. Primero 5 millones y posteriormente 13 millones.
0: Este año 5 y el próximo 13.
8: Uh-huh. Sí, se procederá a hacer una licitación pública para que una empresa desarrolle la construcción del mismo. Ahora, hasta donde yo tengo información, los pobladores de Putucusi, con mucha sensatez, los que son simpatizantes del otro distrito y los nuestros, se han puesto de acuerdo en que la prioridad es que haya un centro de salud por encima de las diferencias o los problemas que existen. Eso no se va a construir en la plaza de Quedeuno, se va a construir en Putucusi y por ende ellos van a ser directamente beneficiarios. Así que yo pienso que ha de haber madurez a este respecto y no va a haber mayores problemas.
0: Esperando que esto así sea. Bueno, muchas gracias. Tal vez algo más que agregar.
8: No, siguiendo, yo estoy empezando particularmente recién con mi campaña electoral. Oí un aviso que algún candidato provincial dijo que no vamos, que no, es algo totalmente...
0: Usted ha colocado sus bambalinas, ahora, su propaganda por Putucusi, Chancamayo, exacto. Santiago, perdón,
8: sí, a ver, quiero explicar claramente esto. Yo estoy colocando solamente banner, no estoy poniendo, no estoy pintando paredes, porque es una política que yo decía hacer, ¿verdad? Porque pienso que las ciudades merecen respeto y no estar pintarrajeándolas para que después quede así por mucho tiempo. En ese entender, estoy pegando mis banners en todo el distrito, he hablado ya, tengo ya definido los lugares por donde voy a pegar en esos sectores, y lo estaré haciendo en
0: transcurso. ¿Usted va a hacer algunas, de repente, reuniones públicas, un meeting en Putucusi, o no lo va,
8: no
0: va
8: a poder? Lo que se acostumbra es tener reuniones. Lo que se acostumbra es tener reuniones, se convoca una reunión y, por supuesto, ahora sería también importante que los consejos menores, acá hay 7 consejos menores, puedan convocar a diversos debates en esos sectores. Me parecería que sería una propuesta importante de ser acogida.
0: Claro que sí. Muy bien, muchas gracias. Saludos, le agradezco por su comunicación. Un abrazo, hasta cualquier momento. Buenos días.
8: Un abrazo igualmente. Un abrazo.
0: Bien, estaba comunicándose el señor Hugo Caparó desde Quebrada Llanatile. Y nosotros siempre recepcionando la llamada de todos los ciudadanos, porque aquí somos democráticos, imparciales, no tenemos que ver nada con ningún candidato, ni bueno, en fin. Otra llamada telefónica, vamos a ver quién está comunicándose. Buenos días.
9: Doctor Serapio, muy buenos días.
0: Ricardo, a ver, ¿qué tal? ¿Cómo está?
9: Sí, doctor Serapio, creo que la satisfacción no solamente es para los llanatileños, sino también para los calqueños.
0: Si no llaman, pues, ¿qué vamos a hacer? Usted es el único que llama de Calca, creo. A ver, el ingeniero Paulino también.
9: Es un logro, doctor Serapio, que ha tenido. Felicitar al actual alcalde, felicitar a Hugo Caparó, porque en tiempo de pandemia, cuando sea mi persona, era secretario general del Frente de Defensa, se ha hecho, pues, aprobar este perfil, doctor Serapio, por la Jereza, todavía con el doctor Omar Farfán, que recordamos. Hemos estado presentes, doctor Serapio, en esta sesión de consejo, cuando pedimos, pues, el apoyo de los distintos consejeros para que se apruebe este expediente técnico para la construcción de Putucusi. Se ha hecho una lucha, pero ahora, doctor Serapio, nosotros los calqueños y llanatileños tenemos que sentirnos felices y orgullosos que verdaderamente el Ministerio de Salud ha hecho respetar, pues, el territorio calqueño y ha indicado que Putucusi pertenece a Llanatile, y es por esta razón que se va a construir este centro de salud que necesitan nuestros hermanos. Y doctor Serapio, salud no tiene fronteras. Sea construido por quien sea, la salud va a servir para toda la población de Llanatile, y por qué no también decirlo de Calle 1, doctor Serapio. Felicitaciones, y saludar a Hugo Caparó, a Mario Cárdenas, al actual alcalde William Hualpa, y a todos que hemos estado incluidos en esta lucha para sacar adelante este expediente técnico y este presupuesto de 18 millones. Todos tenemos que darnos un abrazo y felicitar a todos los que han intervenido en esta gestión, don Serapio. Muchísimas gracias, y saludar a mis hermanos de Anatile, Chancamayo, Santiago, Putucusi, la cuenca del Ajo Llavero, que en estos momentos están escuchando, doctor Serapio, esta emisora, y pedirles, por favor, que Ricardo Sánchez Ferro está en plena campaña política. Muchísimas gracias, doctor Serapio.
0: Muy buenos días, estaba comunicándose Ricardo Sánchez, y bueno, también a los demás conciudadanos que estaban llamando cuando hemos estado en titulares, también pueden comunicarse, pueden volver a llamarnos, por favor, al 084-65-1606, o también al 937-5388. Bueno, ya tenemos otra llamada telefónica. Vamos a ver quién está en línea. Muy buenos días. ¿Con quién nos comunicamos?
10: Doctor Serapio, muy buenos días. Qué gusto. Yo agradezco a Radio Soberano siempre. Escuchan bien. Gracias a que se ha hecho de Putucusi, igual de Parubamba, que se ha hecho todo en intervención del señor alcalde William Hualpa. Ha viajado a Lima, ha denunciado al Ministerio de Demarcación Territorial. Todo se ha hecho, pero ahí están los... Ahora sí está viéndose correctamente todo lo que era de Yanatile. Muchísimas gracias, señor.
0: Un abrazo. Gracias por haberse comunicado, bueno, con Radio La Soberana. Así es, cuando gusten, amigos, pueden llamarnos. Estamos para atender el día de hoy, en esta mañana, miércoles 9 de septiembre. Son las 7:34, 7:34 también estaba comunicándose al señor director de la UGEL Calca. En cualquier momento seguramente vuelve a comunicarse el día de hoy. Bueno, esta firma del convenio que suscribieron el día de ayer en el Ministerio de Salud allá en Lima, está que genera alegría en la población de Yanatile. Esperemos que así sea. La población tiene que también siempre valorar estas acciones que se hacen, y sobre todo teniendo en cuenta la invasión que hace Calle 1, aduciendo de que es su territorio, ¿no? Putucusi y demás sectores. Creo que con esta firma estamos ratificando de que el territorio de Putucusi, por ejemplo, ¿no?, es territorio yanatileño. Bien, ahora sí estamos en comunicación con el señor director. Buenos días, ¿cómo está?
11: ¿Aló? Muy buenos días, estimado doctor Serapio Surco.
0: ¿Cómo está usted, señor director? Adelante, lo escuchamos.
11: Emisora, saludar a toda la población de la provincia de Calca y los distritos que tenemos aquí en territorio. Indicar, por ejemplo, solamente reflexionar, ayer salieron los resultados de la prueba PISA, que es una prueba internacional, y el Perú participa. Lastimosamente, como resultados, vemos que las causas del desmoronamiento educativo de los países a nivel mundial, dentro de ellos el Perú, los alumnos no están leyendo, están pensando menos, están menos dispuestos a esforzarse y crecen con el celular. Esta es una llamada de atención, ahora que estamos en tiempo de elecciones electorales, plantear alternativas desde los gobiernos locales, qué hacer frente a esta realidad y frente a estos resultados de aprendizaje, para reflexionar. Por otro lado, queremos indicar la región, desde la Gerencia Regional de Educación y las 14 UGELs, dentro de ellas la UGEL Calca, venimos implementando desde el día lunes, martes y hasta el día de hoy, la cultura evaluativa, donde todos los estudiantes, desde inicial hasta secundaria, vienen rindiendo la prueba regional de aprendizajes de proceso. Y ayer hemos estado monitoreando esta prueba en Lares y sus comunidades. En ese sentido, también indicar que los resultados de esta evaluación regional nos ubica, ¿no?, a la región Cusco y a las UGELs ahorita en un quinto y cuarto lugar a nivel de todas las regiones, pero la meta es llegar a un tercer lugar. Entonces hay que hacer todo un esfuerzo para poder lograr los aprendizajes también que la región Cusco y particularmente Calca está buscando. Por otro lado, indicar que nosotros mañana tenemos dos actividades, una, la última reunión en el distrito de Lamay sobre la construcción del proyecto educativo local, que estamos ya llegando a la séptima reunión distrital. Posteriormente pasaremos a una reunión del Consejo Participativo Local de Educación para ver potencialidades, qué podemos hacer desde el proyecto educativo para mejorar justamente los aprendizajes con miras al 2036. Y también tenemos la otra actividad de ciencia y tecnología denominada Eureka 2026, que se llevará a cabo en la Plaza de Armas, para lo cual invitamos a toda la población en su conjunto para poder ir y ver qué hacen nuestros estudiantes en ciencia y tecnología. Tenemos 9 categorías y vendrán todos los distritos, desde Yanatile, Putucusi, justamente, que hay que felicitar el logro que se ha tenido, Lares y los distritos que tienen nuestra provincia, que van a venir sus estudiantes a demostrar su investigación y su proyecto de ciencia en nuestra Plaza de Armas. Muy agradecido, doctor.
0: Muy bien, señor director, muchas gracias por su comunicación. Bueno, estas actividades importantes educativas, ¿no? Bueno, tal vez algo más que agregar.
11: De hecho que sí, también indicar que nosotros como UGEL Calca tenemos buenos logros en lo que es las diferentes actividades que venimos impulsando en deporte, en cultura, en canto, en teatro, y felicitar a todos nuestros estudiantes y niños, y estaremos haciendo un segundo reconocimiento, tal como lo hemos hecho en la categoría A y B, también para los estudiantes de la categoría C, juntamente en coordinación con nuestro municipio local. Muchas gracias.
0: Un abrazo, hasta cualquier momento. Buenos días. Estaba el señor director de la UGEL Calca informándonos de las actividades educativas que se van cumpliendo, al menos con estos eventos programados de acuerdo a lo que, bueno, se establece en nuestro país, ¿no? Estudiantes que van destacando, como nos ha contado, mañana esta feria también importante, Eureka, en fin. Bien, son las 7 de la mañana con 40 minutos, 7 de la mañana con 40 minutos en todo el país. Es el informativo La Voz de Calca. Bueno, antes de ir a la pequeña pausa, tenemos otra comunicación telefónica. Vamos a ver con quién nos comunicamos. Buenos días.
12: Buen día, doctor Serapio. Soy la profesora Isabel.
0: ¿Cómo está, profesora Isabel? Adelante.
12: Realmente emociona esa noticia para nuestros paisanos y calqueños de Putucusi. Hay un dicho: Dios siempre hace todo lo que debe hacer con la verdad. Los quillabambinos, los ellos unos quieren hacernos destrucción, no van a poder, papá, porque Dios está con nosotros y siempre nos va a hacer las obras que nosotros queremos. Gracias al alcalde de Yanatili por esta gestión. Tarde o temprano se está logrando este anhelo para nuestros hermanos de Putucusi. Doctor Serapio, también decirle al nuestro director de la UGEL que tiene la preocupación de que se superen nuestros alumnos, nuestros paisanos, estudiantes que no estén tras del ese internet, que realmente fracasa la mentalidad de nuestros alumnos. Esperamos que esto se cambie, como dice, con la nueva gestión y tengan otras metas nuestros estudiantes. Doctor Serapio, a veces el internet o ese famoso celular no conviene. Los padres de familia tienen que tener mucho cuidado con sus hijos que estén utilizando indebidamente. Muchas gracias, doctor Serapio.
0: Muchas gracias, profesora, por su comunicación en esta mañana. Y bueno, resaltando lo que fue la firma del convenio el día de ayer. 7:41, vamos a una pequeñísima pausa, volvemos.
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0: 7:44 es el informativo La Voz de Calca de Radio La Sobrana. También, bueno, vamos a tener la comunicación desde Chayabamba. 7:44, justamente ya está en línea el licenciado René Salas, a quien le vamos a recibir. Buenos días, ¿cómo está? ¿Cómo va Chayabamba para su actividad que ya se aproxima?
1: Muy buenos días.
0: Buenos días, ¿cómo está? Adelante.
1: Tomando en estos momentos también la señal que usted, pues, cobertura ahí en la provincia de Calca, como es Radio La Soberana, y que muchos hermanos de Chayabamba, pues, están en Calca y también muchas comunidades en nuestro distrito de Chayabamba, pues, escuchan a su medio de comunicación. En ese tenor también nosotros queremos invitar a todos nuestros hermanos de la provincia de Calca, hermanos chayabambinos que están en Calca, a que este 11, 12 y 13 de septiembre puedan hacerse presentes aquí en nuestro distrito de Chayabamba en la 22ª Feria Regional en honor a nuestra Santísima Virgen Chanca de Chayabamba, en el cual pues se tiene programado diversas actividades, esto con el objetivo también de dinamizar lo que es la economía, dar una oportunidad también a nuestros hermanos productores de todo nuestro distrito de Chayabamba y también de toda la región del Cusco y mostrar la calidad de producción que se tiene en el distrito de Chayabamba y también ver también la calidad de producción que se tiene en estas en otras provincias. El día viernes 11 de septiembre se va a dar inicio a esta importante actividad en el cual pues vamos a tener lo que es el juzgamiento de ganado vacuno en la raza Bronfis, en la raza Fleiby, criollos, ovinos, hortalizas, toro engordado, tubérculos, raíces tuberosas, frutales, palta, rocoto, granos y cereales, pues también lo que es la mejor trucha, ¿no? El aviscerado y fileteado en productos lácteos, flores, juzgamiento de cuyes. Vamos a tener también la inauguración y el evento del concurso de gastronomía, artesanía, pues también en el tema de camélidos sudamericanos, como es las alpacas y las llamas, el tema de miel de abeja y derivados. También vamos a tener el concurso de esquila de alpacas. Toda esta actividad se va a realizar el día viernes 11 de septiembre. El día sábado 12 de septiembre, doctor Serapio, vamos a tener el concurso de ordeño. Asimismo, el día 12 se va a realizar la clausura y entrega de los premios como corresponde. Asimismo, el día sábado 12 de septiembre se va a tener la gran corrida de toros, una actividad cultural que siempre se desarrolla en nuestro distrito de Chayabamba, con el fin también un poquito de dar pues un espectáculo a toda la población visitante y local para que pueda distraerse y un poquito sacar todo ese estrés, y el ingreso es completamente gratuito, no se cobra nada, es una actividad pues de la población y para la población. Y el día domingo 13 de septiembre tenemos la gran noche del café chayabambino y el concurso de talentos. A esto también se viene invitando a nuestros hermanos de la convención para ver cómo es la calidad de nuestro café y lo que también pues ver esa comparativa, porque sabemos que el café de altura, que es de una calidad muy excelente, ¿no? Tiene una tasa de rendimiento bastante

0: tema de exportación. Entonces, está trabajándose con esas miras, porque también ya en Chayabamba existe la marca reconocida de la biosfera del Manu, donde se viene trabajando con todos los productores en el tema ecológico y de una forma, pues, para que ya pueda ser exportada y pueda venderse los productos con esa calidad que corresponde, doctor Serapio.
1: Muy bien, interesante estas actividades que se cumplen este fin de semana. Y en cuanto a la celebración de la Virgen Chanca, ¿cómo es?
0: Efectivamente, tenemos que mencionar, doctor Serapio, que la actividad ferial es el 11, el 12 y el 13 de septiembre. Ahora, propiamente la festividad de nuestra mamita Virgen Chanca corresponde del 14, 15, 16 y 17, en el cual van a estar también las diferentes danzas acompañando, bailando a nuestra mamita Virgen Chanca, una actividad muy bonita en el cual también nuestros hermanos de las diferentes comparsas, el cargo mayor me ha indicado y me ha dado la tarea de poder invitar abiertamente a toda la población de nuestra región del Cusco a que puedan venir. Los cargobasis de las diferentes comparsas están abiertas a toda la población para poder compartir de repente un plato de comida, un lechoncito, una merienda, y de esta forma también, pues, aprovechar para pedir a nuestra mamita Virgen Chanca para que a nivel familiar, a nivel personal, podamos seguir creciendo todos, porque sabemos que nuestra mamita Virgen Chanca es bastante milagrosa, y en ese tenor también siempre haciendo conocer a nuestra fe religiosa, nuestra cultura, nuestras costumbres. Invitamos a nuestros hermanos de la provincia de Calca a que puedan estar presentes en sí desde el día 11 al 17 de septiembre.
1: Toda la semana. Nos quedamos.
0: Toda la semana, doctor Serapio. Quedan cordialmente invitados. Chayabamba les espera con los brazos abiertos y siempre degustando en el tema de gastronomía todo lo que produce Chayabamba, doctor Serapio.
1: Muy bien, muchas gracias. Éxito, suerte y un abrazo para todos. Hasta la próxima, buenos días.
0: Hasta la próxima, doctor Serapio, muchas gracias, y seguramente también el día de mañana le voy a de repente dar una llamada para poder también...
1: Sí, hay que seguir adelante, siempre invitando, ¿no?
0: Para que puedan hacer la invitación directamente ellos.
1: Gracias, hasta la próxima, buenos días, un abrazo. Estaba comunicándose desde Chayabamba el señor René Salas, quien es jefe de... Relaciones Públicas de la Municipalidad Distrital de Chayabamba. Son las 51 minutos ya prácticamente en el informativo La Voz de Calca. Bueno, tenemos otra, casi la última llamada. Bueno, vamos a ver con... Buenos días, ¿con qué nos comunicamos?
2: Doctor Serapio, muy buenos días. Le saluda Rocío Palomino, doctor Serapio.
1: ¿Cómo está, licenciada economista? Adelante, brevemente, la hora nos gana.
2: Sí, de manera muy breve, sobre el Centro de Salud de Putucusi, doctor Serapio, quería felicitar primero a aquellos que han iniciado la gestión para que esto ahora sea una realidad. Ayer se ha firmado el convenio entre la Municipalidad de Yanatile y el Ministerio de Salud. Felicitar a Hugo Caparó, que en su gestión iniciamos prácticamente la elaboración del perfil, se concluyó esto, y ha aprobado, se dejó para que la siguiente gestión continuara. En buena hora, doctor Serapio, con el programa Plan Mil se ha priorizado este establecimiento de salud en Putucusi, y ayer se ha hecho realidad con la firma del convenio, repito, por lo cual felicito también al alcalde de Yanatile. Hay que esforzarnos por proyectos tan importantes como este, son 18 millones, y entiendo que este año se va a ejecutar ya 5 millones, es la transferencia que se va a recibir desde el Ministerio de Transportes. Felicitar al alcalde de Yanatile y solo desearle éxitos en este inicio de este proyecto de envergadura importante para el distrito de Yanatile, para el sector de Putucusi. Recuerdo mucho que hacía seguimiento y era su sueño del señor Saturnino Cuiro el tener este establecimiento de salud. Él ya en el cielo estará junto con Dios, gozando de su descanso eterno, pero recordar también que él ha sido una de las personas que ha estado en esta gestión. Y para terminar, doctor Serapio, permítame saludar también y felicitar a Fedicay de Yanatile por sus 64 años de creación o de vida orgánica en el distrito de Yanatile. Ayer le han estado de aniversario, aunque un poquito tarde, les hago llegar el saludo, un abrazo fraterno para ellos, y que siga el trabajo y

0: que continúen en busca del desarrollo del distrito Yanadiri. Era solo eso, doctor Surco, muchísimas gracias por haber dado la oportunidad de llegar a la población de Yanadiri.
1: Bien, muchas gracias, un abrazo. Estaba en línea la economista Rocío Palomino, participando y sobre todo destacando lo que ha sido esta firma de convenio el día de ayer en Lima entre el Ministerio de Salud y las autoridades municipales. Nosotros también estamos ya llegando a la parte final del informativo La Voz de Calca. Invitación a misa a la esposa, hijos, nieto y hermanos de quien en vida fue, señor Fortunato Hurtado Loaiza, que de Dios goza, invitan a la misa de honras por el eterno descanso de su alma, recordando el primer mes de su fallecimiento. El oficio religioso se celebrará hoy, miércoles 9 de septiembre, a las 6 de la tarde en el Templo San Pedro Apóstol de Calca. Los familiares agradecen anticipadamente por su asistencia. Calca, septiembre del 2026. Atención, el tiempo 7:54. Amigos, muchas gracias. Hasta aquí con el informativo La Voz de Calca. Estaremos, Dios mediante, mañana a las 6 nuevamente en otra edición importante. Abrazos para ustedes y sigan, continúen escuchando a Radio Sobrana. Buenos días, permiso.
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19: ¿Dónde decían? En Sin Mordaza, pues papá, ¿dónde más va a ser? Periodismo claro, directo, ¿eh? Alcaldes temblando, candidatos desesperados. Y ese es el nivel de preparación que tiene. Porque uno cuando está preparado no tiene miedo a debatir, a discutir sus planteamientos, sus ideas. ¿Cómo quiere llegar a ser autoridades si no son capaces de sustentar lo que tienen? Entonces están mintiendo, pues. A ver, que me hable de los teleféricos, Álvaro Arenas, venga por acá. Hábleme de la viabilidad de los teleféricos, de dónde va a salir el dinero, no de lo que piensa que podría ser. O sea, hablemos claro, pues, ¿es o no es posible? Para gente capaz, tal vez. Pero explíquelo, pues. Que venga William Peña por ese medio de comunicación también, para poder hablar un poquito acerca de cómo fue su gestión, de sus candidatos y de sus amiguitos de la beneficencia. 8:08 en todo el territorio nacional, señoras y señores, y Mordaza con Andrés Gavancho. La cosa por su nombre, sin tapujo de ambaje. Oiga, un ratito me dicen también Andrés y Sergio Zulca. Sergio Zulca se ha corrido de Sin Mordaza. El domingo tuvo un debate en el canal. Cuando llegamos al programa, que es después del debate, oiga, parecía que había visto un fantasma. Y salió corriendo para tratar de evitar conversar con los periodistas que le iban a decir la verdad en su cara. Pero Sergio Zulca ha decidido huir. No, hay que callarse. La estrategia dentro de la política es no dar importancia, hay que callar. Dice en su libro que es una fotocopia. No, papá, el hombre que da la cara, el hombre que tiene argumento, no tiene por qué escapar. Así de claro. Pero van huyendo, pues, de este medio de comunicación. ¿A qué le tienen miedo? No creo que me tengan miedo a mí. Yo creo que tienen miedo a sus incapacidades, porque aquí, tanto yo como el pueblo que me escucha y el pueblo que llama, le va a preguntar sus verdades. ¿Qué hacemos con los reeleccionistas y procesados? Es la pregunta hoy. 8:10, Sin Mordaza. Buenos días.
20: Buenos días, señor Andrés. Primeramente, para votar por los ex-alcaldes, tenemos que pensarlo muy bien. Acá tenemos al señor Willy Kuzma, que se jacta diciendo que ha hecho el mercado modelo de tío. Se ha hecho el mercado modelo de tío. Lo ha dividido todo el área en tres partes. En dos partes ha hecho el mercado. Y una parte lo ha dejado para el centro del adulto mayor, para un estacionamiento de seguridad ciudadana y para un estacionamiento que le cobra para el municipio. Esa es una obra. Y ese es el mercado de tío. No tiene rampas. En el mercado de tío trabajan desde la persona de la tercera edad. Y no pueden subir hasta el segundo piso porque no tiene rampa. Señor Willy Kuzma, ahí falló, pues. Hizo un mercado de tío, pero le faltan
19: las... ¿Pero qué pasó con las rampas? Que Willy ya está pronto a necesitarlas, ¿ah?
20: ¿Eh? Así es, señor, como le digo. No tiene rampas el mercado de tío. Eso le faltó, señor Willy Kuzma, para que dejara que ha hecho un mercado modelo de tío. Aparte, esa es la tercera parte que falta. Ella se quedó con ustedes, con el centro del adulto mayor, para el caso de estacionamiento de la seguridad ciudadana y de estacionamiento. Muchas gracias, Galancho.
19: Buenos días. 8:11. No votar por reeleccionistas, dice el amigo. Algunos que ya fueron alcaldes, otros que ya fueron funcionarios, otros que son actualmente alcaldes, inoperantes e ineficientes. Por eso no quieren venir al medio, porque se les va a desenmascarar. Y si yo le compruebo que usted es un alcalde incapaz, arruino por su candidatura. A eso le tienes miedo. Porque si fueras un alcalde exitoso, estarías acá, tocando la puerta. Andrés, por favor, háblame un espacio. Quiero hablar de mis éxitos y quiero contarle al pueblo cómo esos éxitos los voy a llevar a la provincial. ¿Verdad? Porque lo bueno se nota, pues. Sin tajeaperos, lo bueno se nota.
0: O como ese alcalde que quiere darle la medalla de la ciudad a Keiko Fujimori a cambio de que le den un viceministerio aunque sea. ¿Qué tal? O sea, utilizando al Cusco y poniendo en la agenda, junto a otros sinvergüenzas, de que Keiko Fujimori debería de recibir la medalla de la ciudad. ¿Por qué no le pones en la medalla, medalla de sobonería? Creo que sería más adecuada. ¿O me estoy equivocando? ¿Alguien puede llamarme y decirme lo contrario? Este es un programa abierto, ¿va? 997-944878 es la línea del medio, donde usted puede llamar al programa y decir su verdad. No, Andrés, estás equivocado. Estás hablando del mejor alcalde de la historia del Cusco. De repente, ¿no? Pero para mí son ineptos. Y ese es mi punto de vista y lo sostengo, como Andrés Aníbal Gamancho Rojas, y no tengo pelos en la lengua en señalarlo. Así de claro. Que vayan a amenazar, que vayan a intervenir, que vayan a volver a atentar la camioneta. Es eso el problema de ellos, señor. A mí no me callan. ¿Acaso la camioneta habla? ¿Quién habla? Soy yo. 8:12, buenos días, y Mordaza.
20: Andrés.
0: Buenos días, te escucho.
20: Sí, muy cierto lo que usted manifiesta. Entregarle la medalla de oro, no sé qué tipo de condecoración a una presidenta que no es legítima para el Cusco, es darle la carta abierta para los que...
0: Es una afrenta, viejo, es una afrenta, hay que decirlo.
20: Es una afrenta, lo está empeñando, lo quiere empeñar el Cusco a su salida, el señor. Eso debió ser tal vez...
0: Y después van a ir a Lima, te he dado la medalla, ¿te acuerdas? Dame un carguito.
20: Sí, entonces... Por eso es empeñado al Cusco y que no se equivoque la gente. Por favor, señor Andrés, muchas gracias.
0: Bueno, creo que estamos siendo claros, ¿no? 8:13 en todo el territorio. Y si se molestan, a mí me tiene sin cuidado, señor. Aquí yo voy a defender la verdad. Vaya a darle propaganda a sus amiguitos de la Caja Municipal, a sus amiguitos de la Beneficencia o de Seda Cusco. No sé cómo manejan ese tema. ¿Ah? De aquellos que se hacen los misios y tienen plata para comprar hasta terrenos. 8:14, sin Mordaza, buenos días.
21: Señor Andrés, muy buenos días.
0: ¿Qué tal, hermano? ¿Qué tal? Medalla de la ciudad.
21: Medalla de sinvergüenza, de cara dura. ¿Qué medalla de este Opamata? ¿Qué cosa puede dar? ¿Qué medalla, señor? Si nosotros los cusqueños sabemos bien que esa señora Keiko no es bienvenida acá. De repente un porcentaje de los señores de acá de Cusco, no, pero no todos. La mayoría no coordinamos, no concordamos con esa señora.
0: No, es más, si Keiko quiere reivindicación con el Cusco, primero demuéstrale al Cusco que lo puede reivindicar. Y luego de ello se puede discutir si el Cusco puede considerar colocarla entre las postulantes a una medalla. Pero de buenas a primeras darle la medalla de los dedos se llama ser sobón. A cambio de tener o querer o pretender tener un cargo. No le han dado todavía, pero ya mis fuentes me dicen que están poniéndole en agenda para discutir la llegada de Keiko con el Papa y la medalla para el cargo de viceministro que quiere el señor incapaz.
21: Pero qué tal la astucia, ¿no, señor?
0: Como sí, sabe que mosca se creen, pues. Acá, mosca el zancudo, dicen.
21: Como saben que la señora Keiko acá va a ser bien, bien rechazada. Bien rechazada. Entonces, ¿qué va a hacer? Va a tratar de venir con el Papa, ¿no? Pero las cosas no son así, señor. Y este sinvergüenza, cara dura, carecaucho, no sé, caretronco del señor Pantoja, ya no tengo no sé qué opciones de decirle, pero muy sinvergüenza, señor. Una pena con ese señor. Gracias, señor Andrés.
0: Muy buenos días. El público participa en Sin Mordaza con Andrés Gamancho. Son las 8:15 en todo el territorio nacional. Me voy rapidísimo, señores. Yo les voy a conversar con mis amigos de Cusayagüi. Tiene novedades el día de hoy. Me dicen, a ver, ¿qué novedades? Un segundito, por favor, con esa llamada telefónica aquí en el programa, señoras y señores. 8:15. Entregar la medalla de la ciudad. ¿Se podría poner dentro de la... ¿Se podría tener dentro de las posibilidades? ¿Sabe a quién se entrega el Balón de Oro o no en el contexto futbolístico mundial? A los jugadores que han demostrado un año destacado de aporte al fútbol mundial. Por eso se pone candidatos y a ellos se les entrega el Balón de Oro. La medalla de la ciudad se entrega a personas que han distinguido y han destacado y han hecho que el Cusco florezca o avance o han aportado algo al Cusco. ¿Qué Keiko qué ha hecho por el Cusco? Puede ser la presidenta de la República. Pero ¿qué ha hecho Keiko Fujimori por el Cusco para que esta gestión esté considerando darle la medalla de la ciudad? Mejor entréguele la medalla de los ajiaperos y soboneros a todos sus regidores incapaces. 8:16, soy Andrés Gamancho. Esto es Sin Mordaza, me voy a hablar con los amigos de Cusayagüi. desde Cusco para todo el territorio nacional. Novedades. Buenos días, Lorena, ¿cómo estamos?
1: Hola, Andrés, buenos días, gracias por el espacio, muy buenos días. Es importante, Andrés, hablar también acerca de la salud, de la prevención. Muchas personas, Andrés, justo ahora que estamos en la era tecnológica, hay muchas personas que están expuestas frente a las pantallas, la luz azul de estos aparatos electrónicos, y también, pues, los factores naturales, ¿no? Como es el sol, el polvo, el humo, que están dañando muchísimo la vista de las personas. Y según estadísticas de la OMS, Andrés, más de un 80% de la población a nivel nacional tienen problemas en los ojos causados por el sol, causados por la luz azul de las pantallas. La mayoría de los niños tiene problemas ahora de bajo rendimiento escolar, justamente porque están expuestos frente al celular, televisor, no tienen una protección, comienzan a adaptar patologías, y lo peor de todo es que los padres de familia no les hacen el chequeo. ¿Por qué? Porque piensan que solamente los adultos tienen problemas en los ojos. Pero no, señores, eso es un mito. Tenemos que hacernos una evaluación. A los niños desde los 3 años de edad en adelante se les tiene que hacer su chequeo preventivo, porque ellos, al estar frente a estas pantallas, pueden tener problemas de estrés, alteraciones de sueño, cansancio, fatiga visual. Pueden tener problemas del ojo rojo, lagrimeos, dolores de cabeza. Ahí también puede llegar a generar en los niños lo que son dolores, migrañas, tensiones, cefaleas, y justamente eso tenemos que prevenir. Por eso CUSAC Salud, CUSAC Ñawi, tiene esta gran labor social de poder realizar una evaluación general a toda la población de Cusco y a los amigos de provincia también, que puedan participar de esta importante campaña de prevención contra la ceguera, para de esta manera tener una buena salud visual, para de esta manera rendir también en nuestro día a día, y más aún los estudiantes, señores, niños, los jóvenes universitarios también tienen que hacerse un chequeo como modo de prevención. 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Ahí estamos realizando esta gran atención. 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Estamos realizando esta gran atención en varios puntos de la ciudad y del país, Andrés, y justamente por ello queremos invitarlos para que ustedes puedan aprovechar y ser partícipes de esta gran atención. Si presenta algún problema, esta es tu oportunidad de asistir a CUSAC Ñawi. Si nunca te has evaluado los ojos, también es la oportunidad, porque recuerde que hay muchas patologías que son asintomáticas, no tienen síntomas. La única forma de descartar es a través de los equipos como los que cuenta CUSAC Ñawi, y si el problema ya está avanzado, naturalmente van a sentir molestias. Justamente por eso, Andrés, queremos invitarlos para que participen. 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
1: Muchísimas gracias, Andrés.
0: Buenos días, 8:20, señoras y señores. Continuamos haciendo política, hablando de política, porque ese es el hombre como animal natural. Es un hombre y un ser político, ¿no? Desde que te levantas, eliges qué hacer. Desde que te vistes y comes, eliges qué comer. Eso es política, señor. Así es que todos somos animales políticos. 8:21 en todo el territorio nacional. A ver, ¿qué novedades más? César Cáceres Bolaños. Bueno, en Guayopata estamos a full sintonía, Andrés, ¿eh? Un abrazo, Guayopata. Tierra llamada a mejores destinos. Cuna de alcaldes incapaces. César Cáceres Bolaños, señor Andrés, desde la provincia del Eterno Verano, la convención, full sintonía. Aquí el panorama político está que arde. La campaña se pinta con el dinero de los vilcabambinos y proveedores por todos lados, ya frotando la mano para saquear las arcas de la convención. Pero yo estoy viendo las encuestas, ¿eh? O sea, la gente está empezando a voltearse. Y me dicen, ¿eh?, de que hay gente que ha llegado al poder con un solo fin: saquear. Y se nota, ¿no? Y se nota. Aquí no le tenemos miedo a nadie, señor. Aquí las cosas se dicen como son, sin pelos en la lengua, sin tapujos ni ambajes. Están llegando a saquear al municipio. Pero la cosa está cambiando, ¿eh? La gente está empezando en estos últimos días, y no es porque lo diga sin mordaza, pero yo percibo una tendencia a castigar a los conchudos sinvergüenzas reeleccionistas y a los sinvergüenzas que están tratando de que con campañas millonarias quieran un poco más en Calca y le van a poner una papeleta del PRI en la frente de los ciudadanos. ¡Qué manera de hacer propaganda, oye usted! Y Sergio Palacios corre de este programa. No eres capaz de venir y debatir tus ideas, o me tienes miedo, o te sientes incapaz de debatir con este humilde comunicador. Sergio, el desafío está abierto. 8:22, soy Andrés Gavancho, este es Sin Mordaza. Buenos días.
3: Muy buenos días a esta emisora prestigiosa, a su periodista. Soy presidente de Ronda Central Regional de Rondas Campesinas de Cusco.
0: ¿Tu nombre?
3: Federico Churata Noa, de acá de provincia de Canchis, Sicuani.
0: Ahí estamos en Radio Sonora, a todo volumen, ¿no?
3: Ahí está, prestigioso radio con su selecta audiencia. Claro. Efectivamente, tenemos una convocatoria a nivel central única de rondas campesinas de la región de Cusco. Mañana, 10 de septiembre, tenemos un encuentro regional con los 13 provincias y los distritos. El encuentro se lleva a cabo en el estadio de Urcos de la provincia de Quispicanchis. El tema principal, única agenda, es la presentación de los candidatos al gobierno regional de Cusco y debate entre los candidatos. Esto se va a empezar a las 10:30 de la mañana. Estamos convocando a todos los bases comunales, bases distritales y bases provinciales y región de las rondas campesinas. En todo caso, estamos invitando también a los partidos políticos candidatos que han ratificado 7 candidatos a participar, pero están invitados todos, pero han ratificado 7 candidatos, van a estar presentes. Entonces, importante, estamos invitando también a toda la población con ingresos libres al estadio. Entonces, el punto y objetivo es que hay que, como se dice, voto informado, señor periodista.
0: Muchas gracias, buenos días, amigo. ¿Y qué opinas de los reeleccionistas, tú como presidente de la Ronda Campesinas? ¿Pueden engañar al campesinado y seguir eligiendo a los mismos de antes? ¿Cuál es vuestra postura?
3: Está totalmente reprochable, podemos decir, es totalmente rechazable. ¿Por qué? Porque toda reelección trae consecuencias corrupción, porque lamentablemente estamos infectados toda la corrupción e incapacidad. La política se ha desnaturalizado, se ha mercantilizado, señor periodista. Usted muy bien conoce, analiza los hechos. Claro. Es la verdad, señor periodista.
0: Muchas gracias, buenos días. A mis amigos de la Ronda Campesina que están en Sin Mordaza, a mis amigos taxistas y los gremios de taxistas que acompañan a este programa, muchas gracias. La sintonía es total, la credibilidad también. Así de claro, porque buscamos la verdad y ese es nuestro principal arma. No nos venga con cosas, señor. Me están trayendo un reporte desde la convención en donde las campañas millonarias también están dándole la vuelta, es decir, hemos convertido la política y las campañas políticas en el escenario en donde quien tiene más plata va a ganar. ¿Y dónde están los que tienen capacidades, los que tienen formación política, el conocimiento de la administración pública y en fin, dónde van? ¿Llegan y terminan simple y llanamente devolviendo favores? ¿Quiénes auspician estas campañas millonarias? En Calca, ¿qué proveedores, distribuidores de piedras estarían detrás de estos partidos, ¿ah?, que tienen símbolos rojos con letras blancas? A ver, dígame, ya tengo identificado a 2 proveedores que estarían, según esta información, aportando a un partido político en Calca. El día domingo, usted lo va a saber en el programa 8:26 y Mordaza, buenos días.
21: ¿Qué tal, señor Gavancho? Muy buenos días.
0: Hola.
21: Gracias por la cobertura.
4: sí, pues, con esta noticia para renegar de este alcalde.
5: ¿Qué tal? No, pero todavía no se ha dado, pero qué bueno que lo advirtamos, ¿no? Ni se le ocurra la medalla de la ciudad a Keiko Fujimori.
4: Gracias a ese regidor, anoche me enteré por otro medio y no lo podía creer. Mire usted, señor Gabancho. Bueno, el Cusco sabe que el alcalde es fujimorista, eso ni hablar, ni discutir ese tema. Porque si no sería así, imagínese usted en las marchas que hubo en Lima, tanta muerte. Este alcalde que hizo, no hizo nada. Entonces ahí nos damos cuenta su línea política. Ahora, en vez que esté medallita para uno, medallita para otro, llave para uno, llave para otro, ¿por qué diablos no se encarga de la ciudad que está todo destrozado? Señor Gabancho, esta Collasuyo ya lo han aperturado. ¿Después de cuántos meses? Pero ¿sabe cuál es el detalle? Lo que han abierto los de esa obra, los que han abierto las zanjas, lo han sellado. Pero sí, al costado están los huecos que antes había. Y siguen los huecos ahí. Imagínate usted cómo los taxis están sorteando los huecos. Eso debería preocuparse, señor Gabancho, este alcalde. Inútil. No promocionar llavecitas por aquí, llavecitas por allá. Señor Gabancho, la Plaza de Armas, esa callecita Procuradores.
5: Ya.
4: Donde está todo el antro de la corrupción, donde se vende droga a diestra y siniestra. Sabe que ahora están hasta las 7 de la mañana están atendiendo en Procuradores. Yo por el trabajo que tengo que pasar por ahí.
5: ¿Y lo andas viendo a diario?
4: El sábado, señor Gabancho, ya son dos sábados. Señor Gabancho, están atendiendo hasta mal. Ahí vino un jovencito de la policía municipal. Un jovencito, no va a hacer nada. Tomó fotos, chao Rosa. No hay policía. La policía está en la Plaza de Armas cuidando, ¿no es cierto? Y los jóvenes se acercan y le dicen, señor policía, me han robado mi celular. Perdón, me han robado mi celular. Y el policía va y usted sabe lo que le respondió. Entonces, yo digo, ¿dónde diablos está la seguridad? Para uno sí. En el Procurador, señor Gabancho, lo han cerrado algunos locales, los que no se han alineado seguramente con la coima, y a los que otro, los han cerrado. Entonces, yo digo, señor Gabancho, ¿dónde está la seguridad? ¿Dónde está lo que este alcalde inepto, este inútil de alcalde, ha prometido? Usted muy bien le sacaba todo en cara. ¿Dónde está lo que ha sacado? Lo que ha ofrecido. No hay nada. Ahora, con respecto a los alcaldes que se están queriendo llegar al Cusco, yo le digo a usted, señor Gabancho, si usted fue alcalde de Huanchaj y usted ha ofrecido cosas en Huanchaj, lo ha cumplido hasta por demás, usted tendría derecho a hacerse reelegir o ir a la municipalidad.
5: Sin necesidad de hacer campaña millonaria, pues el pueblo me pediría que vuelva a ser alcalde, ¿no? Como era con Daniel, así fue con Daniel Estrada. O sea, la reelección como tal no es mala, pero la reelección de inútiles e incapaces y algunos que tienen denuncias de corrupción, esa sí es mala, pues, hay que decirlo.
4: Exacto, señor Gabancho. Pero ahora,
5: como estos malos que están postulando.
4: Son tan conchudos, señor Gabancho. Mire usted Santiago, mire usted Huanchaj, mire usted San Sebastián, basura por en esta avenida, la cultura donde está Santa Rosa, todo. Han trabajado, lo han dejado el desmonte, han cortado, han podado, está abandonado. San Jerónimo, un desastre. ¿Y así quieren llegar al Cusco?
5: Imagínate.
4: Lo que usted dijo, señor Gabancho, para terminar, un segundito, para terminar. Este inepto de alcalde está aquí, está pidiendo ya una cancillería.
5: Exacto,
4: o una embajada.
5: Un viceministerio.
4: Exacto, ¿ah? Mira, hasta
5: falta que le den un ministerio en seguridad, imagínate, mano.
4: Imagínese usted, hasta el periodista Peiri le han querido ofrecer una embajada y le han querido dar la embajada de Venezuela. Imagínese usted, mire ese Carlos de Spa, ¿a dónde hemos llegado?
5: Bien.
4: No, Gabancho, muchísimas gracias. Siga por esa senda de desnudarlos. A estos
5: y gane conchudos. Quien gane, cuando sean alcaldes, igualito les vamos a dar pelea, hermano, en este
4: pero
5: programa.
4: No que,
5: así
4: pero
5: ha sido
4: no
5: siempre.
4: Pero la población de Cusco tiene que ser enterado. Ya no votemos por la relación de ninguno, ni para la región, ni para los municipios. Que
5: hay que castigar, hay que castigar a los reeleccionistas y actuales alcaldes.
4: Que vayan a trabajar en sus oficios si tienen.
21: sí tiene, señor Gabancho.
0: Muchas gracias. Buenos días. Sin Mordaza con Andrés Gabancho. Y pronto en el programa, el domingo vamos a destapar algo. Y producción me dice, Andrés, vamos a abrir el espacio Conozco tu Secreto, para que el pueblo también se entere. A ver, ¿cómo es? Adelánteme, por favor.
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0: Estos amigos de producción sí son 100 puntos, ¿ah? Conozco tu secreto, tu sucio secretito. El día domingo lo hacemos público. 8:32. Buenos días, sin Mordaza, le escuchamos.
21: Buenos días, doctor Gabancho.
0: ¿Qué le pareció la cancioncita?
21: Muy bueno, muy bueno. Al señor que me antecedió, a él quiero también acotar lo que yo siento de mi tierra, Cusco. No puede, doctor. Alcalde, el señor Pantoja, no puede estar regalando los recursos que tenemos, sabiendo que todo el Cusco está malogrado, bombardeado por él mismo, del doctor Estrada. Sus obras toditito lo ha deshecho. ¿Qué le hacía a él? ¿Qué le hacía para que lo bombardee y nos deje tan feo nuestra tierra del Cusco, doctor? Gracias.
0: Muchas gracias. ¿Cómo es posible, no? ¿Cómo es posible, no? Sin Mordaza, 8:33. A ver, otra llamada telefónica, señora Dillere, para poder coordinar. Debemos de castigar a los reeleccionistas y corruptos y procesados. Debemos de castigar a los alcaldes que no cumplieron. Algunos ni siquiera los quieren en su distrito, sino hagan la encuesta en su mismo distrito. Y la gente los está rechazando. No a la reelección de corruptos y sinvergüenzas, dice el pueblo del Cusco. 8:34, busquemos candidato o candidata nueva. Buenos días.
7: Buenos días, señor Gabancho.
0: ¿Cómo está?
7: Yo también quisiera opinar al respecto del alcalde. Este alcalde, sinvergüenza, ya su hermano ha ido al Congreso a no hacer nada. Ahora él ya también se mete de alcalde diciendo que va a combatir la delincuencia. Ahora hay más delincuencia. Esas peperas por lo menos debería ir a la policía a exigir que hagan batida, que a capturar a esas asesinas de peperas que están matando a mucha gente ya en fiestas, ya profesionales, ya todo el mundo, varón y mujer, están pepeando. Ahora ya no es la pistola, ahora es la pastilla que está matando a la gente. Y este alcalde ha ido con este compromiso y no estar ahí dando medallas a quien no se merece todavía, ¿no? Entonces, a los policías, también hago un llamado a la policía, capturen a esas peperas y que haya pena de muerte también para ellas, así como matan, hay que matar. No es justo que a muchas jóvenes inocentes ya no pueden ir ni a tomar, ni a una festividad, ni profesionales mayores, están dejando familias enteras en una tristeza, y no puede ser eso, tiene que ser lo más pronto. Cusco es chiquito, ya la policía debe haber ya policía de investigación, antes había, o si no, que de nuevo, pues que se separen republicano, claro, civil, y que haya bastante capacitación para estos policías. Ahora todos son juntos, y además de eso, con secundaria están la mayoría, y de que se debe cambiar este sistema de que estén unificados.
0: Muchas gracias.
7: Gracias, señora.
0: Un abrazo, 8:36. Un candidato debería de convencernos por sus ideas. Un candidato o una candidata debería de convencernos por su preparación, pues, por su trayectoria, por su capacidad, para poder verlo como una persona que puede gobernar bien. Pero un candidato no puede convencernos por la cantidad de plata que le pone en una campaña, por la cantidad de banners que tiene. Y cuando uno lo escucha hablar, Dios mío, ni en la cantina más oscura del rincón de la ciudad he escuchado un verbo tan prominente en groserías y en nivel educacional como el que están escuchando en los audios.
5: ¿Cómo se pueden expresar de esa manera? Y todavía dice, sí, era yo el audio. Pero estábamos en una reunión. Dios mío.
0: 8:36. Buenos días a Samuel Acero. ¿Cómo estás? Bienvenido a Simornado.
8: Muy buenos días, señor periodista Andrés Aníbal. Yo saludo al Cusco. Las obras de aquel día, el señor alcalde Daniel Estrada Pérez, que ha hecho, que ha dejado, pareciera este alcalde Avenue como si fuera como envidioso, y todas sus obras del señor Daniel Estrada lo ha bombardeado, va a hacer esto. Entonces, pareciera este señor alcalde del Cusco, pareciera un envidioso, y el envidioso vino y a destruir al Cusco y a no hacer obras. Como dice la señora que ha llamado, su hermano no ha llevado a toda la familia en el avión, lo ha llevado, y lamentablemente nos engañó y no hizo nada. Ahora este señor alcalde del Cusco nos ha prometido en la seguridad, en el transporte, que lo va a hacer. Nunca nos dijo, yo soy un envidioso, voy a bombardear las obras de Daniel Estrada y les voy a dejar botado así, nunca se acabará. Entonces hoy el Cusco llora, sin obras no terminará, lamentablemente eso nunca dijo. Sus palabras quedaron en el aire. Cuando el pueblo reclamaba la lucha para que venga más plata, yo quiero un diálogo con este Dina Boluarte así, él es el que ha estado rompiendo las luchas para figuretearse, pero este alcalde se ha servido a agarrar la plata para caminarse por el mundo, a agarrar la plata para irse a otros países, pasar de mentiras, de traiciones, y realmente
5: con sus sobones regidores, no te olvides, con sus sobones regidores.
8: Los sobones regidores que no han servido para nada. Los regidores han estado de comillo, hasta darse cuenta, agachados, arrodillados, que no saben nada de política. Los traicionaron todos, señor Andrés Aníbal, por eso. Mira, el Cusco también, el Santiago, puedo decir, un Santiago, poderoso Santiago, pero asquerosidad, asqueroso Santiago.
5: Bueno.
8: Combatir a este alcalde en basura.
5: Está lleno de basura, bueno.
8: Para ir a la provincia nuevamente, señor Andrés Aníbal, date cuenta, cusqueño. Esa sería mi palabra.
5: Gracias, Samuel Acero, y su opinión. Acá hay libertad de opinión, ¿no? Pero hay que tener un poco de cuidado cuando utilizamos términos, porque podemos decir lo mismo sin necesidad de insultar, ¿ya? 8:39 en todo el territorio nacional. Hay algo todavía más grave que el hecho de que un candidato deba convencernos con ideas, con preparación, con trayectoria o capacidad, y no por la cantidad de dinero que tiene. Cuando un país, cuando una ciudad, cuando una familia, cuando un elector acepta como normal que personas con antecedentes judiciales, condenas o serios cuestionamientos pretendan representar al Cusco, el problema ya no es solamente de los candidatos, el problema ya es de la ciudadanía. ¿Quién finalmente determina si estos señores tienen o no opción de llegar a gobierno? Usted, con su voto, su familia. Y si para usted es normal que una persona que está denunciado por corrupción ya en juicio oral quiera gobernar tu ciudad, ya el problema no es solamente de él, es tuyo, ¿no? Cuando un candidato va a la reelección luego de haber dejado un desastre en su distrito X o Y, ya pues ya es un problema mayúsculo, ¿no? Y cuando un alcalde es denunciado por haberse, ¿no es cierto?, involucrado en temas de la desaparición, inclusive de cajas de cerveza del almacén, ya estamos hablando de temas totalmente ridículos y extremos, ¿no? ¡Qué pena! El deterioro de la propia cultura política en el Cusco y en el Perú es gravísimo, y lo estamos diciendo abiertamente, y no necesitamos campaña para hacerlo. La política debería ser el lugar donde llegan los mejores ciudadanos para servir al país, que debatan, que discutan ideas, planteamientos. ¿Pero en qué se ha convertido la política mal llamada como tal, sino politiquería bien referida? En el refugio de quienes buscan poder, el refugio de quienes están buscando inmunidad, en el refugio de aquellos que quieren negocios o una segunda oportunidad para resolver sus problemas personales. Hay candidatos inclusive que están en quiebra. ¿No lo mostraron los canales de televisión sobre el candidato del perro? O sea, ¿y a qué quieren llegar? Si una persona está quebrada, si una persona ha fracasado, le puede pasar a cualquiera, ¿no? Hasta que tome un tiempo recuperarse. Todos podemos tener ese escenario en la vida, pero si Si estás en esa condición, ¿a qué quieres meterte a poder servir al pueblo? Primero resuelve tu problema, pues, o vas a coger el dinero para resolver los tuyos. Pregunto, ¿no? El Perú necesita recuperar algo que ya creo que se ha perdido. Vergüenza de mentir. Vergüenza de prometer lo imposible. Vergüenza de llegar al poder sin estar preparado. Vergüenza de utilizar el dinero para comprar visibilidad. Vergüenza de convertir un cargo público en un mecanismo de supervivencia personal.

0: pero los postulantes en su mayoría son sinvergüenzas. Ya no tienen vergüenza de estar procesados o de tener un léxico totalmente pirañesco, totalmente repudiable, y encima procesados por corrupción con gente que lo único que ha hecho es aportar de plata para poder llegar y asaltar la municipalidad. Pero el pueblo pues sigue eligiendo durante años a candidatos no preparados, a candidatos sin principios, sin proyecto nacional. Entonces ya no estamos frente a un simple cristal electoral. No estamos solamente frente a la crisis electoral, estamos frente a una crisis moral de la política. Y esa crisis no se resuelve cambiando de candidato nada más. El problema es que se tiene que resolver cambiando el estándar con el que elegimos. Y tenemos que empezar a sancionar. Bueno, es la última participación de estos partidos que han sido castigados. El PRIN ha desaparecido, no pasó la valla. Alianza para el Progreso también ha desaparecido, aunque Franklin diga, Acuña debió haber sido la mejor opción para el presidente del país. Ese señor Franklin. Pero tú eres del partido de Alianza para el Progreso. No, yo soy de Cuscolindo. ¿Hace cuánto tiempo desapareció Cuscolindo? Hace 15 años nomás. Hay que estar preparados hasta para responder, pues. No, Cuscolindo ya no existe. A ti te he invitado a Alianza para el Progreso. De tus amigos Soto, de tus amigos, Papalindo. O yo le he obligado a que meta a los hijos en el Congreso en ese escándalo. Dígame. A estos señores que han estado dentro de ese escenario. Los nombres no lo voy a decir ahora, ¿no? Esa es Alianza para el Progreso, un partido que ha sido castigado por el pueblo y en el Cusco de mayor y con mayor fuerza, y los han desaparecido del panorama político. Es su última participación, ya no existen, aletazos de ahogado. Otro partido, Podemos, desapareció. El partido Podemos colocó una suerte de candidatos, ahí estaba como número uno Fermín García, que ahora quiere ir a Santiago ya también. ¿Cómo les ha gustado mantenerse en el cargo, no? A cómo de lugar, por el partido que fuera necesario, corren y van. A ver, ¿quién más está en Podemos? Estaba Milusco Olivera, estaba el abogado Aldo Estrada, uno de los personajes con mayor preparación en esa agrupación, pero de derecha, pues. ¿Qué hacía con el otro que era discurso de izquierda? ¿Han querido engañar al pueblo? Luego aparecía, a ver, ¿qué otro candidato? Hugo Prieto. Hermano del señor Prieto, exdirector de la Dirección de Educación del Cusco, con denuncias, amigo de los Charlies, amigo del prófugo y luego encarcelado Coco Acurio. ¿Miento? Dígame. Corríjame si miento, ¿eh? Hugo Prieto, que se puso en aprietos y no logró más que 1.030 votos, algo así. Qué vergüenza. Qué vergüenza. Y encima no cumplió ni sus compromisos. Hay muchos proveedores que me dicen le estaría debiendo. Qué mal. Bien. Entonces creo yo que el Perú no necesita candidatos que sepan gastar millones para ganar una elección. El Perú necesita políticos capaces de explicar cómo van a sacar adelante un país que lleva años pagando el precio de elegir improvisados. Bien, demuéstrenme pues que no son improvisados. En lo que son tromes es en procesos, en pegar mujeres y todavía sinvergüenzas. Tienen amigos que han estado en la cárcel por corruptos y todavía los respaldan. O sea, ya la conchudez es el segundo escenario y el segundo apellido de estos señores, ¿no? 8:46. Sin Mordaza, buenos días, escuchamos.
1: Hola Andrés, muy buenos días. Buenos Mira, días. Entre los jóvenes hay un término bien conocido que se llama Red Flag. Red Flag es una banderita roja en cualquier tipo de escenario, en tu pareja, en tu profesión, en tu ciudad, en tus políticos. En este momento la población está viendo varios Red Flags en los candidatos a su distrito, su provincia, la región, y no se quieren dar cuenta. Y es increíble cómo es que la población solo ve que alguien está poniendo más banners y dicen, bueno, por ahí puede ser, votaremos. Pero no se dan cuenta que Red Flag en esa situación es que si están invirtiendo tanto en su campaña, luego lo van a querer recuperar. Tenemos que ser, Andrés, como ahora, tú acabas de decir.
0: ¿Con quién tengo el gusto, perdón?
1: Con Zaira.
0: Zaira, la plata que ponen los proveedores para que estos hagan tremenda propaganda, dime tú, ¿es plata real?

0: Acción. Este fin de semana hemos jugado nuestro pandero, mi tía se llevó la platita, y hemos llevado información al gobierno regional. No solamente hemos visto al candidato o candidata al gobierno regional, sino quién le acompaña, porque puede pasar que pasa algo con el gobernador o gobernadora y va a ser el vicegobernador quien lo asuma. Entonces, lo que hemos hecho es llevar información. Y mira, rápidamente te comento.
1: Creo que me vas a invitar a tu pandero la siguiente. Yo sí les voy a contar de todo.
0: Y lo transmitimos en vivo.
1: ¿Cierto?
0: Sí, mira, la señora Verónica Mendoza no tiene experiencia en gestión pública. Nunca trabaja en la gestión pública. Y le acompaña el señor, no me acuerdo su nombre, Campana, que tampoco trabaja en gestión pública y no ha vivido en Cusco. ¿Qué pueden conocer ellos de la realidad del Cusco? Dime. Ahora, la señora Verónica Mendoza ha salido del Colegio de Antropólogos a decir que ella no es colegiada ahí. Y si buscas en su NEDU, tampoco aparece en su NEDU. Si con esas pequeñas red flags, que son mentiritas, ya quiere salir y ofrecerle a la población trabajar, ¿por qué le tienen que hacer caso? A mi sobrino le están pidiendo experiencia laboral de 10 años.
1: Yo te voy a decir algo de Verónica, que es lo que más me ha preocupado al margen de todos los temas, ¿no? Verónica ha dicho que Cusco sería el último, ¿no es cierto?, refugio de la resistencia. ¿Está queriendo utilizar políticamente al Cusco para enfrentar al gobierno con miras políticas personales y cerrar los presupuestos y el avance del Cusco? Eso me preocupa en el escenario político. Y lo otro que me preocupa es que se pronunció tardíamente luego de las sentencias de sus candidatos por maltrato a la mujer, siendo ella una mujer que discursa reivindicación a la mujer. Algo totalmente contradictorio que terminó restándole puntos, pues, Aida.
0: Claro, si no era que algunos medios investigaban eso,
1: si no lo soltábamos nosotros, no decía nada.
0: Claro, ella supuestamente no se enteraba, ¿no? Y seguía en silencio pidiéndoles a esos sus candidatos que traigan gente para sus desfiles y sus actividades. Tal. Entonces es inconsecuente, ¿no? Mira, ahora el señor Iván Aparicio ha habido un programa el domingo y en ahí ha dicho que él no está de acuerdo con el gasoducto sur peruano y que no está de acuerdo con que el Cusco luche por la petroquímica. Entonces, él está a favor de
1: ¿De qué estamos hablando?
0: O sea, y ha dicho que somos una ciudad roja, que él, si él fuera inversionista, no vendría a invertir acá.
1: ¿Y por qué dice que la ciudad es roja, que él es verde por la plata que le han dado? Pregunto.
0: Dice que somos...
1: Pregunto, ¿no?
0: Dice que somos conflictivos, según él. Y su vicegobernadora es una señorita que trabaja en la municipalidad de Cusco en una obra.
1: Ya.
0: Entonces, y está inmiscuida también en temas de corrupción porque habría una malversación de fondos de la caja chica de esa obra.
1: Gracias, Aida, por todo el dato que me estás dando y conversaremos, amiga.
0: Lo último, solo uno más. El señor Eddie Cuellar, que es quien posiblemente quede afuera, está llevando a una señorita como su vicegobernadora, que es ayacuchana.
1: Ay, Eddie. Bueno,
0: entonces, mira todas estos red flags. Yo le pido a la población
1: estos
0: a través
1: red flags
0: tuyo.
1: Que dice Zaida, es una muestra clara de que los partidos políticos no les ha interesado hacer un filtro de gente capaz y no han colocado a cualquiera que pague la plata para ser candidatos. Y el Perú y el Cusco fregados. Tenemos que y todavía peleando por esos candidatos ahí los ajiaperos y los troles.
0: A eso quería ir, Andresito. Más allá de que se presente al proceso electoral, aunque sea un payaso, sin desmerecer a los amigos que llevan alegría, pero aunque se presente un payaso, quien tiene la culpa es la población. Yo veo en las portátiles de estos candidatos aquellos, discúlpame el término, aquellos tontos y tontas que hace 4 años caminaban con su banderita de Werner Salcedo. Y ahora tienen que hacerse, ¿no se han hecho responsables de su voto ahora que el Cusco está fregado? No, ¿y qué han hecho? No,
1: han votado por el castor.
0: Por supuesto, Andresito, mira, se peleaban. Yo he sido testigo hace 4 años cómo se han tirado con las gomas y todo, pegando propaganda de Werner. Y ahora otra vez los veo en estos grupos. No, pues, Andrés, los ciudadanos tenemos que ser responsables.
1: Es que no son los ciudadanos los que determinan eso, ¿sabe qué? Son los agiaperos que andan circulando en ese escenario para apoyar a un candidato que se pone de moda y asegurar su puesto de trabajo cada 4 años. Pero el pueblo de la verdad nosotros, la población que tiene el poder de elegir, ya tenemos que ponerle

0: un parche y decir, no elijamos más a corruptos, reeleccionistas y procesados. Busquemos a gente nueva. Y punto.
1: Eso, André, no nos dejemos llevar por las encuestas tampoco. Ahí salen a decir, yo votaría por tal que es bueno, pero no aparecen las encuestas. No nos dejemos llevar por eso, André. Seamos ciudadanos más conscientes. Te invito a mi próximo pandero, te llamo.
0: Por favor, ¿eh? Tiene que llamarme al pandero. Me encanta ese escenario. 8:53. Sin Mordaza, con André Camacho, señoras y señores. El día domingo conozco tu secreto, un espacio aperturado en Sin Mordaza para desenmascarar a estos amigos que se hacen los misios en las entidades financieras y luego compran en el mismo tiempo bienes. ¿Cómo es que les aprobaron la exoneración si plata tenía?
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0: Se pasan los amigos de producción, están pilas, ¿ah? Activando los temas, ¿no? Buenos días, Sin Mordaza, ¿cómo está usted? Escuchamos.
3: Muy buenos días.
0: ¿Cómo está?
3: Señores de Sin Mordaza, gracias por la oportunidad. Es para denunciar, por favor, a los funcionarios de la municipalidad de Combapata.
0: ¿Qué ha pasado?
3: Específicamente, mire, allá trabaja la señora Fanny Cardeña Aparicio, quien ha obtenido de manera irregular una licencia para demolición y construcción que ha sido dada por el señor Chillitupa, funcionario también de la municipalidad de Combapata, en un bien indiviso, en plena plaza de armas de Combapata. Y tanto es así que se están coludiendo desde la gerenta, la señora Flor de María Vivanco Lobón, Magali Mendoza, asesora legal, Wilber Maita Tintaya, quienes a sabiendas de que es un bien indiviso han permitido de que se demuela esta propiedad, que es de la señora Flavia Domitila Escalante, ya, que se demuela y ahora se niegan a paralizar. Se les ha presentado hasta en tres oportunidades oposiciones, haciéndoles saber que es un bien indiviso, pero sabemos que la corrupción en todas nuestras municipalidades está presente y simplemente nos pasean una y otra vez y no hay cuando se paralice esta obra, señor Gabancho. Es realmente indignante, frustrante, cómo es que está operando toda la corrupción a nivel de la Municipalidad Distrital de Combapata. Se ha acudido inclusive a los consejeros regionales.
0: ¿Tiene algunos documentos que me pueda sustentar lo que dice para poder hacer el seguimiento de este caso, por favor?
3: Con todo gusto, le enviamos la ayuda a memoria y cómo hasta nos están atacando, tenemos denuncias de ellos, nos han atacado de manera física y ponen a sus matones y con eso es suficiente.
0: Eso es desesperación, no, el miedoso es el que ataca, así que no se preocupe, vamos a denunciar a estos sinvergüenzas. Cuenta con mi respaldo, ¿eh?
3: Muchísimas gracias, señor Andrés, gracias, le estamos enviando los documentos.
0: Combapateño, cuidado con Bapata, en el ojo de la tormenta también. 8:56 en todo el territorio nacional. Y aquí en Sin Mordaza vamos a seguir hablando, pues, acerca de estos candidatos. Yo no entiendo, ¿no? Me dicen, Andrés, en el voto informado, los candidatos a la Municipalidad Provincial del Cusco, no te olvides. Claro que no me he olvidado. Y hemos hablado acerca de quiénes son los candidatos, ¿no es cierto? Por ejemplo, me dicen que el señor Jorge Rogelio Vargas Febres es arequipeño y es de Libertad Popular. A ver, Rogelio Jorge Vargas nació en Arequipa, Perú. ¿Ya? Bueno, tiene experiencia, es biólogo, ha estado en Santiago del Surco, en Lima trabajando, ha sido de Acción Popular y ha renunciado a ese partido. Pero pues no hay que ser chauvinistas ni mucho menos, pero la verdad es que Rogelio es arequipeño, ¿no? Por el partido Libertad Popular. Bien, bien, bien. A ver, otra señora, su candidata a la teniente alcaldía es apurimeña, nació en Andahuaylas, Apurímac, y es candidata a la... O sea...
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21: Trasera. Hay puertas traseras, conocidas algunas, otras no conocidas. Ahí tienes temas de inteligencia. Ahí tienes todo un tema para descubrir en ciberdefensa, inteligencia. Pero el tema está en cuál es la dependencia tecnológica. Si yo uso una marca o una tecnología en concreto y yo no puedo tener una forma de gestión de la misma, si esta marca decide no producir más, cambiar de modelo, me puede obligar a recambiar cada cuánto tiempo, eso cuánto dinero genera. Eso es dinero. Más allá de la ideología detrás de que puede estar quien ve la puerta trasera, esto es mucho dinero. Se dice que no producimos los equipos acá. Ok, produzcámoslo acá, pero vamos a terminar siendo maquila. Cuando podamos invertir lo que invierte Estados Unidos, 5, 6, 7% en I+D+, Japón, la Unión Europea o China, podemos comenzar a discutir que estamos produciendo tecnología. Si no, vamos a ser consumidores. Si vamos a ser consumidores y usuarios, al menos tener claridad de ¿qué vamos a usar? ¿Cómo lo vamos a usar? Hay en la posibilidad de las facultades el tema de inteligencia artificial para la ciberseguridad y la seguridad en general. Hay todo un tema de discusión, pero relevante. Pero no tenemos un norte como Estado. Y este proyecto de autoridad, Agencia Nacional Digital, puede ser un elemento. Es algo interesante. No se ha dicho antes. Bueno, hay que tratar de ponerlo en práctica. Y una idea final, y con esto acabo para que puedas avanzar tu día. La tecnología no es buena ni mala. tiene la carga del usuario. Pero si no entrenas al usuario, si no le enseñas, tiene lo de todos los días que le roban el dinero, niños que entran a páginas no debidas, padres que no saben cómo cuidar a sus hijos, Estado que no sabe cómo usar su tecnología, ciudadanos que tienen que recorrer kilómetros o estar horas bajo el sol porque no pueden ser atendidos cuando pudieran usarlo con una tecnología. Claro. Hay más celulares que personas en el Perú. 97.5% de las familias están conectadas en el Perú. Y eso ha sido parte del desarrollo de las telecomunicaciones, sin necesariamente algo estructurado. ¿Cómo
1: sin
21: se ordena?
1: Lo propuesto, digamos.
21: ¿Cómo se ordena y cómo además quedamos en una discusión sumamente interesante geopolítica que pudiéramos tomar posición? Ya mejoraría lo de allá en ni Washington, ni Moscú, ni Pekín, ni nadie que no podamos. Pero ni siquiera los estados van a hacer la siguiente discusión. Ayer se ha dicho que en 10 años la IA puede autonomizarse. Y ahí esta discusión ya ni siquiera va a estar.
2: Sí, claro. No vas a estar para verlo. Y no lo sabes, porque el avance, el otro día Sacheri, este escritor extraordinario que estuvo acá, nos hizo el honor de venir al estudio, vino para la Feria del Libro, hablaba sobre todos los peligros de la inteligencia artificial, y él decía, es de miedo, porque ahora puede alguien cargar todos mis libros y escribir un libro como si lo hubiera escrito yo, y no lo he escrito yo, lo he escrito la inteligencia artificial.
21: Así es.
2: Pero si tú te proyectas y tienes una de las grandes tragedias de la humanidad, que es el cáncer o el Parkinson o ¿no es cierto? O todas estas enfermedades degenerativas, la inteligencia artificial te puede dar una respuesta probablemente en años, lo que en otras circunstancias te demoraría décadas.
21: O en, ¿no?, días, o en horas.
2: O sea, te pueden encontrar la solución para enfermedades que hoy son consideradas incurables.
21: ¿Pero cómo creen que se avanzó con las vacunas tan rápidas para el COVID? Se usó IA para hacer las pruebas. Utilizó tecnología de aceleración. O sea, lo que pasa es que nos creemos que la IA es una cosa que apareció con ChatGPT. Esto tiene 80 años. Los primeros textos sobre IA se escribían con Frankenstein de Franchelli hace 200 años. Hay robots automatizados desde los mitos griegos hasta el golem judío. Hay N formas que esto ya se venía. Toda la década pasada, la gente comenzaba a utilizar estos chatbots, y eran bots. Bot viene de robot.
2: De robot.
21: Ya se utilizaba la inteligencia artificial básica de machine learning. Esto no es nuevo. Esto ya estaba. Pero de nuevo, nuestras prioridades como Estado están en otro tipo de discusiones, y no en tener una claridad de qué usar con la tecnología. Yo recuerdo mucho el comentario de algunos amigos, me decían, oye, yo estudio tecnología, llego donde mi mamá los fines de semana y me pregunta, oye, tú sabes de cosas digitales, ¿no? Arréglame el microondas. Oye, mi mamá, yo no veo tema de microondas, pero si tú sabes lo mismo, internet, microondas, electrónica. El tema es que es lo mismo, la tecnología se ve como un coso facilitador y el encargado del sistema o el soporte técnico o el que enchufe y desenchufa. Esto no es así, esto es geopolítica, esto es política de Estado. La política 35 del Acuerdo Nacional ya hablaba sobre el tema de reconversión laboral, pero como el Acuerdo Nacional no es vinculante, ahí hay otro problema político más grande.
2: No, claro, porque uno de los temas que hay que introducir, es decir, es que estamos tan desconectados en la agenda de lo que deberíamos estar discutiendo, no solo el país que queremos construir en 30, 40 años, sino el país que nos espera, que va a ser un país más viejo, porque el avance de la medicina está haciendo que vivamos más. O sea, yo tengo 72 años y estoy sentado. O sea, hace 40 años un hombre de 72 años estaba sentado con su bastón durmiéndose ahí al lado de la radio, ¿no? El tema de la disminución de los nacimientos, de la tasa de natalidad. O sea, eso es un problema que vamos a enfrentar. O esto que tú estás diciendo, va a haber muchos trabajos que van a ser reemplazados por robots y por la inteligencia artificial. Entonces, ¿qué va a pasar con el futuro de las profesiones? No estamos hablando solamente de la gente que puede perder su empleo actual, sino de cómo van a ser los empleos futuros, cuáles van a ser de los robots y cuáles de los humanos, ¿no?
21: Pero además no solamente el futuro. Cuando se ha comenzado todo el sistema de expediente digital en el Poder Judicial peruano, parte del elemento era la notificación, que te llegaba el papel. Bueno, la discusión de por qué demoró tanto es porque los notificadores se negaban porque ya no iban a tener trabajo. Y de hecho, ahora solo se notifican la resolución final. Redujiste el personal. ¿Y qué hiciste con ese personal? ¿Lo echaste? No, muchos lo reconvirtieron para digitalizar el pasado. este proceso de pérdida de empleos no empieza con la IA. Ya empezó con la digitalización. Quien no se tecnifica, quien no estudia. En pandemia la gente tuvo que aprender a usar Zoom. El que no aprendió a usar Zoom o Meet, lo que fuera, no tenía cómo trabajar.
2: Afuera.
21: Y entonces, ¿qué hacían los maestros? Tuvieron que aprender a la mala. El Estado no los entrenó, no les explicó los problemas. No,
2: pero además ya entramos. Tenemos que terminar. Es decir, pero escúchame. Si todo esto está empaquetado en un proyecto que es nuestra tragedia nacional, ¿no es cierto? Hemos crecido macroeconómicamente y los beneficios del crecimiento no le han llegado a la inmensa mayoría de la gente. Tenemos que cambiar eso, no perder lo bien que se han hecho algunas cosas, pero que esto sea parte de una nueva manera de manejar las políticas públicas donde el gran beneficiario sea el ciudadano. Todos estos progresos en tecnología deberían mejorar la vida del ciudadano, darle una calidad de vida que hoy no tiene, darle más tiempo libre. Vamos a tener más tiempo libre. ¿No es cierto? Si los robots pueden hacer cosas por ti, si la inteligencia artificial puede hacer cosas por ti, ¿no es cierto? Las 8 horas, o sea...
21: Debería haber más filósofos, más artistas, más gente pensante. Y eso no nos lo puede quitar la IA. Y no debemos dejar que nos los quite, ni el Estado debe fomentar que nos lo quite. Y hay que recordar un elemento importante. Tú y yo además tenemos obligaciones de hay que ser voz de los que no tienen voz, eso como nos enseñaron.
2: Así es, porque venimos del mismo colegio. Que como los curas nos rompieron el cerebro, a mí por lo menos hasta ahora me suman las cosas que aprendí ahí. Muchas gracias,
21: Eric. Un gusto siempre.
2: Con nosotros. Y esto es un tema. ¿A dónde nos vamos? Nos vamos con Vanessa Rubio a San Martín de Porres. Adelante, Vanessa, por favor.
1: Nicolás, muy buenos días. Hoy miércoles hemos llegado al mercado Centro Cívico en San Martín de Porres para conocer el precio del pollo. Así que hemos llegado aquí a la avícola Nando, que se encuentra justamente en los exteriores de este mercado populoso en Lima Norte. Vamos a conversar con el señor Manuel. ¿Cómo está? Bienvenido, exitosa. Coméntanos cuál es el precio del pollo por kilo y entero para hoy.
3: Buenos días. El precio por entero estamos vendiendo 6.50 y lo que es por kilo, o sea, presa, a 7.50.
1: Ahora, las caseras están llevando pollo entero por presa, aprovechando quizá que ha bajado el precio del pollo.
3: Sí, la casera hoy en día están aprovechando porque el pollo está bajo, ¿ves? Y así están llevando su pollito a la casa, fresco y de buena calidad.
1: ¿Qué es lo más importante? Que el pollito sea del día, fresco.
3: Fresco, porque si el pollo frío del día anterior, nada.
1: Señor Manuel, ahora coméntenos por favor el puesto, cuál es su número del puesto para que puedan venir más caseras, más amas de casa que hasta ahora están saliendo.
3: Puesto 46, avícola Nando.
1: Listo, muchas gracias. Y precisamente aquí vemos que ya hay una casera que está justamente consultando por el precio del pollo. Señora, ¿cómo está? Bueno. Buenos días, bienvenida, exitosa. ¿Cuál es su nombre?
22: Buenos días, mi nombre es Mayra.
1: Señora Mayra, ¿va a comprar pollo entero, pechito? ¿Qué es lo que va a llevar hoy día?
22: No, hoy día solamente voy a comprar pechito.
1: Muy bien. ¿Qué va a cocinar hoy, señora Mayra?
22: Un arroz chaufa con papa la huancaína.
1: Y agregándole su proteína, el pollito.
22: Obvio, con el pollo, si no, no comen las niñas.
1: Ahora, señor, ¿cuál es el secreto para que salga riquísimo ese arroz chaufa?
22: Bueno, la buena sazón y el cariño que uno le pone a la comida, pues.
1: Y el cariño, el amor, pero también además que un pollo sea fresco.
22: Obvio, tiene que ser fresco. Si ya es de un día antes, no tiene sabor. Exactamente, no pasa
1: Señora
22: nada.
1: 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Gracias por su preferencia, que le vaya muy bien.
22: Muchísimas gracias, igualmente.
1: Listo, muy bien, y ya lo saben, entonces, el precio del pollo para hoy miércoles en el Mercado Centro Cívico de San Martín de Porres, 6.50 entero y 7.50 el kilo. 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Y con esta información, Nicolás, volvemos contigo en estudios.
2: Muchas gracias, Vanessa. Y llega, como ustedes saben, en unas horas al Perú Marco Rubio, el segundo hombre más poderoso de los Estados Unidos, el secretario de Estado de los Estados Unidos. Es conocido que hay una campaña porque él sea el candidato que suceda en representación del Partido Republicano en las próximas elecciones, el mandato de Trump, que sea la continuidad de Donald Trump. Bueno, eso depende en gran medida también de lo que pase en las próximas elecciones intermedias que hay en el mes de noviembre. Pero es un hombre sin ninguna duda importante y su presencia significa un cambio en la actitud que ha tenido en los últimos años los Estados Unidos hacia América Latina y en este caso concreto hacia el Perú. Ni siquiera se ocupaban de nosotros. Bueno, ahora resulta que nos hemos convertido hasta en prioritarios, por lo menos a nivel de la región. Y una de las iniciativas, tal vez la más importante, es la incorporación del Perú al denominado Escudo de las Américas, que es un acuerdo de lucha contra el narcotráfico, contra el crimen organizado, pero que se supone va más allá de eso, porque cada vez que se habla del Escudo de las Américas se habla de frenar el avance de China en Latinoamérica. Vamos a ver lo que pasa, ¿no? El texto que finalmente se suscribirá y los términos en los que se hace el acuerdo, pero Mirta Vázquez, senadora de Ahora Nación, que está en nuestros estudios, a quien le damos la bienvenida, no está muy contenta con esto del Escudo de las Américas y quisiéramos saber por qué.
22: Sí, muy buenos días, Nicolás. Bueno, no solamente yo creo que un conjunto de actores políticos, lo que hemos expresado es una preocupación por esto que se llama la adhesión al Escudo de las Américas, que además formalmente no tiene una claridad, es decir, no es un acuerdo multilateral, más bien es una imposición de Estados Unidos, un alineamiento ideológico de los países que tienen gobiernos de derecha a Estados Unidos y a la política de Trump. Entonces, sí nos preocupa varias cosas. ¡Exitosa! Porque, primero, esta falta de formalidad que no sabemos a qué nos compromete como país. Segundo, lo que hemos visto que representa este escudo de las Américas, ya con lo que se ha avanzado con otros países como Argentina, Chile, etcétera, es un simple, una simple sujeción a la política de Estados Unidos, que es una política punitiva, militarizada, una política que prioriza los intereses de Estados Unidos, ¿no? Y que no entra en negociaciones con los países de Latinoamérica. Entonces, sí, en el marco de eso, lo que cuestionamos es la injerencia que puede tener Estados Unidos o que ya está teniendo en países como Perú, ¿no?
2: Ahora, Alfredo Ferrero ha llamado la atención sobre, digamos, lo que podrían ser los aspectos positivos del Escudo de las Américas. Y hay antecedentes de lo importante que puede haber sido esta colaboración. Y yo puedo dar fe ahora, porque ya el tiempo transcurrió, de que las investigaciones que yo hacía cuando era reportero y seguía el trabajo no existía la DIRCOTE todavía, ¿no es cierto?, sino mucho antes. Es decir, la colaboración con tecnología, por ejemplo, para hacer interceptaciones, para instalar micrófonos, ¿no? Recuerdo un caso notable donde se instaló una mesa en un lugar que se había detectado, era un centro de reunión de la gente de Sendero, y en esa época pues era todo más primitivo, la mesa estaba llena de micrófonos y había una camioneta donde se escuchaba todo lo que ocurría en esa sala. Esa tecnología fue puesta por los Estados Unidos, el grupo Constelación, que es el grupo de intervención legal de teléfonos, ¿no es cierto?, con orden judicial bajo supervisión fiscal y realizado por policías estrictamente seleccionados, sometidos a polígrafo permanentemente, que es decir, significó un aporte realmente importante para las investigaciones. También se hizo con ayuda norteamericana.
22: Sí, pero
2: entonces, puede ser muy útil la ayuda bien usada, ¿no?
22: Ya, pero yo lo que creo es que no estamos en ese escenario, ¿no? Porque Estados Unidos nos está proponiendo entrar al Escudo de las Américas para abordar problemáticas no de inseguridad ciudadana del país, no problemas de cooperación, por ejemplo, abordar asuntos de cooperación en temas de inteligencia para la seguridad del país. Ellos lo que dicen es, nosotros nos interesa, y por eso es peligroso, ¿no? Porque dice, nos interesa trabajar tema de seguridad digital, el tema de inteligencia artificial, pero no nos dicen claramente con qué objetivo, no nos dicen para qué van a utilizar esa inteligencia artificial o qué datos pretenden obtener y para qué motivos. Lo que dicen es vamos a luchar contra el crimen organizado, el narcotráfico, la minería ilegal, etcétera, pero de manera general. Ojo que En países como Argentina, por ejemplo, donde ya tienen avanzados varios acuerdos, ¿para qué están utilizando, digamos, la inteligencia artificial y este pretexto de la lucha contra el crimen internacional? En lo concreto no se ha visto en nada específico utilizado, digamos, puesto a servicio de nada específico esto, pero sí han llegado a tratados y a contratos para que se exploten tierras raras, ¿no? Para que los recursos naturales de Argentina finalmente sirvan para los propósitos de Estados Unidos, ¿no?
2: Mientras tenemos que ir a la pausa, uh-huh, porque son las 9:28 de la mañana, volvemos inmediatamente. La senadora Mirta Vázquez, de ahora Nación, está con nosotros. Con ella volvemos.

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0: La temperatura en Lima 21 grados, Piura 23, Trujillo 22 grados, 9:31 a.m. Desde los estudios de Exitosa, la senadora de Ahora Nación, Mirta Vázquez, cuestionó la incorporación del Perú al escudo de las Américas, anunciado por el secretario de Estado norteamericano Marco Rubio. Según indica, se rechaza la injerencia que tendría Estados Unidos en el Perú.
1: Formalmente no tiene una claridad, es decir, no es un acuerdo multilateral, más bien es una imposición de Estados Unidos, un alineamiento ideológico de los países que tienen gobiernos de derecha a Estados Unidos y a la política de Trump. En el marco de eso, lo que cuestionamos es la injerencia que puede tener Estados Unidos o que ya está teniendo en países como Perú, ¿no?
0: En otros temas, el Mincetur informó que las exportaciones peruanas de bienes se incrementaron un 33% interanual durante los primeros 7 meses del 2026, alcanzando los 63.521 millones de dólares, lo que ha permitido que las ventas al exterior registren un crecimiento ininterrumpido durante los últimos 27 meses. Y el Ministerio de Cultura, a través de la Dirección Desconcentrada de Cultura de Junín, ejecutará el proyecto de investigaciones arqueológicas en la zona arqueológica de Huarivilca, ubicada en el centro poblado de Huari, distrito de Huancán, con el objetivo de generar nuevos conocimientos científicos sobre la historia, desarrollo y ocupación de este importante sitio arqueológico. 9:34 a.m. Tú 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Continuamos en Hablemos Claro con Nicolás Lúcar.

0: 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Estamos en Exitosa Noticia, nuestro canal de YouTube. Estamos en todas las redes sociales. Y soy Nicolás Lúcar, esto es Hablemos Claro, y está la senadora Mirta Vázquez de Ahora Nación en nuestros estudios. Estamos hablando, está llegando Marco Rubio, es una visita muy importante, es un gesto de la importancia, valga la redundancia, que los Estados Unidos, el gobierno de los Estados Unidos le está dando a América Latina nuevamente y al Perú. Han hecho un esfuerzo porque los gobiernos que se instalen en Latinoamérica sintonicen ideológica y políticamente con la administración de Donald Trump, pero hay un problema, hay en el medio la presencia china, que ha sido creciente y que se ha convertido en el principal inversionista y socio comercial prácticamente de todos los países latinoamericanos, y eso crea un espacio de confrontación. En ese contexto llega Marco Rubio para suscribir, entre otras cosas, la inscripción del Perú en el escudo de las Américas, que ya se anunció que lo vamos a hacer. Ahora, ¿esto qué es? ¿Es un tratado?
1: No
0: es un tratado. O sea, si fuera un tratado tendría que ir al Congreso, ¿no es cierto? ¿Qué es lo que estamos suscribiendo?
1: Eso es lo que justamente estamos cuestionando hoy en el Pleno del Senado. Discutiremos ese tema planteado desde mi partido. Porque, a ver, lo primero que nos está llamando la atención es que nos estamos adhiriendo a algo que no tiene una formalidad. No es producto de una negociación multilateral, ¿no? Porque varias veces el Perú ha suscrito, digamos, estos acuerdos, ¿no? Hemos participado de varias iniciativas latinoamericanas, ¿no? Pero eso tenía una formalidad porque tenía claro para qué es, cuáles son los objetivos, a qué nos compromete, que eso es un tema delicado, cuáles son también nuestros deberes, etcétera, pero en el escudo de las Américas no hay nada, es simplemente una iniciativa de Estados Unidos y llama a quienes consideran sus aliados. Número dos, todo tratado o todo acuerdo multilateral tiene que pasar por el Congreso. Y es el Congreso.
0: Esto debería pasar por el Congreso.
1: Esto debería pasar por el Congreso y deberíamos nosotros aprobarlo. Pero resulta como que no tiene formalidad, como no tiene formalidad, finalmente nos obvian al Congreso, ¿no?
0: Pero, entonces, pero el problema es que se supone que nos compromete, o sea, digamos, mirado con inocencia desde el lado positivo. Es evidente que se necesita una cooperación internacional y una acción conjunta para enfrentar el narcotráfico y el crimen organizado.
1: Sí.
0: Eso está claro. Lo que yo no entiendo es cómo lo vamos a hacer sin Brasil. ¿Por qué? Porque una de las más importantes rutas de salida de la droga, que de Brasil pasa a Nigeria y de Nigeria va a Europa y Estados Unidos, es un tema, no puedes, o el crimen organizado, o sea, el comando este.
1: Bermel
0: o el otro grupo que se ha dividido, ¿no es cierto? Uh-huh. El comando de la ciudad, creo que sí. Se llama, son organizaciones poderosísimas que ya están actuando en el Perú y que están conectadas con las organizaciones criminales acá y en otros países, o sea.
1: Y ahí yo creo que ese es el elemento que te permite concluir en que esta no es una iniciativa para luchar contra el crimen organizado, porque si no tienen que llamar a todos los países que.
0: Más allá en realidad, de las características ideológicas de su.
1: Claro, tendrían que llamar y decir, miren, todos los países que estamos, digamos, en esa ruta del crimen que en nuestros países inciden estas organizaciones, tendríamos que sentarnos a discutir ese tema. Pero Estados Unidos no está tomando en cuenta eso y simplemente está llamando a quienes se alinean ideológicamente con ellos. Por eso estamos Perú, por eso está Colombia, por eso está Chile, todos los países que ahora tienen gobiernos derechistas están dentro del escudo de las Américas. En tanto, es así, realmente nosotros vemos como un peligro más bien esta suerte de adhesión, porque puede significar el de alguna manera trastocar nuestra soberanía también, ¿no?
0: Ahora, ¿qué se puede hacer frente a esto? Ya es una decisión tomada, ¿no?
1: Mira, nosotros estamos llamando al Congreso, al ministro de Relaciones Exteriores, para que nos explique con qué criterios, o simplemente el señor está obedeciendo a las órdenes que imparte Trump por intermedio de Marco Rubio, ¿no? Entonces, sí, necesitamos que nos explique, porque sería muy grave que este gobierno simplemente lo que esté haciendo es obedeciendo órdenes y no haciendo lo que le corresponde, gobernar y sobre todo cuidar a nuestro país, cuidar su soberanía, ¿no?
0: El caso de Irán ha sido un asunto también, yo no sé cómo llamarlo, ¿no? Porque se decidió, se anunció que Perú rompía relaciones con Irán. Dicho sea de paso, no tenemos embajadas, ¿no es cierto? Nuestra relación es a través de terceros, no hay una relación. Hay una comunidad de 150, 200 peruanos viviendo en Irán, pero, digamos, está claro, hay una guerra entre Israel, Estados Unidos e Irán. Y de pronto nosotros somos parte con esta ruptura, pero ¿eso debió discutirse también o no?
1: Por supuesto, además, mira, fíjate, es muy sintomático que los países que están rompiendo con Irán son los aliados de Estados Unidos. Entonces uno se pregunta, ¿eso también es una orden que viene desde ahí? ¿Por qué el señor Spa un día se levanta y se le ocurre romper relaciones con Irán, con quien nosotros en realidad no tenemos un acercamiento ni hay una incidencia directa de ese país con nosotros? ¿Por qué pone de pretexto, por ejemplo, este tema de la inseguridad internacional que representa Irán contra los países o globalmente, digamos, ¿no? ¿Por qué se pone ese pretexto que es justamente el argumento de Estados Unidos para atacar Irán, ¿no? Entonces, muy preocupante de pensar qué significa este gobierno, qué es lo que está haciendo este gobierno realmente, si gobernar el país, gobernarlo además libre de cualquier tipo de influencias internacionales, o es que nos estamos simplemente sujetando a Estados Unidos.
0: Pero el gran problema siempre termina siendo el mismo, que sobre el cual yo insisto, que ya parezco loco. ¿Cuál es nuestro proyecto nacional? ¿Cuál es el país que queremos construir? ¿A dónde queremos ir los próximos 30, 40 años? Y en esa perspectiva, cada cosa que aparezca en el camino nos interesará o no en función de nuestros intereses. Y coincidiremos con unos o con otros. Ahora hay un tremendo conflicto entre China y Estados Unidos. Y el Perú es, yo decía, un campo de batalla de ese enfrentamiento. Ya, ¿cuál es nuestra posición? Porque la de los chinos y la de los gringos la sabemos, pero ¿cuál es la nuestra?
1: Muy legítima, ¿no?, tu pregunta, y eso es un tema que tiene que resolverlo el gobierno de turno. Es decir, quien entra a gobernar un país tiene que tener muy claro cuáles son nuestros objetivos de Estado y cómo nos vamos a definir frente a los conflictos supranacionales que hay, digamos, y

0: donde nuestros intereses están de alguna manera comprometidos. Entonces, el Perú tendría que haber desarrollado, y por eso es tan importante poner en un cargo como Relaciones Exteriores a alguien que tenga experiencia en política internacional y que ayude a definir cuál va a ser nuestra posición, porque, por ejemplo, ahora estamos en una situación muy crítica, muy crítica. ¿Por qué? Nosotros tenemos como principal socio comercial, y no de ahora, históricamente nuestro principal socio comercial, ¿quién ha sido? China. Ahora Estados Unidos está queriendo no solamente criticar ese relacionamiento chino con América Latina, porque lo ha tenido no solamente con nosotros, sino con varios países de América del Sur, ¿no? Entonces Estados Unidos lo que quiere hacer es tener una interferencia sobre eso, porque sabe que eso está amenazando sus intereses. Hay un conflicto, digamos, entre dos potencias, y nosotros como país, ¿cómo vamos a colocarnos en medio de este conflicto? Porque, claro, se están disputando nuestro país, los intereses comerciales que hay en nuestro país, y sobre los cuales ambos tendrían en este momento una tienen directo interés de participar. Entonces, ¿cómo el país en realidad se pone, cómo define su posición en medio de esto? Y ahora viene Marco Rubio está viniendo de Colombia, donde ya prácticamente ha declarado en contra de todo lo que significa las inversiones chinas. Acá supongo que vendrá a ser lo mismo. ¿Y cómo nos colocamos nosotros y cómo dejamos nosotros nuestros compromisos comerciales que ya tenemos?
1: Una pregunta final, Mirta, súper puntual. Tú estás planteando, entiendo, tu bancada lo está haciendo, sí, ¿no es cierto?, una denuncia constitucional para inhabilitar y destituir a Josué Gutiérrez, Defensor del Pueblo. Sí. O sea, en un minuto, ¿por qué?
0: Miren, la Defensoría del Pueblo ha sido la institución más representativa de la ciudadanía en las últimas décadas. Históricamente hemos tenido defensores que claramente, independientemente del gobierno que nos haya tocado, han cumplido con su función de defender los derechos fundamentales de la población. Llega Josué Gutiérrez y eso se rompe. Josué Gutiérrez ha sido probablemente el defensor que más ha incumplido con los deberes que el cargo le imponía, ¿no? Tanto así que se ha alejado incluso de las propias posiciones de la defensoría que ya históricamente habían marcado, por ejemplo, en contra de leyes de amnistía, en contra de leyes que lo que hacían era cuestionar, por ejemplo, los temas de delitos de lesa humanidad, digamos. Josué Gutiérrez más bien se va en contra de esa política que tenía la defensoría, y estos años lo que ha hecho más bien es actuar para defender a quienes han violado derechos humanos, que es un tema gravísimo. Eso es uno de los cargos por los cuales nosotros estamos denunciándolo. Otro de los cargos es por todas estas actuaciones, por lo menos cuestionables, que ha tenido y que representan conflictos de intereses. Él promovió una ley sobre extinción de dominio que finalmente, o prescripción adquisitiva, que finalmente iba a beneficiar a su hermana, por ejemplo, ¿no? Y luego ha tenido actuaciones en contra, incumpliendo deberes, por ejemplo, frente a las masacres que hubo en el gobierno de Dina Boluarte. No ha hecho absolutamente nada relevante, a pesar de que varios informes se lo pedían. Ha obviado también proteger derechos de comunidades indígenas y ha ido incluso en contra de los intereses de las mismas. Y ahora último, pues ya ha rebasado, yo creo, que toda tolerancia cuando lo hemos visto con estas declaraciones antidemocráticas, ¿no?
1: Acá.
0: Sí, claro, justamente acá, que vino a decir alegremente.
1: Que dijo que Keiko Fujimori cerraba el Congreso, claro, iba a subir 20 puntos. Pero bueno, no es que lo esté proponiendo, dijo él.
0: No lo está proponiendo, pero él no es cualquier opinólogo, es el representante de la institución que, por el contrario, debe defender pulcramente la institucionalidad democrática y la Constitución. Entonces, creo que todo eso abona para una denuncia constitucional. Incluso sus últimos escándalos De contratación que no son tan recientes, porque nos acaban de comentar los sindicatos que eso viene desde que él empezó. Hay una suerte de denuncias por contrataciones totalmente irregulares que también seguramente las incorporaremos, pero todo eso no solamente da para su inhabilitación, sino

0: Trujillo. Un nuevo elemento se suma a las investigaciones de un caso que viene siendo seguido por las autoridades en Trujillo. Un informe pericial de la Policía Nacional revela que la prueba de absorción atómica practicada a uno de los examinados dio resultado positivo para plomo, antimonio y bario, elementos compatibles con residuos de disparo por arma de fuego. De acuerdo con el documento fechado en Lima, el análisis corresponde a Cerrepe Dávila José Miguel, de 18 años, identificado con DNI registrado.
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12: 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Y sigue la tensión alrededor de la visita de Marco Rubio y del tono de las declaraciones que se han hecho y que ha hecho el propio embajador Bernie Navarro con respecto a la presencia china en el Perú. Fíjense, ¿eh? Esto es otro mensaje publicado en las redes sociales de la embajada china. Dice, el stock de la inversión china en el Perú, que es transparente y conforme a ley, supera los 30,000 millones de dólares, trayendo oportunidades de desarrollo, empleo, ingresos fiscales, superávit comercial y reservas internacionales, sin generar ni un centavo de deuda. Las inversiones y operaciones de todos los países en el Perú deben estar bajo la jurisdicción del Estado peruano, especialmente si las recientes ventas han generado importantes niveles de endeudamiento para el Perú. Deberían someterse al mismo estándar de transparencia. Esto es guerra. O sea, la embajada de Estados Unidos y la embajada de China, y en el medio la visita de Marco Rubio. Es decir, está claro que somos un país importante, aunque está muy venida menos la autoestima nacional, pero somos un país importante por todo lo que tenemos, por el acceso. Bueno, ni siquiera hay que repetir por qué lo somos. Lo somos, solo que no nos hemos dado cuenta y no nos lo tomamos en serio. Y yo quiero insistir sobre esto. ¿Cuál es el plan? Los chinos quieren, saben lo que quieren, los gringos saben lo que quieren, y nosotros somos lo que queremos. ¿Dónde vamos los próximos 30 años? Y en función de eso, ¿cómo nos vamos a relacionar con cada potencial amigo, aliado o socio? ¿Ya? Por ahí tendríamos que empezar. Porque si no definimos lo que queremos, ¿cómo nos entendemos con los otros? Y por eso hay que cambiar la agenda, por Dios. Y para eso hay que cambiar los políticos, pero en fin. ¡Vamos, elige bien!
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12: Está en nuestros estudios Flor de María Hurtado Valdés. Ella es candidata a la alcaldía de Lima por el Partido Demócrata Verde. Bienvenida.
13: Exitosa. Gracias, Nicolás, por la apertura, por la invitación. Estamos ya en las últimas semanas de una elección que se viene muy importante porque se trata de la ciudad Lima Metropolitana. Y nosotros como Partido Demócrata Verde hemos querido presentar una propuesta técnica. Sí, dejar a un lado todos los temas políticos, a pesar de que ya nuevamente las encuestadoras están señalando un menú político, nos estás dando una apertura de una propuesta totalmente técnica para Lima, de un partido verde, de Lima segura, de una Lima sostenible y de una Lima para los emprendedores. Esa es nuestra propuesta.
12: Pero es inevitable, sobre todo si se habla de las encuestas. Las encuestas dan como favorito a Rafael López Alea y hay toda una controversia. Primero, si debería ser o no candidato, porque la ley expresamente prohíbe la reelección. Uh-huh. Y se encontró un subterfugio para sacarle la vuelta a la ley y reelegirse sin que esto sea formado. O sea, en términos reales es una reelección, ¿no? Lo que se está pretendiendo, ¿no?
13: Sí, hace poco nuestros delegados, de todos los partidos que van a participar en el próximo debate, hemos solicitado al jurado, a través de nuestros delegados, que se fije cuál va a ser la posición del Jurado Nacional de Elecciones, porque soy abogada. Y lo tengo clarísimo que la Constitución, ley de leyes, establece que no hay reelección inmediata para los alcaldes. Sin embargo, ellos están postulando a ser regidores número uno y muchos de ellos han sacado a sus candidatos, han hecho renunciar a sus candidatos a alcaldes, y el Jurado Nacional de Elecciones nos tiene que decir, nos tiene que esclarecer quién va a ser. ¿Quién va a juramentar como alcalde? Nosotros.
12: No, porque se dice.
13: Tiene que ser el regidor 2.
12: Claro, porque se dice. ¿Qué me parece? O sea, no sé. El jurado ha permitido que esto ocurra. Es decir, que renuncie el candidato alcalde y que el primer regidor. Uy, qué casualidad, el primer regidor era el alcalde en ejercicio electo en la elección anterior. Entonces, que eso sí se puede. Pero, ¿qué va a pasar si esos candidatos, porque son como 130 en todo el país, terminan siendo electos? ¿Pueden juramentar o no? Dicen que el pleno, por lo menos a nivel preliminar, habría concluido en que no, porque eso sería una reelección. Entonces, ¿en qué quedamos? O sea, en vez de aclarar y enderezar las cosas, la van a enredar más, ¿no?
13: Estarían ejecutando, pues, inconstitucionalmente una normatividad electoral. La Constitución establece no a la reelección inmediata de alcaldes, la ley de leyes se tiene que respetar, y bueno, y también estarían cometiendo, pues, incumpliendo la ley, incumpliendo la Constitución, inclusive hasta prevaricato. ¿Por qué? Porque ellos están ejerciendo justicia electoral. No me quiero pelear con el jurado. Con el jurado simplemente tiene que acatar la ley electoral y la Constitución. ¿Por qué? Porque nosotros como partido hemos sido inscritos hace poquito. O sea, como partido no, como listas electorales. Lista. Nosotros tenemos como Partido Verde, como Partido Demócrata Verde, 2000 listas inscritas. Sin embargo, muchos de ellos, la gran mayoría, nos han inscrito el lunes pasado. Por eso que no hemos participado en la firma en su momento. Claro. ¿No? ¿Cómo vamos a ir a una firma del pacto ético si no estamos inscritos? Hemos participado después.
12: Ahora, yo no quiero hacer del centro de esta conversación el tema de López Alea, pero inevitablemente se convierte. Primero ha sido noticia por esto de la. Que ha puesto en evidencia algo que ya venía ocurriendo, dicho sea de paso, ¿no? Pero se reveló que primero, esta candidata, Rosa Torrejón, que es una funcionaria municipal y que es candidata en Lurín por Renovación, estaba repartiendo pollos vivos, lo cual ya es una violación a la ley electoral porque son dádivas. Ahora se está indagando si quién pagó los pollos, si los pollos fueron pagados por la municipalidad o de su propio peculio, ¿no es cierto? O del partido. Pero eso ya es irregular, pero el problema es que ahora resulta que hay funcionarios que son pagados por la municipalidad, que están participando activamente en la campaña, pero en las horas en que deberían estar trabajando. Y el caso más grave es el del albergue de la Casa de los Petizos y otros, donde los empleados de la señora Torrejón, ¿no es cierto? En vez de estar cuidando a los chicos, están haciendo campaña, y lo que ocurre dentro de esos albergues, cualquier cosa, incluyendo violación de menores de
13: por
12: edad.
13: Por supuesto, no están cumpliendo sus funciones, no están en horas de trabajo. ¿Cuántos? Están en todas las municipalidades donde están yendo a la reelección encubierta, y sobre todo es dádiva. ¿Por qué el Jurado Nacional de Elecciones no los excluye, no los lo saca inmediatamente, no solamente con ella, todos los, está ocurriendo en distritos, todos los candidatos que van con un candidato a reelección encubierta están en estos momentos realizando dádivas?
12: Claro, porque la República el día de hoy, extensamente en las páginas 2 o 3, dice: servidores del municipio limeño en campaña de López Aliaga. Es decir, una vez más, no es porque sea López Aliaga, es que esto está mal. O sea, no se puede normalizar algo que es irregular. O sea, no puedes estar en un mundo donde haces lo que te da la gana y no también, pasa nada, ¿no?
13: Aquí también le pido yo a todos los a toda la población de Lima Metropolitana, le pido yo a todos los limeños, ejerzan también su voto pensando en que no podemos seguir eligiendo a candidatos porque nos ponen un menú electoral. Nos dicen que ya López Aliaga está más del 30%, entonces todos decimos: a ver, de los que están primero, de los tres primeros, el mal menor. Tenemos más de 30 años donde nos han llevado a votar de esas maneras. Tenemos que volver a ver qué otros partidos están ofreciendo planteamientos técnicos, planteamientos diferentes. No podemos ir a votar solamente porque el sistema de estas encuestadoras nos dice: este es el menú, por esto voten, y ya. No podemos hacer más.
12: El problema es que al final termina ocurriendo algo bastante distinto a lo que, por lo general, ¿no? A lo que dicen las encuestas. Ya a la última hora, los últimos días, empiezan a ajustarse un poquito a la realidad, pero a lo largo de la campaña el mensaje que recibes es bien distinto. Ahora, sin embargo, hay un sector importante, y eso es innegable, se expresó en las elecciones generales del electorado en Lima, que ha visto con simpatía que López Aliaga trae un tren viejo, no importa, pero lo trajo. Empieza a hacer obras que no tienen expediente técnico, nos hemos endeudado, pero por lo menos ha empezado a hacer obras. O sea, hay ese sentimiento de que ha impactado sobre un sector de la población.
13: Para un alcalde metropolitano, ¿qué obras? ¿Qué obras? ¿Qué obras ha respetado? El señor ha hecho lo que le ha dado la gana, ni siquiera ha respetado el plan. que ya venía para Lima Metropolitana. No ha respetado a nadie y ha gobernado, ojo, solamente todo con pedidos de emergencia. Y ya saben que los pedidos de emergencia son para contratación directa. El tren, es un tren chatarra. Mire, yo he ocupado altísimos cargos de ejecución de presidenta ejecutiva de muchas instituciones, fundaciones internacionales, instituciones privadas, públicas, pero he viajado por todo el mundo porque yo ejecuto proyectos.
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13: Y me conozco el tren que está en Corea del Sur, el tren de Estados Unidos, en toda Europa. El tren que ha traído Rafael López Aliaga es un tren chatarra, que ya el propio ministro de Transportes y Comunicaciones ha dicho que no va a servir. Él quiere, porque le da la gana, quiere utilizar unos rieles a Chosica que ya están concesionados para otro uso. Él no respeta la ley, él solamente respeta lo que su voluntad diga. Así no se puede ejercer una administración de Lima Metropolitana. ¿Qué vemos en el centro? En el centro está totalmente sucio, está totalmente abandonado, está oscuro, no hay cámaras. Necesitamos un planteamiento técnico para, primero, si queremos luchar contra la delincuencia, tenemos que poner LEDs en todos los parques. ¿Qué podemos hacer? Podemos también ser una Lima inclusiva, una Lima emergente, una Lima para los jóvenes. El señor solamente se dedica a discriminar a todos, es clasista, es racista en todas sus intervenciones. No me van a decir que no, y no me van a, y para amenazando a todos. Quien me diga algo, su demanda por difamación, soy abogada, me sé defender. Estoy diciendo que solamente tiene líneas racistas y clasistas. No ha hecho nada por Lima Metropolitana. Dice, he comprado motos. ¿Qué ha hecho con las motos? Lo ha entregado a los distritos. Los distritos tenían un presupuesto para manejarlas, para la gasolina. Hace lo que quiere. Nosotros
14: entiendo
13: tenemos
14: que parte de las motos los devolvieron los municipios y fueron entregadas finalmente a la policía, ¿no?
13: Sí, o sea, no tiene un rumbo, no tiene ni siquiera liderazgo, porque también he sabido de que él no estaba 24/7 en su administración.
14: Claro, pero yo creo que el problema de fondo es que la ciudad de Lima necesita elegir un alcalde que se comprometa que los próximos 4 años va a gobernar la ciudad. Y que su objetivo va a ser ese, no va a ser las próximas elecciones, ¿no es cierto?
13: Así es.
14: Sino gobernar la ciudad y resolver la cantidad enorme de problemas que están pendientes. Sobre todo en el contexto que encima tenemos un plan, porque hay un plan para el desarrollo de la ciudad, creo que es hasta el 2040 se llama, ¿no?
13: Así es. Y nosotros...
14: Y el plan está igual que el Mariano Santos para inseguridad, está guardado en un cajón, ¿no?
13: Sí, pero lo que a veces escucho, vienen diferentes candidatos, Lima... El administrador de la ciudad de Lima maneja Lima cercado en el tema de inseguridad. Trabaja con como es el CODISEC, el CRODESEC, pero somos en Lima Metropolitana, Lima cercado, Lima de los 43 distritos que debemos administrar, y también está la región de Lima Metropolitana. No estoy hablando de Lima provincias, ojo, ¿ah? Pero si tenemos a alguien que no se ocupa técnicamente en saber liderar, porque existen los mejores, el mejor equipo para una gestión, solo se les convoca. Nosotros tenemos uno de los mejores, hemos venido trabajando con uno de los mejores, ahí está nuestro plan de gobierno. Pero si el líder no sabe trabajar en equipo, no sabe respetar un plan maestro, no sabe más que estar insultando a medio mundo que le diga algo, porque se dedica a insultar, y ahí tenemos sus paneles que terminan en un insulto, pues se necesita que la población, ustedes, señores, ustedes, digan por estos no. Así como hubo una campaña por estos no, digan por estos no, sobre todo los que van a la reelección inmediata.
14: Ahora, ¿qué proponen ustedes? Porque a mí lo que me llama la atención es esto, ¿no es cierto? Lima tiene un plan. Se ha trabajado años, han trabajado ingenieros, arquitectos, abogados, especialistas en gestión pública, economistas,
13: sí,
14: en desarrollar un plan integral de la ciudad, porque además yo me he sorprendido porque yo pensé que el plan era, no, es un plan complejo, porque habla de vivienda, habla de empleo, habla de todo, de promoción del deporte, de residuos sólidos, es decir, habla de todos los problemas que tiene Lima como metrópoli y qué hay que hacer para resolverlos en un plazo de 30 años para adelante o de 20 años para adelante.
13: Respetarlo. Mire, por ejemplo, ¿por qué nosotros nos hemos quedado, a pesar de que es un tema de gobierno central, pero todo lo que es gobierno central se trabaja pues con Lima Metropolitana y con los distritos? Se necesita que los alcaldes pues también ponen su licencia, su permiso de licencia de construcción, de lo que se tiene que hacer. Pero los metros, estamos en el metro de línea 2, cuando deberíamos estar en ¿cuántos?
14: No, y si le hubiéramos hecho caso a los franceses en los años 50, ¿no es cierto?
13: Las ciclovías. O sea, somos una ciudad que solamente respeta a los que conducen los vehículos, pero también tenemos los jóvenes que usan ciclovías. He estado yo en la cumbre climática de Copenhague, hace 20 años yo me sorprendí ver tantos lugares donde se ponía su bicicleta, y los jóvenes y los no tan jóvenes que quieren utilizar ese servicio lo pueden hacer. Ahora tenemos el servicio eléctrico, tenemos también, ¿por qué no seguir mejorando todo lo que es la línea del transporte masivo, sobre todo los que utilizan gas? ¿Por qué tenemos que tener una ciudad tan contaminada? Nosotros, ¿cuál es nuestra propuesta? Por ejemplo, en Lima sostenible, 1 millón de árboles, 1 millón de árboles mínimo, porque se nos viene el cambio climático. Porque además
14: se ha hecho campañas, ¿no es cierto?
13: Sí.
14: ¿No? Yo me acuerdo que se han hecho campañas para arborizarla, para que Lima vuelva a ser lo que merecer el nombre que tuvo alguna vez, de ser la ciudad jardín, ¿no?
13: Lima necesita 3.300.000 árboles en estos momentos, según la OMS. Sin embargo, no tenemos ni llegamos a 600.000. En toda Lima, sus 43 distritos. Nosotros queremos plantar un millón de árboles más de lo que tiene. Nosotros dicen, no, pero eso no vende, estamos nosotros, el tema de seguridad. Por supuesto que vamos a ver el tema de seguridad. Pero también pongámonos a hablar sobre lo que necesita Lima transversalmente en el desarrollo sostenible. También comenzar a hablar sobre qué necesitan nuestros jóvenes para salir de las drogas, para el deporte, y tú has hablado del plan, qué necesitan nuestros jóvenes para poder ellos también no estar bailando en todas las calles. Necesitamos hacer obras para ellos, para que alejarlos de las drogas. Espacios. ¿Qué necesitamos nosotros para el tema que has hablado? Basura cero, reciclar, promocionar para los jóvenes. Todos los proyectos que tengan que ver con reciclaje, que tengan que ver con innovación, que tengan que ver con todo lo que tiene que ver con línea Microsoft, etcétera. Y ya, pues, nosotros proponemos que desde los microcréditos sean créditos cero para ellos, de 18 a 30 años, vengan con sus proyectos, nosotros los vamos a recibir. Por supuesto, necesitamos también no administrar la pobreza que tenemos, necesitamos traer fondos internacionales que se hacen precisamente con secuestro, fondos para secuestro de carbono, que lo podemos hacer, traer, he financiado proyectos con el BID, he financiado proyectos con la OEA de países como Colombia, en Bogotá, como en Chile, como en otros países, como en México. Sin embargo, queremos hacer, por eso me pusieron, me dice, anda con un lenguaje como nosotros somos, Partido Verde, necesitamos poner el planteamiento técnico para darle la propuesta a Lima sostenible.
14: Flor de María, muchas gracias y mucha suerte. Muchas gracias por estar con nosotros. Gracias. Flor de María Hurtado Valdés, y es candidata a la alcaldía de Lima por el Partido Demócrata Verde.
13: Gracias, ¿no? Nicolás.
14: Y una sorpresa realmente, porque buen rollo el tuyo, sinceramente.
13: Bueno, he sido la presidenta ejecutiva de la Federación de Partidos Verdes de las Américas 4 años atrás, y liderar con monstruos de partidos verdes de México, de Colombia, desde Canadá hasta Chile, y poder manejar, no se imaginan los millones que se manejan en esta fundación, igual la Global Greens, que maneja todos los 4 federaciones de partidos, donde he ocupado cargos ejecutivos también, hacen que me digan, anda, y también replantea reinscribir el Partido Demócrata Verde, que lo vas a poder hacer.
14: Muchas gracias por estar con nosotros, y nos vamos con Luciano Tomatis. ¿Dónde nos vamos con Luciano? Hasta luego. Nos vamos al centro de Lima, a RENIEC. Adelante, por favor, Luciano.
15: Así es, compañeros, información en vivo desde el Cercado de Lima. Nos encontramos en la sede de El RENIEC, porque aquí vamos a conocer mayores datos que son importantes para este 4 de octubre, que vamos a tener que votar por las autoridades regionales y municipales. Por eso nos encontramos nosotros con nuestro vocero de El RENIEC, que nos va a dar más detalles respecto a estas actualizaciones. Una persona que ha actualizado su domicilio, por ejemplo, antes de que se cerrara el padrón en abril de este año, ¿puede seguir votando en el mismo lugar en donde vivía antes o necesariamente va a votar en su nuevo, en el distrito de su nuevo domicilio?
16: Muy buen día. Sí, fíjense, el padrón electoral tuvo una fecha de cierre, 7 de abril. Si nosotros hicimos un cambio de domicilio hasta el 7 de abril, ese cambio va a estar reflejado en el padrón electoral. Pero si hicimos un cambio de domicilio después de la fecha de cierre, que es como la fecha en la que tomamos la foto, ese cambio ya no va a estar, ya no va a impactar en el dato del padrón. Entonces vamos a votar con el domicilio que teníamos al 7 de abril de este año. Recordar, sí, de que el tema de los locales de votación específicos está a cargo de la Oficina Nacional de Procesos Electorales, no del RENIEC.
15: ¿Y cómo podemos hacer para visualizar toda esta información, no? También me comentabas antes de la entrevista, hay personas que pueden haber cumplido años antes de la elección, pero aparecen con su DNI todavía con una foto de menor. ¿Cómo va a poder identificarse en la mesa de sufragio esta situación?
16: En efecto, todo ciudadano peruano que cumple 18 años hasta la fecha de la elección, que en el caso de la elección regional y municipal sería hasta el 4 de octubre, están en el padrón y están habilitados para votar. Ahora, para brindarle información al ciudadano y sobre todo al miembro de mesa, hemos creado este dashboard. En este dashboard nosotros vamos a poder visualizar la información general del padrón electoral. Podemos hacer también un análisis por departamento, por provincia, por distrito, ya dependiendo de la curiosidad que cada uno tenga, pero es obviamente importante invitarlos a que lo hagan.
15: Para terminar, Manuel, solamente repetir, ¿dónde podemos encontrar esta página web? ¿Cómo la podemos encontrar?
16: Si nos vamos a la página web de Identidad RENIEC, hay un desplegable en procesos electorales donde nosotros podemos elegir el proceso de elección regional y municipal, y dentro de la web de proceso regional y municipal vamos a encontrar un vínculo que se llama el padrón en cifras, que nos va a trasladar a esta web. Aquí vamos a tener no solamente la información estadística, como le mencionaba, por región, provincia y distrito, como podemos ver acá, ¿no?, sino también nos va a permitir ver en el menú principal justamente las anotaciones, otros buscadores. Hay información, por ejemplo, sobre las verificaciones domiciliarias que hemos hecho, información estadística sobre, variación domiciliaria, ¿no? Otra información interesante que el ciudadano puede revisar.
15: Perfecto, muchas gracias. Hemos conversado entonces con Manuel Chuquillanqui, el vocero de RENIEC, quien nos ha dado información importante de cara a este 4 de octubre. Vamos a seguir con mayor información para los 95.5 de la FM en Lima, exitosa, la voz de los que no tienen voz.
14: Exitosa. Muchas gracias, Luciano, y está ahora en nuestros estudios Guido Iñigo. Él es candidato a la alcaldía de Villa María del Triunfo por el partido Somos Perú. Guido, bienvenido.
17: Buenos días, Nicolás. Buenos días a todos mis vecinos de Lima Sur, de Villa María, de Villa El Salvador, de San Juan, a todos.
14: Estamos en un punto en el que, es decir, la ciudad de Lima no da más, así como está. Tenemos demasiados problemas acumulados. Tenemos el problema de la seguridad, tenemos el problema del tráfico, tenemos el problema del recojo de residuos sólidos, tenemos una crisis con el desabastecimiento de agua, desagüe, o sea, la falta de obras públicas, la salud. Es decir, ¿qué cosa se puede hacer desde una municipalidad de un distrito tan populoso como Villa María del Triunfo para enfrentar esta situación?
17: Sí, Nicolás, bueno, nuestro plan de gobierno, los principales pilares se enmarcan en base a las necesidades de Villa María del Triunfo. Primero, seguridad ciudadana. Villa María del Triunfo hasta hace 8 años no tenía ninguna cámara. Hoy cuenta con 600 cámaras y nosotros en nuestro plan de gobierno proponemos 1000 cámaras más, con reconocimiento facial, de placas y un sistema de última tecnología para poder combatir la inseguridad. De igual forma, en seguridad ciudadana proponemos 50 camionetas más. Actualmente la Municipalidad de Villa María cuenta alrededor de 50 camionetas. Queremos ampliarla a 100. De igual forma, 30 motos y los bodycams para los serenos. De esta manera queremos trabajar de manera articulada con la Policía Nacional y las juntas vecinales. Es importante el trabajo con la Policía Nacional y las juntas vecinales. Esto lo vamos a conseguir a través de 20 subcentrales de videovigilancia que se van a construir en las 7 zonas de Villa María. ¡Exitosa! Esto lo tenemos reflejado en nuestro plan.
14: Pero es posible, es decir, si esto se convierte en realidad, se puede, o sea, debería empezar a mostrarse que es posible cambiar las cosas, cambiar el curso de las cosas, que la gente no tenga miedo de salir a la calle, sino los que tengan miedo sean los delincuentes. ¿Por qué? Porque empiecen a articularse las cosas, que el alcalde esté articulado con todos los recursos que tengan, con la policía que tienen que estar en el centro y con participación de los vecinos y con juzgados de flagrancia. Es decir, eso es posible que ocurra, pero es un asunto de voluntad. Tenemos que ir a la pausa y regresamos, porque lo que dice Jorge Chávez Cotrina es que uno de los grandes déficits que tenemos en la guerra, para ganar en la guerra a los delincuentes, es la falta de liderazgo. Y el liderazgo comienza en los municipios y termina en la presidencia de la República. Vamos a la pausa y volvemos con Guido Íñigo.

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0: La temperatura en Lima 22 grados, Piura 25, Trujillo 23 grados, 10 de la mañana con 31 minutos. Una pericia de la Dirección de Criminalística de la Policía Nacional confirmó resultado positivo para residuos de disparo en las muestras tomadas a detenidos investigados por el cuádruple asesinato y el secuestro del empresario minero Jens Lara, ocurrido el pasado 30 de agosto en la ciudad de Trujillo. Y en otros temas, en comunicación con Exitosa, Flor de María Hurtado Valdés, candidata a la Municipalidad de Lima por el Partido Demócrata Verde, señaló que diversos partidos políticos exigen al Jurado Nacional de Elecciones fijar su postura sobre el presunto intento de Rafael López Aliaga de reelegirse. Según indican, quieren saber si los alcaldes que van a la reelección encubierta como regidores serían acreditados como burgomaestre en caso de ganar los comicios.
1: Hemos solicitado al jurado, a través de nuestros delegados, que se fije cuál va a ser la posición del Jurado Nacional de Elecciones, porque la soy abogada y lo tengo clarísimo que la Constitución, ley de leyes, establece que no hay reelección inmediata para los alcaldes. Sin embargo, ellos están postulando a ser regidores número uno y muchos de ellos han sacado a sus candidatos, han hecho renunciar a sus candidatos a alcaldes, y el Jurado Nacional de Elecciones nos tiene que decir, nos tiene que esclarecer.
0: 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Continuamos en Hablemos Claro con Nicolás Lucar.

0: 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En YouTube somos Exitosa Noticias, estamos en todas las redes sociales. Soy Nicolás Lúcar, esto es Hablemos Claro. Estamos en nuestra secuencia Elige Bien, está en nuestros estudios Guido Iñigo, candidato a la alcaldía de Villa María del Triunfo por el partido Somos Perú. Y estábamos hablando en primer lugar de la crisis de inseguridad. Lo que tú dices, Guido, es que si tú llegas al municipio, donde habría una continuidad, ¿no es cierto?, de la gestión de Somos Perú, ¿no? Lo que tú dices es, va a haber una especie de shock en relación al tema de la inseguridad.
1: Sí, vamos a seguir trabajando en seguridad como lo hemos hecho. Como te comentaba, hace 8 años Villa María no tenía ninguna cámara, no había camionetas, era un desastre en cuanto a seguridad. Se ha avanzado, pero nos falta todavía seguir mejorando, seguir avanzando en cuanto a la seguridad. Yo estoy de acuerdo con los años de experiencia que tengo como alcalde de la Policía Municipal, que se cree la Policía Municipal, porque esto ayudaría bastante también para que nosotros tengamos competencias en cuanto, legalmente hablo, ¿no?, en cuanto a la seguridad, y podamos tener independencia para no depender tanto de un policía o un efectivo policial, porque en todas las intervenciones nosotros necesitamos que esté presente la autoridad que es la Policía Nacional. O sea, nosotros no podemos andar simplemente los serenos en las calles. Siempre tienen que estar acompañados de un policía.
0: Claro, porque no tiene, primero, ninguna capacidad de defensa frente a un delincuente armado, y por otro lado, ninguna capacidad real de acción. No puedes detener gente, ¿no es cierto? No puedes intervenir.
1: Nosotros hemos tenido serenos denunciados por los mismos delincuentes. O sea, los delincuentes tienen buenos abogados. Y bueno, la Procuraduría tiene que salir y afrontar y apoyar estos procesos que muchos serenos son denunciados, ¿no?, en el camino por simplemente darle la seguridad a los vecinos.
0: Ahora, hay aparte del tema de la seguridad, problemas muy, muy serios que tienen que ver con las condiciones de vida de la gente, ¿no es cierto? El acceso al agua potable, a servicios de desagüe, acceso a servicios de salud, ¿no? En general, la calidad, el recojo de residuos sólidos sigue siendo un problema.
1: Sí. ¿No? Nicolás, no sé si te acordarás, hace 8 años, Villa María del Triunfo era conocido como el distrito de la basura. Cerros y cerros de basura en todo el distrito. Y, bueno, 4 alcaldes presos en esa gestión. Recibimos un municipio realmente un caos total. No había ni municipalidad, se había caído el techo y todo. Hoy existe un hermoso palacio municipal. Se ha mejorado el servicio de limpieza, pero todavía falta más. Yo, cuando asuma la alcaldía, con el apoyo de todos los vecinos de Villa María, mi compromiso es mejorar el servicio de limpieza. Vamos a comprar más compactadores, vamos a, para todas las zonas altas, las motos y compactadoras pequeñas, vamos a estar en todo el distrito. Mi compromiso con los vecinos de Villa María es mejorar el servicio. Y sobre todo, algo que piden bastante en Villa María son las pistas, la vereda, los muros de contención, las escaleras para mejorar la calidad de vida. En Villa El Salvador, de lo que va de mi gestión, yo he construido más de 14 millones de metros cuadrados de pistas y veredas. Lo mismo lo voy a hacer en Villa María. He estado recorriendo las zonas de Villa María y veo que hay todavía mucho por hacer. Y muchos vecinos con mucha esperanza me dicen: Guido, yo sé que tú lo hiciste en Villa El Salvador, lo vas a hacer acá en Villa María. En la anterior votamos por ti, pero no pudiste asumir. Ahora sí. Yo les comento, ¿no?, que me plantearon una tacha porque quisieron bajarme mi candidatura también ahora, pero no pudieron. Ya el Jurado Nacional de Elecciones se pronunció y dijo: no, efectivamente, toda la documentación que he presentado es de manera legal, y así que no me han sacado de la contienda electoral, no me han podido tachar. Estamos, así que, vecinos de Villa María, les digo, no han podido esta vez tacharnos y estamos en carrera, y lógicamente vamos a caminar y estamos caminando para que conozcan nuestras propuestas, porque nosotros vamos a cambiar, vamos a mejorar, vamos a modernizar Villa María.
0: Ahora, hubo un incidente que tú has hablado de tu gestión como alcalde, y hubo una situación muy crítica cuando se llovió el otro día a raíz de la dana, y ocurrió esta, que se inundaron unas calles, el agua se mezcló con el desagüe rebasó, una situación horrorosa. Y estuve hablando con una especialista en estos temas sanitarios, y él me decía una reflexión bien interesante. Me decía, ¿tú te has dado cuenta que primero que en Lima, como en muchas otras ciudades del país, incluso en aquellas donde llueve a menudo, no hay sistema de drenaje? Y eso es una tarea pendiente para todos, ¿no es cierto? Pero el problema es que cuando llueve, lo que ocurre en ciudades como Lima es que el agua se va por los buzones de desagüe. Pero ¿por qué no, si ha llovido en todo Lima, por qué solo ha ocurrido ahí? Y me dice, por el estado de los tubos de desagüe. Me dice, si los tubos de desagüe están limpios, es decir, tienen las dimensiones adecuadas, etcétera, no te va a pasar lo que pasó y que no debió pasar en Villa El Salvador si esos desagües hubieran estado como deberían, ¿no? Entonces, ¿qué pasó ahí finalmente?
1: Sí, la presidenta de la República ha sido muy clara, ¿no? La responsabilidad de Sedapal. También dijo que iba a haber una reestructuración de todo Sedapal. Si no me equivoco, ya ha asumido el presidente de directorio, es uno nuevo, y que tiene la misión de reestructurar todo Sedapal, porque lamentablemente Sedapal no funciona, ¿no? Y lo que acabas de decir es muy cierto, ¿no? Son las tuberías que han sido mal instaladas, un buzón principal que ha sido mal instalado. Ese buzón nunca debió ser instalado ahí, debió ser instalado en un lugar donde no afecte a nadie de ocurrir este tipo de...
0: En una avenida principal.
1: En una avenida principal, por ejemplo, ¿no? Pero, bueno...
0: ¿Pero cuántos años tienen esos tubos?
1: Desde la creación de Villa El Salvador, ¿no? O sea, desde que se instalaron, desde que la población en Villa El Salvador era mucho menos de lo que es hoy, ¿no? Hoy estamos hablando de más de 500,000 de habitantes. En aquellos años, pues, era mucho menos, ¿no? Y no se ha previsto con el tiempo, ¿no?
0: Claro, porque tiene lógica lo que me decía este ingeniero, me decía... Ya, llovió en todos lados porque solo ahí colapsó. En todos lados el agua se fue por los desagües. Entonces, el único sitio donde colapsó, porque los desagües estaban tan mal que simplemente no había manera. O sea, empezaba a caer el agua de la lluvia y eso iba a rebalsar de todo.
1: Nosotros tenemos.
0: Si es que no ocurrió otros incidentes, claro. Me decía, sin necesidad de que llueva, ¿no?
1: Nosotros el año pasado firmamos contrato para la ejecución de obras en el sector 1, grupo 1, 2 y 3. En octubre del año pasado, nosotros hemos cruzado la documentación a Sedapal para decirle, Sedapal, tienes que cambiar las tuberías.
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1: Porque necesito hacer las pistas y veredas y el sistema de drenaje al grupo 1, sector 1. Y Sedapal, hasta el día de hoy, bueno, después de este suceso ya se pronunció, dijo que iban a empezar los trabajos.
0: ¿No?
1: Esta es la tercera vez que sucede, pero nosotros hemos hecho nuestro trabajo. Como autoridad hemos hecho todos los trabajos que se requiere, hemos hecho la inversión. Está el dinero, se ha firmado el contrato y estamos a la espera nada más que Sedapal entre y remueva las tuberías. Si fuera mi competencia el tema de agua, de desagüe, yo lo hubiera hecho hace tiempo, pero yo no puedo meterme a mover esas tuberías porque me denunciaría Sedapal penal y civil, ¿no? Y me voy preso. Pero claro, es una necesidad. Los vecinos no tienen la puerta abierta para que conversen con el presidente director de Sedapal, con el ministro de Vivienda, van al alcalde, ¿no? Y necesitan que el alcalde lo solucione.
0: Para terminar, Guido, tú eres una, yo me acuerdo de haber hecho alguna vez una historia sobre tu familia y sobre otras familias de emprendedores del sur de Lima, ¿no? De Villa El Salvador, Villa María del Triunfo. Ustedes vienen de Andahuaylas, ¿no es cierto?
1: Sí, somos.
0: Están directamente vinculados al Club Chancas, que es así como el emblema, ¿no?
1: Sí,
0: de los invencibles. Sí, o sea, es la barra de Chaca, es sí. Una cosa.
1: No, yo estoy muy orgulloso de mi región, de mi provincia, de mi pueblo. Yo soy apurimeño, nacido allá. Mis padres vinieron jóvenes a Lima Sur, a Villa El Salvador, y mi padre empresario en el parque industrial. Y claro, nunca mi padre dejó la tierra, ¿no? Nosotros tampoco, siempre vamos, tenemos mucha familia allá, de padre, de madre, provincianos, y como provincianos llegamos a Villa El Salvador, a Lima Sur, tengo familia también en Villa María del Triunfo, y hemos trabajado, o sea, desde muy pequeño. Mi padre nos ha enseñado lo que es el trabajo, y mi sueño siempre ha sido modernizar Villa El Salvador. Ahora tengo la confianza de los vecinos.

0: María, voy a trabajar de igual forma por ellos y les voy a demostrar, como siempre a todos le digo, con trabajo y tengo experiencia. Todos saben que tengo experiencia acá. Guido Iñigo no viene a aprender. Guido Iñigo ya demostró. Guido Iñigo va a cambiar y va a modernizar Villa María. Villa María ha avanzado en los últimos años, pero yo, mi compromiso es modernizar y entregarle los millones de metros cuadrados de pistas, de veredas, de escaleras, de muros de contención. Eso es lo que va a hacer Guido Iñigo, va a mejorar la limpieza, va a mejorar la seguridad ciudadana. Vamos a trabajar de manera articulada con todos los vecinos, con todos los dirigentes de Villa María.
1: Guido, muchas gracias por estar con nosotros, mucha suerte.
0: Muchas gracias, Nicolás. Así que vecinos, este 4 de octubre marquemos los dos corazones para que Villa María del Triunfo se modernice y sea un distrito moderno, limpio y seguro. Muchas gracias.
1: Muchas gracias. Tenemos malas noticias desde Trujillo. Natalia Chávez tiene la historia, un bombazo en Trujillo. Fíjese, ¿qué pasó, Natalia? Cuéntanos, por favor.
2: Información en vivo desde la ciudad de Trujillo. Un nuevo caso de extorsión se registró en el sector Parque Industrial en el distrito de La Esperanza, donde desconocidos detonaron un artefacto explosivo frente a la vivienda de una familia. El hecho ocurrió aproximadamente a las 11 de la noche. La propietaria se encontraba descansando en el segundo piso junto a su esposo y su pequeña hija de 8 años cuando escucharon el fuerte estruendo. Al bajar, encontraron la vivienda completamente llena de polvo. En un primer momento pensaron que se trataba de un temblor, pero luego descubrieron que habían sido víctimas de un atentado. La mujer contó que tanto ella como su hija comenzaron a vomitar debido al fuerte olor que quedó tras la explosión. Hasta el lugar llegó personal de la UDEX para realizar las diligencias correspondientes. Además, los delincuentes dejaron una carta extorsiva en la que exigían el pago de 70,000 soles y amenazaban con atentar contra la vida de la familia si no cumplían con el pago. La policía recogió el documento como parte de la investigación. Según la afectada, la carta no contenía ningún número telefónico ni otro medio de contacto. La familia, que tiene una pequeña tienda en el inmueble, asegura no contar con el dinero exigido y ahora teme por su seguridad. Informó para ustedes Natalia Chávez en los 103.3 de la FM. 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
1: A ver si el ministro del Interior sintoniza. O sea, no es culpa nuestra que haya ocurrido esto. Esto ha ocurrido, ministro. Acaba de ocurrir. En Trujillo. En Trujillo. Donde acaba de asesinar de una manera salvaje hace unos días. Hace dos domingos, ¿no es cierto? A cuatro personas. O sea, esto ha ocurrido en Trujillo. Está complicada la crisis de inseguridad. No nos doren la píldora. Díganos la verdad. Y enfrentemos juntos esa verdad para cambiarla. Para cambiar la realidad. Pero lo que no, ¿qué tendríamos que hacer los periodistas? No decir que esto ha ocurrido, para no crear una falsa sensación de inseguridad. Entonces, ¿qué hacemos? ¿Le ocultamos a la gente que había un bombazo a una pequeña comerciante en Trujillo? ¿Nos callamos la boca? ¿Hacemos como que no hubiera ocurrido? El problema es que esto ocurre todos los días por todos lados. Lamentablemente. Es una realidad que no le gusta ni a usted, ministro, ni a nosotros, describir esta realidad. Pero si no la ponemos sobre la mesa, no vamos a tener un diagnóstico claro de lo que está pasando y no vamos a cambiar nada. O sea, que más le vale escuchar, ¿no? Y dejar de dar justificaciones que no, por Dios, como que no corresponde. Está en nuestros estudios Guillermo Aliaga, él es vocero del partido Somos Perú. Bienvenido, Guillermo.
3: ¿Qué tal, Nicolás? Muchas gracias a ti, exitosa por recibirnos como Somos Perú.
1: Hay una situación bien complicada alrededor de todo este tema electoral, ¿no es cierto? Y hay varios, desde el tema bendito este de Rafael López Aliaga, que no deja de ser agenda por su propia voluntad. ¿Qué es lo que plantean ustedes sobre el tema este? Que no es solo de él, es de casi 130 candidatos, ¿no es cierto? Lo de la reelección encubierta.
3: Y mira, Nicolás, yo creo que desde Somos Perú estamos bastante preocupados. ¿Por qué? Porque vemos un actuar del Jurado Nacional de Elecciones que realmente no es predictivo. Hay un mandato constitucional que dice que el cargo de senador es irrenunciable. Y lamentablemente, para bien o para mal, sacó una interpretación nueva que causó este vacío legal que ahora tenemos, que eventualmente el candidato a primer regidor podría o no podría ser, llegar a ser el alcalde de Lima. Y hay más aún, Nicolás, tú que eres un hombre que conoce mucho de medios, la población no sabe realmente. Si el Jurado Nacional de Elecciones definiese más adelante

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0: espectaculares, Wendell y Javier.
1: Hermano JP.
0: Gracias.
2: 11 y 19.

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11: De seguridad, dotando de personal, de vehículos, con una frecuencia de patrullaje que hoy no existe, ¿no? No hay un servicio de patrullaje prácticamente en el distrito, y vamos a volver a lo que era antes, al plan cuadrante, a trabajar de la mano con la policía, con las juntas vecinales, ¿no? Más allá, posteriormente, de instalar, pues, por supuesto, nuestro C4, la inteligencia artificial, la analítica de datos, todo lo que hoy es, digamos, la ruta a seguir, porque está de alguna manera impulsado por la presidencia del Consejo de Ministros, y nos parece muy bien, pero de manera inicial no nos hacemos responsables. Queremos trabajar por la seguridad como era antes, liderar la seguridad ciudadana en La Molina, y lo vamos a hacer.
12: Correcto. Sin embargo, hay mucha gente que desiste de vivir en La Molina, a pesar de que es un lugar con un clima maravilloso, hay áreas verdes presentes, es muy lindo. Sin embargo, la congestión vehicular hace que no tomen esa decisión, ¿no? Que no vayan por la zona de Lima Este, sobre todo por La Molina. ¿Cómo solucionamos el tráfico, Javier Prado? Y si hacen obras, es imposible salir de Javier Prado. Es una pesadilla.
11: Bueno, definitivamente el tráfico, por las pocas salidas que tiene el distrito, es el gran problema, ¿no? Sin embargo, anteriormente hemos hecho situaciones inteligentes, como fue carril reversible en el Cerro Centinela, creamos el sistema inteligente de tránsito en los primeros 100 días de gestión. Hoy lo vamos a hacer igual, traemos nuevas propuestas en carril reversible para otros sectores del distrito, al igual que muchas soluciones en semaforización y demás. Pero las obras viales importantes también están a la vista, ¿no? La misma separadora industrial ofrece el tramo 3 de el anillo vial periférico, que ya está concesionado por Proinversión y que anuncia sus obras el próximo año, y debe pasar de manera elevada en un viaducto cruzando lo que es la vía de evitamiento. Hay cosas que hay que revisar ahí respecto al bosque de árboles que tiene el distrito en separadora, que deben ser compensados, situaciones que ya conversaremos en su momento con Proinversión o con el concesionario también, ¿no? Para saber exactamente cómo se está tratando esta compensación, que es lo que le preocupa hoy a los vecinos. Sin embargo, también Javier Prado se paralizó una obra importante, que era el viaducto elevado en Javier Prado sobre Frutales y la avenida Circunvalación El Golf, que permitía, ¿no?, articular con lo que ya tiene el óvalo monitor y mejorar la fluidez del tránsito aquí en este sector del distrito. Pero esto tiene que empezar sí o sí en enero, ¿no? La mala planificación.
12: Se hizo en diciembre, candidato.
11: Anteriormente fue en el marco también de la campaña presidencial. Sí, el tema es que se cerró la vía al 100%. No hay necesidad de cerrar al 100%. Eso ya lo hemos evaluado con Carlos Bruce. Cuando se hizo el óvalo monitor,
10: ¡exitosa!,
11: se cerraba al 100% en algunas horas de la madrugada. Pero en el día se garantizaba la circulación y se estaba en todo caso afectando en un 50%. Pero no se puede cerrar totalmente Javier Prado, que ese fue el error, ¿no? Porque estos elementos,
12: entiendas, y en fiestas encima, ¿no?
11: Sí, por supuesto. Fue terrible, ¿no? Fue terrible. Pero tenemos que afrontar esta, como se dice, el malestar es temporal y el beneficio va a estar de manera permanente. Tenemos que hacer ese esfuerzo, pero sobre todo planificándolo adecuadamente, que es lo que hemos conversado con Carlos Bruce, para llevar adelante esta obra importante para el distrito también.
12: Correcto. La Molina tiene muchas realidades, ¿no? También hay población vulnerable en La Molina. ¿Qué se va a hacer por ellos con los programas sociales?
11: Bueno, definitivamente ponerlos en marcha, ¿no? El adulto mayor inicia el 1 de enero, lo saben nuestros adultos mayores, el Siam del Amor, del Abrazo, aquel que se preocupa por sus abuelitos en La Molina, inicia con nosotros el 1 de enero.
12: Y se cerró ese proyecto, ¿correcto? Hubo un escándalo muy viral, que había un joven que enseñaba danzas y bailes y demás, y le pedían un presupuesto.
11: Efectivamente, ha pasado por una situación de hostigamiento y de maltrato tremendo el adulto mayor. Todo empieza en el 2024, cuando la administración quiere quitarles un sector, el sector de la ampliación del SIAM, para colocar oficinas administrativas. Esto no lo permiten los adultos mayores, y fracasa la administración, y parece que como que se hubiera quedado una revancha. En el 2025 anuncian el cierre del centro integral de adulto mayor, y eso los indigna en febrero de 2025. Ellos descubren que detrás de esta situación había la intención de convertir en un parque público con áreas gastronómicas, áreas recreativas, este espacio, o sea, desapareciendo el centro del adulto mayor, lo cual era pues tremendamente un error, y esto no lo permiten.
10: ¡Exitosa!
11: Ellos se organizan, han seguido bailando en las puertas del SIAM cuando estaba cerrado, y ahí la administración los ha hostigado con desmonte, con maleza, con vehículos emanando monóxido, con macetones, por último les roba su equipo, finalmente lo multan a Zeus, al joven, que de buena voluntad, un joven de Las Viñas, que es profesor de baile, visualiza dentro del grupo del adulto mayor a su profesora, a quien había querido mucho, la quiere mucho, y ve que están descoordinados y se ofrece a ayudarlos de manera gratuita.
12: ¿Qué daño hacen los adultos mayores bailando?
11: Así es, y de manera gratuita se va a ayudarlos. Es un muchacho a quien yo conozco, por supuesto, lo han dicho que es vinculado a mi campaña, lo cual es cierto, él tiene apego por nuestra propuesta y participa, pero es una gran persona y lo hizo desinteresadamente, y eso fue otro tremendo error que hasta ahora sigue pendiente de saber si lo van a multar o no con 8.000 soles, como lo notificaron. Entonces, todas esas situaciones han sido muy desagradables, han sido de hostigamiento para el adulto mayor, y esta historia voltea la página el 1 de enero del próximo año.
12: Correcto. Bueno, también hay una gran cantidad de mascotas en La Molina, ¿no? Aquí somos pet friendly, sin embargo, el orden y la convivencia es importante entre vecinos.
11: Exacto. Sí, nosotros tenemos una propuesta que ha sido trabajada de la mano con animalistas, rescatistas, con veterinarias y personas interesadas en la atención de las mascotas o animalitos de compañía, como también se les conoce. Esta propuesta inicia primero por ser responsables en las esterilizaciones, ¿no? Tenemos que controlar que la población de las mascotas no siga creciendo exponencialmente

en las esterilizaciones, ¿no? Tenemos que controlar que la población de las mascotas no siga creciendo exponencialmente y que tenga, digamos, una alianza estratégica con la municipalidad o que simplemente uno. Adicionalmente, estamos viendo también la posibilidad de contar con un crematorio, un columbario y sobre todo fomentar

0: maravillosa del albergue de mascotas de Surco, y está actuando en esa puesta en escena de Ani, y todo el mundo pues está totalmente encantado con el animalito, ¿no? Entonces hay que estar, digamos, continuamente mostrando, ¿no? Digamos, esa ¿no? pasión, esa situación que despierta una mascota, cuando la ternura que puede despertar, y eso es lo que vamos a hacer. Amén de también revisar, ¿no? La buena convivencia con los vecinos. Los parques deben tener sus espacios dedicados, segregados para mascotas. Ya la convivencia con los niños se ha vuelto un tema también de contaminación preocupante, más aún cuando los parques de La Molina no han recibido ningún tipo de fumigación, ¿no? Se quejan de que hay no se han sido desratizados, hay garrapatas, hay una serie de situaciones que tenemos que mejorar, porque no se ha conocido en estos últimos casi 4 años ninguna fumigación al respecto. Así que tenemos tarea pendiente, queremos asumir ese rol y afrontar, ¿no?, este gran reto de hacer que La Molina vuelva a brillar como realmente era antes.
1: Bien, candidato, muchas gracias. Por favor, ¿cuál es su logo y por qué votar por usted? Ahí tiene
0: bien
1: su cámara.
0: Sí, en principio quiero dirigirme a mis vecinos indicándoles que nosotros somos, ¡exitosa!, digamos, la alternativa de la experiencia, de la cercanía, del liderazgo, ¿no? Que esto es lo que ha faltado en el distrito. La Molina le dice no a la relación conyugal, le dice no a la improvisación, porque es importante justamente que esta relación de experiencia y cercanía sea la que nos conduzca a lo largo de todo un periodo. Y ya saben, eso lo representa Somos Perú, y el día de la votación, el 4 de octubre, en la cédula de votación marca por los dos corazones de Somos Perú, por Lima y por La Molina.
1: Muy bien, gracias a Juan Carlos Zurek, candidato a la alcaldía de La Molina por Somos Perú. Y hasta ahora nos vamos a conectar con nuestro compañero Luciano Tomatis, que se encuentra en el RIMAC. Contigo, Luciano, buenas tardes, bienvenido.
2: Así es, compañeros, información en vivo desde el distrito del RIMAC. Nos encontramos en la intersección de la Avenida de los Próceres con el pasaje Las Águilas, porque aquí, como podemos constatar, hay un buzón que se encuentra abierto, sin tapa, generando así riesgo para los peatones y para los conductores, que pueden verse inmersos en que una de sus llantas se estanque dentro de este hueco, que es bastante prominente. Hemos visto que no tiene ningún tipo de tapa y está generando, por supuesto, el peligro para los peatones. Hemos consultado con los ciudadanos que están por esta zona, los vecinos, que nos han señalado que esto tiene al menos una semana. Y no solo eso, sino que también vemos por otro punto de esta misma intersección que existe una gran cantidad de basura que no ha sido recogida. Esto ha generado que los vecinos aprovechen nuestros micrófonos para poder quejarse sobre las autoridades ediles y exigen que las nuevas autoridades que vayan a llegar al sillón municipal del RIMAC tomen acción y de verdad se preocupen por el bienestar de los ciudadanos. Escuchemos. ¿Cuántos días está ese hueco ahí destapado?
3: Está ya desde la semana pasada, que han venido a arreglar ¿cómo se llama? La vereda, están abriendo y lo han desoldado.
2: ¿Sí? Es un riesgo igual.
3: Es un riesgo, sí, es un riesgo, es peligroso. La gente por la noche puede cruzar y no se da cuenta y se... Es igualito, en la otra esquina, en Pizarro, igualito también han desoldado y la tapa cuando uno pisa se mueve.
2: Y también hay una gran cantidad de basura cerca. ¿Qué le pediría a las autoridades municipales que van a entrar este 4 de octubre?
3: Ah, que tenga responsabilidad, que venga a botar la basura, pues, que no puede estar ahí lleno de basura.
2: Arreglen las pistas, ¿no? Porque también están llenas de agujeros.
3: Están hecho un desastre. No se puede caminar, porque hasta uno camina y se doblan los pies, y entonces tenemos que caminar con cuidado.
4: Es muy peligroso porque, ¿cómo se llama? Ya tiene como más de una semana ya. Y al menos es peligroso porque a veces los carros se llegan ahí y, ¿cómo se llama? Se quedan ahí, mano, y a la final tienen que ir las autoridades.
2: Abandono de las autoridades.
4: Sí, son abandono.
2: También por la cantidad de basura que está ahí.
4: Sí, discúlpame, eso es lo que quiero hablar de la basura. Mira, no hay apoyo de las autoridades.
2: ¿Qué le pedirías a los nuevos alcaldes que van a ingresar este 4 de octubre?
4: Que tengan un poquito más de consideración a dónde botar la basura, porque también la gente no sabe a dónde botar la basura y comienzan a botar la basura ahí.
2: Una situación ciertamente complicada. Esperemos que esto sea solucionado prontamente y que, por supuesto, se le dé una mayor limpieza a las calles, que hemos podido constatar está abarrotada con basura. Una de las esquinas de esta intersección del pasaje Las Águilas y la Avenida de los Próceres, muy transitada, por aquí pasa una gran cantidad de

0: vehículos de transporte público y por supuesto es una de las arterias principales de este distrito, por lo que genera mayor preocupación que esto sea solucionado con la prontitud posible. Esa es la información desde el RIMAC para los 95.5 de la FM en Lima, exitosa la voz de los que no tienen voz.
1: Así es, Luciano, muchas gracias. 12:15, somos Radio Exitosa, somos la voz de los que no tienen voz. Seguimos con nuestra secuencia exitosa. Elige bien de cara a las elecciones locales y regionales el próximo 4 de octubre, y le damos la bienvenida a nuestros invitados José Luis Guamaní y Giancarlo Casaza, candidato a primer regidor y exalcalde de Surquillo. Ambos han sido alcaldes de ese distrito. ¿Cómo están? Bienvenidos a Exitosa.
2: Muchas gracias, Katiuska. Muy buenos días por esta invitación que nos va a permitir llevar las propuestas del plan de gobierno de este equipo de profesionales con capacidad y experiencia para poder recuperar el tiempo perdido en Surquillo.
3: Gracias, Katiuska. En verdad, aquí haciendo una muy buena fórmula, una fórmula diferente a nivel nacional. Dos exalcaldes de gestiones exitosas se juntan por un bien común.
1: Así es. José Luis Guamaní, usted va como candidato a la alcaldía de Surquillo y Giancarlo Casaza va como candidato a primer regidor por el partido político Avanza País, pero su padre también ha sido alcalde de Surquillo.
3: Mi padre tuvo tres gestiones en Surquillo, un alcalde muy querido, don Guido Casaza, el que era el panadero del barrio, pero más que el panadero, el amigo, el confidente, el gran amigo que nos enseñó. José Luis fue regidor de Guido.
2: Muy joven, sí.
3: Fue muy joven, y hoy día pues los dos ya hemos sido alcaldes y decidimos juntarnos después de dos exitosas gestiones que tuvimos en la frente de Surquillo.
2: Mira, Katiuska, a ver, esta es una situación muy singular que se presenta, porque normalmente entre exalcaldes se atacan
1: los egos políticos. Eso creo que es sorprendente.
2: Pero cuando hay el cariño por tu comunidad, por el distrito que amas, y cuando tienes la formación de un líder como fue el papá de Giancarlo, don Guido, que me acogió a los 24 años como su regidor, y él nos enseñó a amar este distrito, no puede haber división. La unidad es lo único que va a permitir recuperar el tiempo perdido de esta pésima gestión que ha hecho retroceder a Surquillo tremendamente en todo sentido, en seguridad ciudadana, en las áreas verdes, en la limpieza, pero fundamentalmente exitosa en el maltrato al vecino. El vecino de Surquillo ha sido maltratado por una autoridad que ha hecho una gestión de espaldas a las necesidades del vecino, no ha escuchado al vecino, y es por eso que hoy nos presentamos para recuperar el tiempo perdido, no solamente los 4 años que se han perdido, sino también necesitamos un equipo con capacidad y experiencia para que en los 4 años que vienen tenemos que hacer lo que no se hizo en 8.
1: Correcto. Bueno, el público de Exitosa es muy exigente, entonces vamos a, por favor, preguntarles qué han hecho ustedes cuando soy alcalde, comenzando por usted, señor Casaza.
3: Katiuska, José Luis estuvo al frente de Surquillo 2 periodos en que encontramos un distrito completamente destruido y entre los más peligrosos de Lima. En 2 periodos logramos ponerlo entre los 10 más seguros de Lima. Yo fui su regidor esos 2 periodos, lo acompañé como teniente alcalde, como primer regidor, y logramos hacer el centro de monitoreo, las 107 cámaras, dejar toda la fibra óptica, nuevas camionetas y darle a Surquillo eso. Oye, el orgullo es ser surquillanos, nuestros límites. Hoy podíamos tener un trabajo de Senado sin Fronteras sin ningún problema con nuestro distrito vecino, como Miraflores, San Isidro, San Borja, y poder hablar el mismo idioma en comunicación, en redes y trabajar. Eso se ha perdido completamente. Luego me tocó a mí ser alcalde, después de la gestión, y me tocó hacer la pandemia. Y durante la pandemia aprendimos lo importante que es el rostro humano en una gestión. Hoy nuevamente proponemos eso, ese rostro humano de entrega, de atender al vecino, las juntas vecinales, y trabajar con el vecino. No hacer obras sin sentido, obras consultadas, rendirle las cuentas al vecino, trabajar con ellos, porque es el vecino el que tiene que decidir qué hacer con sus impuestos, y sobre todo las obras las hacemos en conjunto. Pero como tú preguntaste, lo más importante es la seguridad.
2: Sí, mire, en el 2011 llegamos gracias al apoyo de los vecinos, y sé que con el apoyo de los vecinos nuevamente vamos a encaminar a Surquillo en eso que habíamos avanzado en seguridad ciudadana. Dejamos 117 cámaras, que hoy el 80-90% de esas cámaras no funcionan. Encontramos a Surquillo ubicado en el ranking de ciudades seguras de Lima ¡exitosa! Metropolitana, entre los 10 distritos más inseguros de Lima. Éramos famosos por los rompelunas, nadie quería pasar por Surquillo porque te rompían la luna y te robaban. Eso era lo que daba una pésima imagen a Surquillo, con cámaras, con la Policía Nacional, con el apoyo de los vecinos, vehículos. Hicimos una fuerte inversión y logramos que ese delito, que eran denuncias aproximadas 300 al mes, se redujera a 4 o 5 al mes. Por eso es que vino la inversión a Surquillo, y por eso es que hoy tenemos los mejores restaurantes en gastronomía en Surquillo, donde vienen vecinos de todo Lima por la seguridad, porque nadie invierte en un distrito donde hay inseguridad. Y vino la inversión porque invertimos en seguridad y eso hoy se ha perdido. Catiusca, cámaras, la central de vigilancia, todo aquello que trabajamos con mucho esfuerzo, con los recursos de los vecinos, porque no es el recurso del alcalde, de los vecinos, todo eso se ha perdido. Pero le digo desde acá a los vecinos a través de este programa Catiusca que no pierdan la esperanza, somos un equipo de profesionales que ya hemos demostrado nuestra capacidad y hoy con experiencia vamos a hacer que Surquillo retome ese camino hacia el progreso y la seguridad ciudadana que todos necesitan en Surquillo.
3: Esa es la idea que queremos mantener ahora, capacidad y experiencia. Dos exalcaldes que lo han hecho bien, dos alcaldes que llevaron a niveles muy altos a su distrito, dos alcaldes que se preocuparon por la limpieza, el ornato, hoy completamente abandonada, dos alcaldes que caminan en la calle con la frente en alto, que saludan al vecino y que son los buenos vecinos, o sea, esos vecinos que están, que conocen su distrito, que saben las necesidades y que viven en el distrito, que es lo más importante. Dos exalcaldes que traen su experiencia y su capacidad al servicio de un distrito que lo necesita tanto.
1: Correcto, seguridad, no solo cámaras, ¿no? Se requiere mucho más.
2: Claro que sí. Mira, la seguridad ciudadana tiene dos columnas principales, Catiusca. La primera es la disuasiva, que es el trabajo que se tiene que hacer instalando cámaras. Hoy vienen cámaras con inteligencia artificial, cámaras con identificación de placas, cámaras con identificación de rostros. Tenemos que invertir también a hacer una ciudad más iluminada, porque sabemos que una ciudad iluminada es una ciudad segura. Cámaras con IA, ciudad iluminada y personal armado permanente. Nos están robando a mano armada y nuestros serenos salen a patrullar con una varita. No es posible. Nuestro patrullaje tiene que ser acompañado de la Policía Nacional. Y si no hay miembros de la Policía Nacional en sus francos para que acompañen al serenazgo, vamos a tener que contratar personal, ex militares, ex policías, para que el patrullaje sea con personal armado las 24 horas. Eso es lo que viene para Surquillo, la seguridad ciudadana y mejorar en todos los aspectos que se ha retrocedido. Pero sobre todo, Catiusca, el buen trato al vecino que se ha perdido durante esta gestión.
3: La seguridad tiene un componente importante también, no solamente la cámara, como bien dice José Luis, la parte preventiva también. El trabajo con nuestros jóvenes, por ejemplo, la casa del adulto mayor, la casa de la juventud, los talleres para ellos, nuevamente a los emprendedores. Los campos deportivos en nuestras gestiones eran completamente gratuitos, los programas deportivos para los jóvenes eran gratuitos. Hoy se cobra por los campos deportivos y las canchas. Hoy nuestros jóvenes no tienen oportunidades. Volveremos a la escuela preuniversitaria para buscar que nuestros jóvenes puedan entrar a las universidades, las escuelas técnicas, los convenios para estos jóvenes, que es tan importante. Bien decías tú, Catiusca, la seguridad no solamente lo disuasivo, que está muy bien, que lo vamos a hacer, tenemos la fibra y sabemos cómo hacer la prevención, pero es importante la parte de prevención, de trabajo con nuestros jóvenes. Nosotros en nuestra gestión logramos cero ausentismo escolar, con programas sociales que van a cada uno de los colegios. Logramos levantar el nivel, bajar los niveles de anemia, los niveles de atención en los escolares, porque llevábamos a los colegios nacionales programas de alimentación que son tan importantes. Premiamos a los mejores alumnos y a los mejores profesores. Es un trabajo que se ha hecho en educación y que se ha perdido, que tiene que volverse, porque donde a ese niño lo cuides, lo proteges, es un mejor ciudadano mañana.
1: Inversión privada, ¿no? Siempre lo menciono cada vez que hablo con algún candidato a la alcaldía de Surquillo. Qué lugar tan maravilloso para comer, ¿no? Es un clúster gastronómico, están los mejores restaurantes de nuestro país en Surquillo. ¿Cómo promovemos para que vengan más?
2: Bueno, en primer lugar,
1: y que sea seguro. Yo voy a un lugar que me encanta y la zona no luce bien, ¿no? Uno va asustado, uno va fijándose en el carro que deja afuera, entonces no es lo idóneo para el vecino ni para el que visita Surquillo.
2: Estos 4 años hemos retrocedido en todo sentido, Catiusca, la seguridad ciudadana se vino menos. Como te vuelvo a repetir, dejamos 107 cámaras, que hoy el 80-90% no funciona. La limpieza pública, el cuidado de nuestras áreas verdes, todo eso en estos 4 años se ha retrocedido. Logramos hacer de Surquillo un distrito seguro porque logramos invertir para que venga la inversión, para que genere empleo en nuestro distrito. Tenga la plena seguridad que a partir del próximo año usted va a llegar a Surquillo. Mire, se acaba de ir La Picantería, que es el mismo dueño de Fiesta Gourmet, Héctor Solís. Él llegó muy, muy animoso a Surquillo, pero al ver que en estos 4 años ha habido un maltrato de parte de la autoridad, una dejadez en el tema de la inversión en seguridad ciudadana, no se ha comprado una sola cámara más, Catiusca. Una sola cámara más no se ha comprado durante esta gestión y se ha priorizado gastos en cosas que no eran urgentes. A las municipalidades siempre le falta recursos y entonces lo poco que hay tiene que invertirse en lo urgente. Y dime tú si lo urgente en el Perú, en Lima y lógicamente en Surquillo no es la seguridad ciudadana. Claro que sí, han debido de comprarse ya hace tiempo las cámaras con inteligencia artificial, que no se han hecho. esas cámaras son obsoletas, el 80% no funciona, pero de por sí así funcionaran, ya no nos sirven, porque los distritos vecinos ya tienen cámaras con inteligencia artificial. Cuando nosotros nos retiramos, las cámaras que tenía San Borja, Surco, San Isidro, Miraflores, que son nuestros distritos vecinos, eran las mismas que tenía Surquillo. Hoy, después de 4 años, Surquillo ha quedado obsoleto en el respecto al tema de seguridad ciudadana. Así que vamos a darle con todo a la seguridad ciudadana
1: y para que puedan venir tranquilos privada, a los restaurantes. ¿Cómo ser amigo del empresario, no enemigo del empresario?
3: Un distrito con orden, con respeto y con principio de autoridad es lo que necesitamos. Nuestra calle limpia y ordenada. Esa percepción de inseguridad que tenemos, que ya la habíamos cambiado con las gestiones, hoy queremos que sea una percepción de un distrito donde tú llegas a un distrito turístico. Tenemos estos buenos mercados, tenemos el 1 y el 2, que eran visitados por los turistas. Hoy nuestro mercado número 1 cerrado. Y toda esta oferta gastronómica que teníamos, que día a día va creciendo. Qué ventaja decirles a los empresarios, vengan a Surquillo, inviertan a este sitio gastronómico, este estar gastronómico tan importante, y sobre todo dar las licencias, apoyarlos, a promoviendo esta inversión privada. Soy un convencido que la inversión privada, no hay que tenerle miedo, que venga la inversión privada, invertamos en gastronomía, hagamos de Surquillo el distrito que todos queremos para vivir.
1: Excelente. Sí. Ambos, por favor, para cerrar, ¿por qué votar por ustedes?
2: Digo, bueno, para empezar, en los primeros 100 días viene el deporte gratuito. Todos los complejos deportivos vuelven a ser gratuitos para los jóvenes. Vuelve la seguridad con las cámaras con inteligencia artificial. Y sobre todo, queridos vecinos, vuelve el buen trato al vecino. Y lógicamente, nunca más se va a volver a cerrar un mercado como se cerraron los mercados por 2 años, 2 años y medio, perjudicando a las familias de Surquillo. Y el mercado número 1 también lo vamos a reaperturar en los primeros 100 días de nuestra gestión, marcando los 2 trenes de Avanza País en Surquillo.
3: Los regidores somos normativos y fiscalizadores. José Luis cuenta con un equipo que lo va a acompañar, sobre todo con la capacidad y experiencia, que es lo que hoy traemos para Surquillo, para demostrar a Surquillo que las cosas se pueden hacer y se pueden hacer bien.
1: Muy bien, gracias a nuestros invitados, José Luis Guamaní, candidato a la alcaldía de Surquillo, y Giancarlo Casaza, candidato a primer regidor por Surquillo, por el partido político Avanza País. Gracias a ambos, y así cerramos nuestra secuencia Elige Bien.
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1: Y nos vamos a la pausa, pero regresamos con mucho más. Somos Radio Exitosa, la voz de los que no tienen voz.
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0: Y nos vamos a la pausa, pero regresamos con mucho más. 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

0: La temperatura en Lima 22 grados, Piura 25, Trujillo 23 grados, 12 del mediodía con 30 minutos. La Contraloría General de la República retornó al distrito de Chongos Bajo, provincia de Chupac, en Junín, para verificar las condiciones en las que continúan estudiando más de 500 alumnos de las instituciones educativas número 3161 y Santiago León de Chongos Bajo, tras los últimos movimientos sísmicos. Según indican, los auditores constataron que la emergencia educativa persiste y que los estudiantes permanecen en carpas y domos que no garantizan las condiciones adecuadas de seguridad, ventilación y acceso a servicios básicos. Ante la inminente llegada del fenómeno del Niño y otras situaciones de emergencia que podrían afectar a diferentes regiones del país, el INDECOPI recordó que las clínicas y los hospitales están obligados a brindar atención médica cuando la vida o la salud de un paciente se encuentre en grave riesgo, sin exigir previamente pagos, pagarés u otros compromisos. En el ámbito regional tenemos información en vivo desde Arequipa con nuestro compañero Jaime Benavente. Adelante, Jaime, bienvenido.
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2: Información en vivo, la policía detuvo a Carlos Roberto Cotrina Nampa, señalado preliminarmente como el presunto autor de la muerte de Juan Carlos Eguarca durante una gresca registrada la madrugada de lunes en el local Peña Restobar El Toro, ubicado en el distrito de Yura. Según las diligencias policiales, el detenido se desempeñaba como personal de seguridad del establecimiento, donde se desarrollaba un evento de música chicha. Durante las diligencias, los peritos encontraron manchas compatibles con la sangre de la víctima en diferentes ambientes del local, además de prendas con sangre y dos cuchillos. Desde Arequipa informó Jaime Benavente para Exitosa, la voz de los que no tienen voz.
0: 12 del mediodía con 33 minutos. 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

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Mitad de semana aquí en su programa Exitosa te escucha, 2:34. Miércoles 9 de septiembre estamos conectados a nivel nacional. Usted nos escucha a través de la radio en Lima y Callao por la 95.5 de la FM. Nos ve a través de Movistar por el número.

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0: Y hasta ahora nos conectamos con nuestra compañera Vanessa Rubio, que se encuentra en Comas. Contigo, Vanessa, buenas tardes, bienvenida.
2: Buenas tardes, información en vivo desde la institución educativa Fe y Alegría 7 y 10 en Comas, porque hoy en este colegio se suspendieron las clases presenciales y se enviaron a la virtualidad a los más de 1,000 alumnos, y esto debido a un incidente que se registró en horas de la mañana cuando se encontró una nota amenazante al interior de una de las aulas en el que se amenazaba a algunos alumnos, pero también a docentes de este plantel. Sin embargo, ya el director Cornelio González, quien es director regional de Educación de Lima Metropolitana, ha descartado que se trate de un caso de extorsión y ha señalado que ha sido un caso aislado al interior de esta institución educativa. Se ha conversado ya con personal de la comisaría de Coyique, de la de Pincricomas, así como también representantes del Minedu, y mañana retornarían las clases presenciales. Escuchemos.
3: Sí, porque usted menciona que este es un caso dentro de la escuela y se descarta que sea extorsión. Se ha evaluado por la policía y hemos garantizado el trabajo que se va a hacer en conjunto para resguardar esta institución educativa a partir de hoy, y el día de mañana estaremos ya retornando a la presencialidad con nuestros estudiantes y los padres de familia también, que tengan la confianza que el trabajo que se ha hecho es evaluado por la Policía Nacional y por eso está tomando las condiciones de retornar a clase, y se va a seguir evaluando dentro de la escuela también las características que puede haber con los estudiantes, ¿no?, que hayan dejado esta nota dentro del aula.
2: ¿Se ha determinado entonces si han sido estudiantes o delincuentes quienes han dejado esta nota?
3: Sí, son dentro del aula, se presume de alguno de los estudiantes, ¿no?
2: Además, también ha indicado que se han activado protocolos y se vienen realizando coordinaciones para asistir de manera psicológica a los menores involucrados en este hecho. Escuchemos.
3: Activando todos los protocolos de convivencia interna, tanto la UG, la DREL, vamos a estar asistiendo con la parte socioemocional de los chicos, porque esto es un tema que se ha generado por alguno de ellos, pero tenemos que darle la asistencia a todos, charlas permanentes para que ellos también tengan una convivencia sana, ¿no? Ellos siguen un tratamiento socioemocional, son menores de edad, ¿no? Y luego ya se procede con las normas del colegio, tienen un reglamento interno y ellos coordinan, pero la autoridad educativa va a estar presente para el aspecto socioemocional al alumno que se identifica como a los demás, porque es un tema que genera de todas maneras una psicosis. Y aquí en Comas debe haber seguridad en todas las escuelas, garantizado por la Policía Nacional, ¿no?
2: Finalmente, ha indicado que se va a reforzar la seguridad y el resguardo policial en los exteriores de esta institución educativa y se va a interconectar las cámaras de videovigilancia con la central de monitoreo de la municipalidad de Comas. Ha hecho un llamado también a los padres de familia a poder orientar a los alumnos y también reforzar estas charlas educativas al interior de las escuelas para evitar más casos similares. Esa es la información que tenemos en vivo para los 95.5 de la FM en Lima, Exitosa, la voz de los que no tienen voz.
0: Muy bien, muchas gracias. Gracias a nuestra compañera Vanessa Rubio. Y efectivamente, ¿no?, el tema de la psicología es sumamente importante. Hemos hablado ya del déficit que hay de psicólogos en los colegios nacionales en nuestro país y también la seguridad ciudadana. Ayer hablamos de otro tema que está vinculado también, que es el resultado de las pruebas PISA 2025, que hemos caído con referencia al año 2022, donde estábamos afrontando una pandemia del COVID-19 y tenemos otros factores que afectan a la región y a nuestro país, y uno de ellos es la inseguridad ciudadana, ¿no? Y la virtualidad. La virtualidad ha sido algo necesario durante la pandemia, pero ahora no podemos seguir con la virtualidad. Los chicos tienen que tener contacto entre ellos, socializar, contacto con los maestros, descubrir, jugar, saltar, equivocarse, hacer obras de teatro, experimentos con ciencias, con matemáticas, concursos, de forma lúdica, de distintas formas, herramientas, teorías, que los chicos aprendan, y tienen que ir a la virtualidad, lamentablemente, por la inseguridad ciudadana, y eso está afectando a los estudiantes de nuestro país. 12:39, somos Radio Exitosa, somos la voz de los que no tienen voz. Vamos ahora a presentar un caso que ha llegado aquí a Exitosa, así que le damos la bienvenida a Jorge Reider Coquinche, paciente del CIS con tumor en la mejilla. ¿Cómo está? Bienvenido, exitosa. Muchas gracias por la confianza, en principio.
4: Sí, señorita, buenas tardes. Mucho gusto. Gracias por el espacio.
0: A usted, por favor, muchas gracias. Usted ya había salido aquí en Exitosa, nos contó el tiempo que tenía con ese tumor en la mejilla, que era imposible para usted subsistir, vivir, y todavía sigue esperando que pueda ser extraído. ¿Qué pasó?
4: Sí, señorita, le comento lo siguiente. Bueno, anteriormente pasaba que en junio, creo. Y esto por medio de usted, que me apoyó bastante, mucho, le agradezco mucho, pero, y en ese plan, gracias a Dios por usted, se encaminó un poquito más la gestión, pero creo que sigue lo mismo en el CIS, porque en realidad, hasta que me molesté, la próxima, el 28 de...
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4: De este agosto, porque estaba en el hospital, me citaron para presentarme qué análisis último debo de hacerme, y ya justo tenía todo mi análisis, todo en regla. Solamente yo pensé que la doctora me necesitaba solamente ya pues para un orden o una juez para citar para una operación, ¿no? Al final llego a su despacho, me dice, ¿sabes qué, señor? Siento un ratito acá, te vamos a evaluar. Yo de todo estaba alegre que me van a evaluar y ya pues ya van a programar la fecha para la operación. Y justo estamos algunas señoritas que son aprendices ahí, le dice a que se necesita ve el análisis, cómo pueden hacer, cómo no. Solamente eran para eso algunos chequeos que me tocan nada más. Y solamente para eso. Mejor dicho, ellos, como yo les comentaba a usted también, señorita, porque ellos no saben cómo yo estoy todos los días.
0: Sigue
4: ¿En qué
0: esperando
4: momento,
0: la cirugía?
4: ¿En qué momento
0: ¿Eso como?
4: ¿En qué
0: fue?
4: Momento tomo? ¿En qué momento estoy bien?
0: Claro, para es imposible poco continuar. Por favor, sí, ¿cuándo fue la fecha que lo citaron?
4: Y me dicen, ¿sabes qué? ¿Sabes qué? Todo está bien, solamente te mandan a sacar nuevamente tu análisis de sangre. Con tu análisis de sangre te presentes acá. Y con ese análisis de sangre ya me hice y les entregué todo mi disco de tomografía. Y en vista que no me resulta nada, me fui como yo vi solicitar al CIS la compra de insumos el mes de junio. Y como ese día, un día viernes, 28 de agosto, me fui a la oficina de logística, le pregunto a la señorita, está encargada la señorita, dice, mi personal pregunta que dice a la señorita, dice, me dicen ahí que sí, señor, aquí le tengo, acá le tengo el código de solicitud de lo que solicitar, sí. Entró al sistema, vio, me dice, ay, señor, disculpa, me dice, el documento recién llegó el viernes acá a la oficina, yo voy a tratar de solicitar todo para la compra de insumos. Me dice, vienes de aquí a 10 días, posiblemente que este viernes ya pues cumple 10 días. Y para mí es una negligencia médica, porque en primer lugar me hace sacar cada rato sangre, análisis, y nunca veo que ningún tipo de apuro, ¿ve? Porque en realidad ya me cansé de decir esto, doctor, ¿sabes qué? Yo necesito pronto operación, porque yo no aguanto todos los días, estoy con medicina. Si es que estoy acá tomando todos los días medicina, no aguanto, y es más que no puedo ni comer, no puedo ni hablar. Y eso, por más que le suplico, veo que no poco interés, como mejor dicho, esa es una negligencia médica, porque yo le solicité al CIS y nunca ninguno de los dos, ni los médicos ni el CIS.
0: Señor Jorge.
4: Sí.
0: ¿Cuándo se cumplían los 10 días que le dijo la señorita del CIS, ¿no?
4: Posiblemente
0: la trabajadora
4: me cumple 10 días, va a cumplir el viernes. Este viernes que viene.
0: Ese viernes que viene se van a cumplir los 10 días. Si usted sigue esperando, es imposible vivir con el tumor que tiene en la mejilla. Eso lo describimos para toda la población que está conectada con la radio. Prácticamente ocupa todo su rostro, ¿no? Desde la parte superior de la oreja hasta su quijado. O sea, es imposible que usted pueda continuar. Le duele, no puede comer y todavía le dicen 10 días más, retrasan los exámenes, le siguen sacando análisis de sangre, ya tienen los resultados. ¿Qué más necesitan?
4: Sí, lo que se requiere es ahorita, los doctores que me dijo es que se requiere el insumo que es para la operación. Porque el insumo que me solicitaron Y es acá mi proforma me sale caro. Me sale casi 6,000 soles. Y ese solicitar el CIS. Y el trámite se demora cantidad. Porque anteriormente yo solicité porque yo necesitaba una prótesis personalizada. Y esa prótesis personalizada solicité casi año y medio y nunca se cumplió. Los documentos se caducaron. Y nuevamente me dijeron que para hacer nuevamente tu compra de prótesis, tienes que hacerte nuevamente de ser a otra vez hacer tus trámites para evaluar nuevamente para la compra de prótesis. Así es que hasta ahora no veo ni cuándo que se va a hacer eso con nosotros. Si yo de mi parte, usted les diga a todos los autoridades, si no son capaces de hacer una operación a los hospitales de mayo.
0: Señor Jorge, por favor, ¿cuál es su pedido? Y, por supuesto, aquí hacemos...
4: Que me dé una orden en otro hospital que yo me pueda hacer la operación más pronto posible.
0: Y el presupuesto es sumamente alto. ¿Cuánto tiempo tiene ya usted con ese tumor?
4: Este tumor tengo casi como 4 años ya.
0: Como 4 años, y cada día es una lucha, cada día es un intento para seguir viviendo, subsistiendo, porque es sumamente doloroso para usted. Hacemos la invocación a las autoridades de salud de ya no seguir aplazando esa cirugía. Ya habíamos conocido su caso, esperamos que tenga usted ya una fecha para que sea operado y para que pueda regresar a la normalidad, porque la salud es un derecho, no es un lujo, y exigimos que usted sea escuchado, por favor. Si la población desea ayudarlo, ¿tiene algún número de contacto?
4: Sí, 917-22-69-26.
0: Por favor, otra vez, 917-22.
4: 917-69-26.
0: Correcto, nuevamente.
4: Y más que todo, yo quería pedir al Ministerio de Salud, mejor que todo, ¿no? Las autoridades que son, ¿por qué no se dan? Porque hoy en día, a ver todos los días noticias, lo más escaso que es el salud y la bienestar, más que todo la delincuencia todos los días. ¿Por qué no se aprueban el ministro, las autoridades, la presidenta, la que dijo, por qué no la priorizan que sea más principal la salud? Porque he visto en los hospitales, porque todos los días me voy al hospital, toda la gente, pacientes que se presentan a hacer sus análisis de sangre, de tomografía.
0: Es una tragedia en los hospitales.
4: Máquinas malogradas, renegando a la gente, hasta para recibir mi resultado de biopsia, tenía que estar 6 días renegando ahí, reclamando, sacando palabras con la señorita, y encima la señorita que lee el resultado de análisis de biopsia estaba de vacaciones. Había una señora que ni...
0: Irresponsable.
4: Quizás por la edad, quizás no podía leer ni la letra en la computadora. A veces hacía perder los DNI. Y los pacientes se molestaban porque... Tenía razón de molestar a los vecinos esperando un mes. Tú sabes que un mes esperar es mucho. Y encima
0: es una agonía,
4: que te diga la doctora que lee la biopsia, no está acá de vacaciones. ¿A quién dicen vas a pedir? Yo tenía que estar 3 días así caminando, realmente lo que no vi no puede estar caminando eso, así sacándome, como he dicho, poniendo el hombro de mi parte, porque es un caso muy, muy, muy complicado caminar una persona así con tu hombro en el sol.
0: Bien, Jorge, muchas gracias nuevamente.
4: Pero sí, el CIS está un poco más descuidado de los pacientes.
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4: Yo quisiera que las autoridades tomen cargo en el asunto, ver más que todo por la población que la gente necesita. Por eso, a veces las personas entran con buena vida, con 2 años de vida, por la mala atención que da, ya no tienen. Solamente que en Perú es así.
0: Bien, muchas gracias, Jorge. Nuevamente, gracias por la confianza. Seguiremos aquí presionando y, por supuesto, dándole la voz a los que no tienen voz de que tu caso pueda ser atendido, que no te sigan aplazando, postergando y que seas por fin operado. 4 años con un tumor que le ocupa casi todo el rostro, que es una agonía, es una lucha diaria.
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12: Cuando juego con mi hija, uh-huh, o no sé cómo jugar. Y fíjate que el juego es algo propio del ser humano, es decir, todos podemos hacerlo, pero nos falta esa iniciativa.
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12: Y también darle la prioridad de que es algo muy importante y volver a conectar con nuestra yo niña, si soy mamá, o mi yo niño, si soy papá, y poder innovar, de repente retomar estos juegos clásicos, ¿no? Esos juegos que todos conocemos y que disfrutábamos, ¿no? Los juegos al aire libre, muchas actividades que se pueden proponer o realizar.
13: Así es, hay mucho individualismo, ¿no? Yo encerrado en tu mundo, en la virtualidad, papás, uh-huh, e hijos, y hemos olvidado, uh-huh, la comunidad, no solamente para jugar pues afuera en las plazas y parques, sino también para ser un buen vecino, para pensar en todos, para pensar en que somos todos los peruanos hermanos y un equipo finalmente.
12: Sí, ahora también las viviendas han limitado un poco esta interacción, pero no puede ser una excusa, ¿no? La mayoría vivimos en departamentos en las que se ha cortado ese espacio libre.
13: Si nos permites, por favor, Patricia, nos vamos a conectar con nuestro compañero Luciano Tomatis, que se encuentra en Surco. Contigo, Luciano, buenas tardes, bienvenido.
14: Chicos, información en vivo desde el distrito de Santiago de Surco. Nos encontramos escuchando en este momento las palabras del embajador de los Estados Unidos en el Perú, Bernie Navarro. Escuchemos.
15: Formándose rápidamente. En este contexto, las empresas estadounidenses desempeñan un papel relevante, aportando tecnología, experiencia y capacidad de innovación para contribuir a una minería peruana más moderna, productiva y segura. Desde equipos y servicios especializados hasta soluciones que mejoran la eficiencia y la seguridad y reducen el impacto ambiental, existe un amplio espacio para nuestra colaboración. Sin embargo, requiere diálogo permanente, transparencia, instituciones sólidas y una visión de largo plazo. Espomina constituye un espacio privilegiado para promover ese diálogo. Reafirmamos nuestro compromiso de trabajo junto al Perú. Tenemos una gran oportunidad de construir la minería del futuro y juntos seremos más fuertes. Que Dios bendiga al Perú, que Dios bendiga a los Estados Unidos y muchas gracias.
16: Pero Así entonces las palabras del embajador de los Estados Unidos en el Perú, Bernie Navarro, el ha resultado el interés que tiene los Estados Unidos por voltear a ver a la zona de occidente del mundo como prioridad del gobierno del señor Donald Trump. Vamos a seguir con mayor información para los 95.5 de la FM en Lima, exitosa la voz de los que no tienen voz.
13: Bien, Luciana, vemos también que ahí se encuentra la presidenta de la República, Keiko Fujimori, el canciller Carlos Spa y el presidente de este congreso bicameral, Miguel Ángel Torres, también en este evento donde toma la palabra el embajador de los Estados Unidos en nuestro país, Bernie Navarro. 1:06, somos Radio Exitosa, somos la voz de los que no tienen voz. Regresamos a la secuencia Seamos Padres con nuestra invitada, la psicóloga Patricia Pinedo. Le recordamos que usted puede comunicarse con Exitosa a través de los números 7410-955 y el 940-800-800. Pati, por favor, tenemos una primera comunicación y le damos la bienvenida aquí en la secuencia Seamos Padres. Hola, buenas tardes.
17: Buenas tardes, mi nombre es María.
13: Hola María, bienvenida.
17: Quería hacer una consulta. Mi hijito tiene, es hombrecito, tiene 12 años y 4 meses. Y le he descubierto en su celular que conversa con una compañera de estudio diciéndole que si le gusta, así, ¿no? O sea, está en coqueteos, como decir. Y no sé cómo abordar ese tema porque no tiene edad de tener enamorada todavía. Es de su mismo salón de primero también, señorita.
13: Muy bien, María, gracias por la confianza.
18: Sí, gracias por la confianza y por describir esa situación que en esta etapa de la pubertad o inicios de la adolescencia puede ser muy natural. Si bien es cierto, compartimos que todavía no está en la edad para establecer una relación, sí es una etapa natural o propia el sentir interés hacia otra persona. La clave acá sería que no cortes esa comunicación, si bien es cierto lo has descubierto, pero propón este tema para poder conocer acerca de su interés. No significa impulsar ese interés, sino saber qué le atrae a él de una niña. Por ejemplo, su personalidad, el interés en alguna actividad. Conviértete en su confidente, no es una complicidad, pero ayuda a que tú mantengas la comunicación y por tal puedas guiarlo bien. Es muy importante eso.
13: Correcto. ¿Cómo plantear el tema? Porque a veces pasa, ¿no?, que la mamá te grita, te amenaza o se ponen muy bruscos con el tema. ¿Cómo establecer esa confianza?
18: Exacto. ¿Por qué? Porque nos asustamos. Okay. Pensamos o damos por hecho que esto ya va a iniciar una relación y qué más puede pasar. Pero fíjate que la confianza está en que yo proponga el tema sin explícitamente decir que he descubierto esto, sino quizás puedo poner un panorama en el que yo cuento alguna experiencia mía propia de esa edad en la que empecé a sentir interés por alguien, brindando una oportunidad que nuestro hijo o hija pueda abrirse y contar. Cuando me cuenta esto, yo escucho de forma muy natural y no critico ni juzgo, sino simplemente quiero saber y conocer todo lo que está ocurriendo y orientar a que esto es natural, pero que así como podemos tener intereses hacia otras personas, la base es conocer bien a la persona para que
11: exitosa
18: la relación no sea vista como una relación afectiva, sino una relación de amistad, de conocimiento.
13: Correcto, Patricia, 7410-955 y el 940-800-800. El tema es cómo saber si estoy sobrecargando de actividades a mi hijo o a mi hija, ¿no? O a mi adolescente también. ¿Cómo hacemos con los chicos cuando ya tienen 13, 14, 15 años, Pati?
18: Sí, qué importante esto porque a veces hay un cambio. Los niños se pueden quejar de que están en muchas actividades y los adolescentes a veces quieren estar mucho tiempo fuera para marcar esa distancia de los padres. No, mejor si no estoy en casa. Mejor si mi mamá no me controla, si mi papá no me controla. Pero también hay un lado en la que los adolescentes no quieren hacer nada y están encerrados en su cuarto. Entonces, fíjate que todo es equilibrio, ¿no? Siempre hay que respetar las etapas de nuestros hijos y vuelvo a la pregunta de reconocer sus necesidades. Puedo plantearle que es importante hacer un deporte, pero que sea un deporte que le interesa, que le agrada. Puedo probar actividades, las famosas clases gratuitas de prueba ayudan mucho como para que ellos descubran. Y en el caso de los adolescentes, algo que no debemos descuidar es que ellos necesitan tener contacto con otros adolescentes de la misma edad porque es una edad en la que también van desarrollando habilidades sociales de interacción. Y fíjate que las relaciones de amigos es la base para tener relaciones afectivas de pareja en un futuro.
13: Correcto, pero también salió esa tendencia de farmear aura, ¿no? Aquí también lo hemos abordado en el programa, donde los padres decían qué tontería, cómo es posible, qué pasó con el intelecto de los chicos, pero dentro de todo estaban jugando. Yo creo que es un juego, ¿no? Más allá que una competencia, y estaban haciendo ese juego en comunidad, ¿no?
18: Exacto, el tema está cómo lo visualizamos y también si se vuelve la única actividad de nuestros hijos. Pero si no es la única actividad, es algo de tendencia que divierte a nuestros hijos, no tenemos por qué estigmatizar esta actividad, porque no atenta contra ellos ni contra los demás. Pero si nosotros le damos tanto protagonismo a esta actividad, más bien podemos tener el efecto opuesto, de que se interesen o aferren tanto a esto que solamente quieran realizar esta actividad.
13: Excelente, Patricia. Muchas gracias por tus consejos y por tu tiempo.
18: Gracias por este espacio.
13: Gracias a Patricia Pinedo, psicóloga. Muchas gracias. Y hasta ahora nos vamos para el cercado de Lima y se encuentra nuestro compañero Kevin García. Contigo, Kevin. Buenas tardes. Bienvenido.
19: Muy buenos días, información en vivo desde el cercado de Lima. Continuamos recorriendo hospitales tras haberse anunciado la reorganización del Ministerio de Salud por 90 días. Ahora nos encontramos en el Arzobispo Loaiza y el panorama aquí es similar al del Guillermo Almenara, donde estuvimos hace unos instantes. Pocas expectativas respecto a este anuncio por parte del gobierno. Escuchemos lo que nos indicaron los familiares de los pacientes.
20: ¿Qué estoy haciendo en la calle? Que debería estar ahí en la sala, no me dejan pasar.
19: No, ¿Desde qué hora está acá al exterior?
20: A la madrugada estoy acá, señor.
19: ¿Cuál la madrugada?
20: A la madrugada, estoy con mi hija.
19: No hay un trato humano.
20: Mi esposo está en las últimas, pero no me dejan pasar. Ahí está en observaciones 2, cama 25. Está.
19: No hay un trato humano para que usted haya... ¿Usted pasó la noche?
20: No, no pase y punto, se acabó. No le interesa a la persona que está sufriendo acá afuera.
21: Se ponen malcriados, no nos dejan pasar. Le decimos para saber el estado de la paciente, no quieren, nos niegan. Incluso hasta peleamos con los vigilantes guachimanes, porque no nos dejan pasar. Ese es el problema.
19: Ahora, ¿se ha declarado en reestructuración el Ministerio de Salud por 90 días a partir de hoy? ¿Usted cree que esto vaya a cambiar algo?
21: La verdad, no sé cómo va a ser de aquí en adelante, no se sabe cómo la presidenta, cómo trabajará, no se sabe.
19: ¿Usted ha sentido un cambio en estos primeros 30 días, al menos en el sector?
21: La verdad no, ni miércoles, la verdad no. Yo no veo cambio.
22: Okay. Esperemos que sí, la organización es importante. Mira, vengo de atender a mi papi, a mi mami y a otros parientes, y te puedo decir que he estado en varios hospitales. Así sea de salud, está colapsado. MINSA está colapsado. Y la verdad, falta espacio, sillas de ruedas, camillas, y los doctores, la verdad, que no se dan abasto.
19: ¿Usted espera entonces que este cambio sea verdadero y que no quede en un papel?
22: Confío, la verdad es que se ejecute, que se realice, y que se sigan dando sus vueltas para ver. Necesitan contratar una persona especialista en reorganización y que sepa del tema de organización y de salud, de las dos cosas. Pero sí, la verdad, están saturados. O sea, yo ya tengo acá 2-3 noches y tú por los pasadizos no puedes pasar. No puedes pasar.
19: Muchas gracias, salud.
23: No creo, porque no sé si han tenido la oportunidad de ustedes entrar adentro. Parece como si se explosionó una bomba ahí en todos los pasadizos. Hay gente, pero amontonada. No va a cambiar. Esto tiene que arreglar toda la infraestructura. La expectativa lo podemos tener todo. La idea es que cambie, ¿no?
19: Que no quede sobre el papel.
23: Claro, esa es la idea, pero imagínate si los hospitales de Lima están así como terreno de provincia.
19: Y esta es la información que tenemos desde el cercado de Lima para los 95.5 de la FM, exitosa, la voz de los que no tienen voz.
13: Así es, Kevin, terrible lo que está pasando en el sector salud. Hemos tenido hace muy poco ese caso del joven con un tumor en la mejilla que tiene 4 años esperando una cirugía y es dramático. Y repito, la salud es un derecho. Ahora nos vamos a Salurina y se encuentra nuestra compañera Lía Rodríguez. Contigo, Lía, buenas tardes, bienvenida.
24: Así es, ¿qué tal? Muy buenas tardes. Información en vivo. El alcalde de Lima Metropolitana, Renzo Reyardo, viene supervisando los trabajos preventivos que se ejecutan en el río Lurín con la finalidad de reducir el riesgo de afectación a la población. Precisamente ya nos encontramos con el alcalde para que nos comente cuál es el avance que se tiene hasta el momento. Buenas tardes, bienvenido.
25: Sí, buenas tardes. Muchas gracias, exitosa, por estar aquí acompañándonos. Estamos frente a un trabajo de descolmatación, de limpieza del río, en este caso Lurín, a la altura del kilómetro 32 de la Panamericana Sur, el puente Pachacámac, y estamos realmente ensanchando la caja hidráulica y haciendo el mayor esfuerzo para que ante la inminente presencia del fenómeno del Niño no tengamos que lamentar situaciones críticas, situaciones de emergencia que atender, ¿no? Estamos previniendo, que es principalmente lo que realiza la Gerencia de Riesgo de Desastres, en cabeza de Mario Casareto, y que hace un gran trabajo, y no de ahora. Hemos hecho una labor de descolmatación y limpieza de más de alrededor de 8 kilómetros en los distintos ríos por los que nuestra ciudad atraviesa nuestra ciudad.
0: Preguntarle nuevamente, alcalde, respecto al tema de la reducción del 90% de las multas de tránsito. Queremos conocer por qué la Municipalidad de Lima está exigiendo al Ejecutivo una compensación respecto a
25: eso. Porque es una necesidad que tenemos, nos está afectando en un aproximado 40 millones de soles para cumplir con precisamente los servicios que venimos brindando, como consta en los medios de comunicación. Entonces, claro, esto nos va a afectar para poder brindar esos servicios, y consideramos que el gobierno central podría transferirnos esos fondos y así poder cumplir con nuestras labores. Sin duda nos parece sumamente necesario, y por eso es que hemos aprobado en la última sesión de consejo una ordenanza precisamente para poderle dar el marco legal de cumplir con el decreto supremo y con este dispositivo legal que aprobó el Ejecutivo. Así que estamos en la misma línea, evidentemente, pero hay una afectación que queremos ver cómo la podemos suplir, en el sentido de que contemos con el apoyo del gobierno central. Hablaré con la Presidenta de la República, estoy seguro que habrá la mejor disposición, y de ser necesario también con el propio Ministro de Transportes y Comunicaciones, porque es un sector el que ha implementado esta disposición, ¿no?
0: Perfecto, alcalde, muchas gracias. Gracias. Bien, declaraciones entonces de el alcalde Renzo Reyardo, quien ya se retira precisamente del distrito de Lurín, hasta donde llegó para supervisar estos trabajos de prevención ante el fenómeno del Niño. Volvemos a estudios.
1: Celia, muchas gracias. Las acciones de la gestión del alcalde de Lima Metropolitana, Renzo Reyardo, frente a lo que estamos afrontando los peruanos, que es el fenómeno del Niño. Y hasta ahora queremos premiar su sintonía, usted fiel oyente de los 95.5 de la FM, con la hora del Bitute.

0: 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Y nos vamos para San Juan del Lurigancho y se encuentra nuestra compañera Vanessa Rubio. Contigo, Vanessa.
1: Katiuska, muy buenas tardes. Iniciamos la hora del Bitute. 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
2: Bueno, estamos acá en el buffet marino criollo de Piscis y estamos felices de que del 7 al 13 de septiembre se esté celebrando la Semana de la Cocina Peruana. Gracias a un decreto supremo del Mincetur, se ordena que se celebre la Semana de la Cocina Peruana como una forma de rendir homenaje a la tradición, historia culinaria del Perú. Costa, sierra y selva y todos sus productos, sus agricultores, sus cocineros, las mamás, las abuelas, las que nos enseñaron a cocinar con amor, celebramos la Semana de la Cocina Peruana. Y qué mejor aún, cuando el mundo admira nuestra gastronomía y es lo mejor que tenemos, celebrémoslo.
1: Y resaltar también a aquellas personas que hacen posible que estos productos lleguen a la mesa día a día.
2: Efectivamente, al agricultor, las gracias. Gracias a la papa, que es la alimentación que contribuye al Perú, al mundo. Gracias a todos los cocineros y cocineras que cada vez, no solamente en el Perú, se esmeran, sino a nivel internacional, son los embajadores de la cocina peruana. Pero hoy nos reunimos acá en Piscis y más tarde, la ceremonia oficial, Semana de la Cocina Peruana, en el restaurante turístico La Matarina. A partir de las 2 de la tarde nos estaremos reuniendo más de 200 cocineros para celebrar esta semana tan importante para la gastronomía peruana.
1: Listo, señor Javier. 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
1: 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Y con esta información, Katiuska, volvemos contigo en estudios.
0: Gracias. Bien, Vanessa, muchas gracias. 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Y hasta ahora vamos a presentarle nuestra secuencia, el artista del día, que llega gracias a Radio La Tremenda 96.1 de la FM. Siéntela.
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0: Y hoy tenemos un invitado internacional, de talla internacional, está aquí en los estudios centrales de Radio Exitosa, Mikel Erexu, un cantante español, legendario de Duncan Dun. ¿Cómo estás, Mikel? Bienvenido a Exitosa. Hola, ¿vienes del aeropuerto hacia Exitosa?
4: Prácticamente sí, un viaje larguísimo desde España, desde mi ciudad, con lo cual un viaje a Madrid y luego un viaje largo. pero encantado de volver a Perú, a Lima, a presentar mi última gira.
0: 40 años de Don Cantú.
4: Ya son 42, porque claro, wow. Llevo 2 años de gira.
0: Maravilloso.
4: Estamos ya en la recta final de la gira.
0: Felicidades. Bueno, te contaba que Exitosa llega a la costa, la sierra y la selva. Estás siendo escuchado por todo nuestro país y tú has estado también en varias zonas del Perú, tocando.
4: Sí, sí, en Arequipa 2 o 3 veces, en Cuzco también, y me estoy dejando alguna otra ciudad. Pero bueno, principalmente siempre venimos a Lima. Cuando hacemos un único concierto es Lima.
0: Increíble. Bueno, tu música ha recorrido generaciones, recorre generaciones. Y te comentaba que hay un programa de imitación donde cada vez hay personajes que se presentan buscando ser tú e imitarte. Y
4: hay
0: gente joven de todas las edades.
4: Búscalo, que
0: te lo enseñe tu equipo de producción. Y realmente es emocionante.
4: Qué bonito. ¿Y lo hacen bien?
0: Bueno, más o menos. No llegan realmente a tu registro vocal.
4: Bueno.
0: Pero es la admiración y es
4: claro,
0: el cariño.
4: Claro, no, o sea, saber que tengo a alguien que quiere imitarme me parece maravilloso.
0: Increíble. Tú has dicho que nuestro país siempre te recibe con mucho amor.
4: Es que es verdad. Yo vine aquí la primera vez en el año 2000 y fue increíble, ¿no? El recibimiento. En el aeropuerto, el concierto estaba lleno de gente, la gente conocía mis canciones. Y desde entonces he venido prácticamente, si no todos los años, casi. Todos los discos los he presentado en Perú. Y esta aventura tan bonita de Duncan Du 40 tenía que pasar por aquí, por Lima.
0: Wow, qué increíble. ¿Qué significa para ti 40 años? Que es toda una vida.
4: Es una vida, es toda mi vida, ¿no? Desde que tengo prácticamente uso de razón, he tocado un instrumento, la guitarra, el piano, he estado muy cerca de la música, pero Duncan Du nació muy jóvenes, nosotros teníamos 18 años, con lo cual, pues sí, toda mi vida ha estado girando alrededor de la música.
0: Así es, pero también son letras muy profundas, ¿no? Que son tus composiciones.
4: Sí, sí.
0: Y tu vida también.
4: Claro, mi vida está ahí, ¿no? Al final las canciones me gusta mucho. Que tengan ese punto autobiográfico, ¿no? Entonces yo escucho un disco del año 94 y me veo reflejado en lo que pasaba en mi cabeza en esa época, ¿no? Al final cada disco es como un pequeño capítulo de mi vida. Tengo muchos discos, primero con Duncan Du, luego ya fuera de Duncan Du, casi 30 discos. Y sí, yo creo que al final soy bastante clásico, ¿no? Y eso hace que las canciones no envejezcan. Que los discos se pueden escuchar prácticamente en cualquier momento, ¿no? Y bueno, un pequeño orgullo.
0: Increíble, pero también has pasado por los programas españoles también, ¿no? Realities.
4: No. Hice un programa que no era exactamente un reality, era. Estábamos en una.
0: Pero siempre vinculados con la música.
4: Eso es, era un programa de música, 6 músicos metidos en una casa y cada día. Estaba dedicado a uno de sus músicos y los demás hacíamos una versión en directo de su música, ¿no? Entonces era un semi-reality, pero era un programa muy musical.
0: Qué maravilloso, pero también películas.
4: Que se llamaba Mi Manera.
0: A mi manera.
4: He participado en varias películas, papeles muy chiquitines, pero sí que es cierto que el año pasado hicimos una película, un documental, película sobre mí. Entonces, sí, ahí era yo el protagonista. Y bueno, se llama Hombre Bala, se estrenó en el Festival de Cine de San Sebastián el año pasado y bueno, pues es como otra muesquita más en mi
0: otra
4: carrera.
0: Faceta de ti. ¿Qué es lo que quieres que la población conozca con tu música? De tus sentimientos, tus emociones, tu vida.
4: A ver, que la disfrute, que se lo pasen bien, que les ayude si lo están pasando mal, pero sobre todo que se identifiquen, ¿no? con las letras y que les sirva de algo.
0: Increíble. ¿Qué expectativas tienes de este concierto? 40 años aquí en Lima,
4: bueno,
0: con un público
4: es un
0: que te quiere.
4: Es un concierto un poco especial porque es un concierto de éxitos. Un concierto que repasa 42 años, primero con Duncan Du y luego en solitario. Entonces es un concierto como muy, con esa pequeña carga de nostalgia y de recuerdo que viene bien de vez en cuando. Es algo que nunca he hecho aquí en Lima. Normalmente he venido siempre con un disco nuevo y he tocado las canciones de ese disco, ¿no? Ahora va a ser un concierto que repasa toda mi vida. Entonces es un concierto como con una carga emocional mayor si cabe, ¿no?
0: Así es. Por favor, si nos permites, vamos a irnos a la pausa, pero regresamos contigo, por favor, danos unos minutos más. Si quieres almorzar, porque has visto la hora del Bitute y te antojaste de toda la comida nacional. 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Y al volver desde la 1:30 en nuestra plataforma radial, le llevaremos la transmisión del partido entre Liverpool y Real Madrid por la Liga de Campeones. No se lo pierda. 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Y volvemos.

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La temperatura en Lima 22 grados, Piura 25, Trujillo 23 grados, 1:32 p.m. La presidenta de la República, Keiko Fujimori, participó en la ceremonia de inauguración de Expomina Perú 2026, considerada como la quinta feria minera más grande del mundo. En otros temas, la Contraloría General de la República reafirmó su compromiso de acompañar y supervisar de manera permanente la ejecución de las obras de control de inundaciones vinculadas a las quebradas de San Ildefonso y San Carlos, con el objetivo de asegurar que culminen dentro de los plazos previstos y cumplan su finalidad pública de proteger a la población de Trujillo, El Porvenir, Víctor Larco Herrera y Laredo, frente a posibles activaciones de quebradas durante eventos climáticos extremos por el fenómeno del Niño. La Policía Nacional, como resultado de las investigaciones desarrolladas en Piura, ejecutó un operativo que permitió detener por mandato judicial a 4 presuntos integrantes de la banda criminal La Mudanza, vinculados a una investigación por homicidio calificado en la modalidad de sicariato. Y la Fiscalía en Madre de Dios consiguió la destrucción de 25 campamentos rústicos utilizados para la minería ilegal, así como enseres empleados para la actividad ilícita en la zona de amortiguamiento de la Reserva Nacional de Tambopata. 1:34 p.m. Tú estás en Exitosa 95.5 de la FM en Lima. 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

0: Somos Radio Exitosa, somos la voz de los que no tienen voz, estamos conectados a nivel nacional, usted nos sintoniza a través de Movistar por el número 34 y le recordamos que puede comer delicioso gracias a Radio Exitosa y gracias a Piscis en la hora del Bitute, Girón Lanzón 211, Urbanización Zárate, San Juan de Lurigancho, y seguimos con nuestra secuencia, el artista del día, gracias a Radio La Tremenda 96.1, Siéntela, con nuestro invitado internacional, Mikel Erection. ¿Cómo estás, Mikel? Gracias por seguir aquí en Exitosa.
1: Pues como en casa, estoy muy a gusto y pasando un poco de hambre viendo todas esas cuñas de publicidad de hambre.
0: ¿Cuáles son tus platos favoritos peruanos?
1: Pues todo lo que probamos.
0: Para que te motives, que ya llega el almuerzo.
1: Bueno, espero ahora probar algún tiradito a una causa también me gusta muchísimo.
0: La causa cevichada de pulpa de cangrejo. Tienes que probarla. Y en Chorrillos se come buenísimo, ¿eh?
1: Me han dicho que hay buenas cevicherías por aquí, ¿no?
0: Por supuesto, porque es un distrito costero.
1: Claro.
0: Bueno, increíble.
1: Pues a comer algún marisco rico y luego quizás un pisco sour, ¿no? Para celebrar que estamos aquí.
0: Por supuesto, pero también tienes vínculos cercanos con nuestro país porque tienes amigos peruanos. Pelo Madueño, Ian Marco, Christian Meyer.
1: Sí. De hecho, con esos tres tengo muy buena relación. Y bueno, ahora mismo lo único que está por aquí es Pelo y está invitado a cantar mañana en el concierto.
0: ¡Qué bonito! ¿Cómo es esa coincidencia de un amigo peruano que ha vivido en España también? Pelo ha estado en España.
1: Sí, bueno, yo primero conocí a Cristian. A Cristian fue el primero que conocí porque vino a presentar una película a San Sebastián, a la ciudad donde yo vivo. Él me presentó a Pelo y luego al tiempo coincidimos con Gianmarco y bueno, tenemos un chat de grupo, los cuatro, tenemos muy buena relación.
0: ¿En serio? ¿Cómo se llama ese grupo de WhatsApp, con sinceridad?
1: Los cuatro mosqueteros.
0: Los cuatro mosqueteros.
1: Claro.
0: Tú, Gianmarco, Christian Meyer y Pelo Madueño. Wow, ¿y de qué se habla en ese grupo de WhatsApp?
1: De cualquier
0: ¿Hay
1: cosa.
0: ¿Hay memes también? ¿Se mandan memes?
1: No.
0: Porque Christian Meyer, él es un experto en memes, no sé si lo sabes.
1: Christian Meyer, lo que es un experto gastronómico.
0: Ah, también, te da recomendaciones.
1: Sí. Hablamos de comida, de canciones, de música, oye, voy a ir por allí, voy a ir por allá, ¿dónde estás? ¿Qué haces?
0: Bueno. Maravilloso, los cuatro mosqueteros.
1: Sí.
0: Pero también has hecho música con cantantes de España también, ¿no? Con Amaral, Oreja de Van Gogh.
1: Sí, bueno, he trabajado con... Bueno, es que de hecho hace 4 años saqué un disco que se llamaba Amigos de Guardia, en el que era un disco de duetos, 24 duetos. Entonces, pues fíjate, solo en ese disco ya había 24 invitados, ¿no? Estaba Bumburi, estaba Amaral, como has dicho tú, estaba Quique González, no sé, muchísima gente. Me estoy dejando todos, claro, había muchísimos. Y luego trabajó con otra gente, con Miguel Bosé muchas veces, bueno... Y es que llevo muchos años y es que
0: creo
1: ya soy
0: que
1: muy
0: sí.
1: mayor.
0: Mucho talento. Ahora, ¿has escuchado música peruana también, rock, pero otros géneros también has escuchado de la música nacional?
1: Poca cosa, más allá de Pelo y de bueno, Cristian ahora ha vuelto a la música, ¿no? Cuando yo le conocí no hacía música, estaba más dedicado
0: como actor.
1: A la actuación. No, hace mucho que no escucho nada nuevo peruano.
0: Y hay también nuevas generaciones de música.
1: Me imagino.
0: En España, ¿no?
1: En España sí, claro.
0: Y propuestas de
1: rock.
0: A ver,
1: en todo el mundo ahora, uh-huh. O sea, la música, si bien es cierto que ha cambiado todo muchísimo, siguen apareciendo bandas muy interesantes constantemente, ¿no? En España ahora mismo, ¿qué te diría yo? Arde Bogotá, es una banda que está pegando
0: Arde
1: muy fuerte.
0: Arde Bogotá, anotado.
1: Sí, el rock está vivo, sí.
0: Qué maravilloso. Bueno, aquí se escucha cumbia, ¿no? Aquí el peruano baila, disfruta con la
1: sí,
0: cumbia peruana.
1: Ahí ya me encuentro más alejado. Ese no, es mi,
0: no es
1: mi terreno.
0: Pero también somos fanáticos del rock. Y no solamente Lima, Cusco, por ejemplo, Trujillo, que seguramente sí, Huancayo, Arequipa también, sumamente rockeros.
1: Sí. Pero sobre todo Lima, ¿eh? En Lima hay un punto rockero... también una cierta tendencia a los años 80, toda la música anglosajona de los años 80 está como muy viva y a mí eso me encanta.
0: Increíble, 40 años, bueno, 42, ¿cómo ha sido la convivencia con los compañeros? ¿No? Qué difícil, un matrimonio. y un poco más incluso que un matrimonio.
1: Bueno, sí, afortunadamente me llevo muy bien con todos, tengo muy buena relación con la banda. Sí, si no sería imposible, claro, es que al final es una segunda familia.
0: Wow, ¿y cuáles son tus proyectos personales después de esta gira?
1: Bueno, esta gira ya está tocando a su fin y ya estoy preparando lo que va a ser mi nuevo disco. Ya tengo todo escrito, todo preparado. Entro a grabar en enero del año que viene y me apetece mucho porque llevo con esta historia de Duncan Dhu ya 2 años largos y a mí lo que más me apetece, lo que más me gusta es escribir canciones y grabarlas. Y llevo mucho tiempo alejado de un estudio de grabación. Tengo más de 30 canciones, así que estoy deseando acabar la gira con buen pie y finales de enero meterme en el estudio a grabar.
0: Wow, ¿cómo ha sido tu vida dedicada a la música? ¿Tienes otros hobbies, otras pasiones además de la música?
1: Sí, claro.
0: ¿Otros deportes que practiques?
1: Me gusta el deporte, claro, me gusta mucho el fútbol. He visto que anunciabas ahora un partido de Champions.
0: Ustedes han ganado el Mundial, pues.
1: Sí, hemos ganado el Mundial recientemente. Luego a mí me gusta mucho correr, sobre todo. Me encanta la literatura, leer muchísimo, me encanta el cine. Desde la pandemia me he hecho adicto a las series de televisión.
0: ¿Cuál te gusta? De las últimas, españolas hay buenas también. Hay un boom para series españolas.
1: Ahora mismo estoy enganchado a The Gentleman 2, la temporada 2 de Guy Ritchie, así de rollo mafiosos en Londres, en Inglaterra. Muy, muy, muy divertida, muy bien.
0: Bueno, anotado también. Tú sabes que aquí tenemos un gran referente de la literatura, ¿no? Que es Mario Vargas Llosa. ¿Has leído algo sobre él, de él?
1: Sí, sobre todo cuando era estudiante, ¿no? Hace mucho que no leo nada suyo. Ya lo leí en mi época de estudiante.
0: Él también estuvo en España, incluso tiene casa allí en España, sí, departamentos.
1: Sí. Bueno, y estuvo casado con una española.
0: Por supuesto. Bueno, maravilloso, gracias por estar aquí. Ilustre, por supuesto. ¿Cuál es tu mensaje para todos los fanáticos peruanos que te quieren, que te admiran?
1: Bueno, mi mensaje es que todavía están a tiempo de comprar su boleto, su ticket, su entrada, y que vengan mañana al anfiteatro, que va a ser un concierto de verdad muy especial. He dado muchos conciertos en Lima, pero este va a ser único porque va a ser un gran repaso a toda mi vida.
0: Es en el anfiteatro del Parque de la Exposición, que es un lugar lindo, además.
1: A las 9 de la noche.
0: Wow, muchas gracias. 9 de la noche. Y va a estar como invitado Pelo Madueño, ¿verdad?
1: Sí.
0: Muchas gracias. Un aplauso, por favor, para nuestro invitado, Mikel Erekshun, cantante español, legendario, por supuesto. Muchas gracias por estar aquí en Exitosa.
1: Muchas gracias y me voy a comer algo.
0: Anda a comer.
1: Voy a acordarme de ti, voy a acordarme de eso que hemos visto ahí.
0: Del bitute y
1: del
0: de Piscis.
1: Bitute. O sea, bitute es una forma de decir
0: es
1: comida.
0: Es una forma de decir la comida. La hora del bitute,
1: el
0: la
1: bitute,
0: hora de la
1: comida. Ahora tengo la gente ahí de la promo. Chicos, Ander, es la hora del bitute. Venga, a comer.
0: Un aplauso, muchas
1: muchísimas gracias.
0: Muchísimas gracias,
1: gracias de
0: verdad. Gracias por estar aquí en Exitosa. 1:44, somos Radio Exitosa, somos la voz de los que no tienen voz. Seguimos conectados con la coyuntura nacional, por supuesto. Hoy día miércoles, ya mitad de semana, 9 de septiembre. Más adelante va a venir nuestra compañera Chantal Ordóñez, periodista de Exitosa, para conocer cuál es su local de votación. Le recordamos a toda la población que ya está colgado, si es que usted ha sido elegido miembro de mesa, la página para que usted pueda capacitar.

0: ingresarse como miembro de mesa, si sea primer, segundo, tercer, cuarto, quinto o sexto suplente. Y recuerde que los locales de votación han cambiado, no en todos los casos, pero hay casos que sí. Incluso si usted no ha sido miembro de mesa en esta primera vuelta, segunda vuelta de las elecciones generales, podría hacerlo en las elecciones locales y regionales. Así que le invito a que usted pueda verificarlo en la página oficial de OMPE o que llame aquí en Exitosa para que pueda brindarnos su número de DNI y así saber si va a ser miembro de mesa y sobre todo conocer su local de votación. Estudiar bien también cuáles son las propuestas de los candidatos de su distrito. Recordar que también ellos hacen gestión, también manejan presupuesto, también tienen responsabilidades importantes, los gobiernos locales y los gobiernos regionales, y sobre todo estar conectados con Radio Exitosa. 1:45, somos Radio Exitosa, somos la voz de los que no tienen voz, y esta hora nos vamos para Surco. Ahí se encuentra nuestro compañero Luciano Tomatis. Contigo, Luciano.
1: Así es, Katiuska, información en vivo desde el distrito de Santiago del Surco. Nosotros hemos podido conversar brevemente con el embajador de los Estados Unidos en el Perú, Bernie Navarro, quien ha evitado señalar algo referente a esta controversia que ha existido entre Estados Unidos y China luego de los intereses que existen sobre el Perú. Pero, sin embargo, al final de sus declaraciones, él ha señalado que está contento porque se está hablando de ellos. Escuchemos.
2: Ninguna con China, sino viene el secretario de Estado. Va a ser dos días muy bonitos de hablar de inversión, de seguridad y el futuro de nuestros países. Así que van a ser dos días interesantes, increíbles para fortalecer la relación. Bueno, estamos claros que lidiar con los Estados Unidos siempre hay transparencia y claridad. Nunca los Estados Unidos pediría a un país que cambie las leyes para beneficio de su contrato. Así que eso está claro y bien claro, y es histórico las relaciones de los Estados Unidos con los países. Muchas gracias. Muchas gracias. Yo no voy a entrar en ningún...
1: Esas han sido entonces las declaraciones del embajador Bernie Navarro luego de esta ceremonia celebrada en el Santiago de Surco. Vamos a seguir con mayor información para los 95.5 de la FM en Lima, Exitosa, la voz de los que no tienen voces.
0: Bien, Luciano, muchas gracias. Mañana, por supuesto, es la reunión de Marco Rubio, secretario de Estado norteamericano, con la presidenta Keiko Fujimori. En ese evento, donde ha expresado algunas palabras Bernie Navarro, también ha estado Keiko Fujimori con el canciller Carlos Spa. A esta hora, 1:47, vamos a presentar ya a nuestra compañera Chantal Ordóñez, periodista de Exitosa, para que usted conozca su local de votación. Hola, Chantal, ¿cómo estás?
3: Hola, Katy, ¿cómo estás? Buenas tardes. Buenas tardes también para todos los oyentes de Exitosa, para toda la población que nos sintoniza día tras día. Estamos acá para poder anunciar que vamos a hacer este servicio a la comunidad de que puedan consultar su local de votación. Recuerde que las líneas de Exitosa ya están abiertas para todos ustedes al 7410-955 y al 940-800-800. Solo tiene que tener su DNI a la mano. Nosotros hacemos la consulta a la página de la OMPE y verificamos dónde es su local de votación, teniendo en cuenta que ya no falta nada para las elecciones regionales y municipales 2026, Katy. Así que los escuchamos. 7410-955 y al 940-800-800 para que podamos consultar su local de votación.
0: Así es, 7410-955 y el 940-800-800. Le recordaba, Chantal, a toda la población que en algunos casos ha variado su local de votación.
3: Sí.
0: En algunos casos son miembros de mesa también.
3: Así es, también.
0: Y ya está colgada la página donde usted puede capacitarse de forma virtual, si es que es elegido miembro de mesa. Así se hace esto suplente.
3: Así es, y es importante también que siga consultando hasta el último día su local de votación. Quizás ocurra alguna eventualidad, esperemos no suceda, y puedan cambiar el local de votación, así que hasta el final. ¿Se puede comunicar con Exitosa? Vamos a seguir con esta dinámica, lo que resta de días antes de las elecciones, para que sigan consultando por su local de votación y vayan seguros a sufragar definitivamente.
0: Así es. Incluso si en la primera votación por las elecciones generales no votaron, tienen una multa y corresponde que la paguen.
3: Así es,
0: que vayan a votar.
3: Sí, para esta también tienen que ir a votar, por favor. Ya tenemos la primera comunicación, así que nos enlazamos inmediatamente. Hola. Aló, buenas tardes.
4: Buenas tardes, señorita. Ya habla el señor Viterbo de Tate.
3: ¿Qué tal, señor? ¿Me permite su DNI, por favor?
4: ¿Cómo no? El 4.

0: Viterbo, a Parco Matamoros.
1: Así es.
0: ¿Qué tal, Viterbo? Bienvenido, exitosa. De acuerdo, usted es miembro titular, usted es presidente en estas elecciones, señor Viterbo.
2: Presidente de mesa.
0: Presidente de mesa, así es. Miembro titular.
1: Es que voy a acudir entonces.

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1: 1:53.
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14: Buenas horas deportivas, hoy miércoles 9 de septiembre del 2026, una nueva edición de Soberana Deportes. 2:07 de la tarde, comenzamos con el programa del día de hoy. Hablamos justamente primero de, en este caso, Liga 1, ¿no? Primero de Liga 1. El día de hoy justamente ha habido movimiento en la Liga 1 respecto a quita de puntos. Son 4 equipos justamente los involucrados con resta de puntos, y esto ha sido justamente por deudas que están presentando en el pago a sus respectivos planteles. Y bueno, lamentablemente el equipo que la pasa aún peor es UTC. UTC es el equipo que la pasa peor. Primero, toda la tabla se pone prácticamente en contra de UTC. En esta resolución, comunicado que saca la Liga 1, indica de que son 4 clubes los que han sido sancionados con resta de 4 puntos en sus acumulados. Esto justamente por presentar deudas y lamentablemente no han podido pagar a tiempo, ¿no?, al plantel de jugadores. Los clubes sancionados son UTC, ADT, FC Cajamarca y Sport Boys. Son los 4 equipos sancionados, pero el equipo que recibe el mayor castigo es UTC. Al equipo de UTC se le ha quitado 10 puntos. ¿Por qué tanto, no? Y justamente es con respecto a sus deudas. Primero, primera sanción para UTC. Comencemos con UTC. UTC, primera sanción es la quita de 2 puntos. Primero, esto justamente según la resolución número 14 de la Comisión Disciplinaria de la Federación Peruana de Fútbol. Esos 2 puntos se le quita en la apertura al equipo de UTC. Segunda sanción para UTC, resta de 3 puntos en la resolución número 15 del, justamente, de la Comisión Disciplinaria. Esto justamente también en el torneo Apertura. Solo en el torneo Apertura se le ha quitado 5 puntos. En la resolución 14, 2 puntos. Y en la resolución 15, 3 puntos. Ya van 5 puntos que le resta. Luego, se le quita también 2 puntos a UTC, justamente en la resolución número 11 del expediente 1150 de, justamente, ¿no?, la Comisión Disciplinaria. Esto afecta a la tabla del torneo Clausura, menos 2 puntos. Y finalmente, la resolución número 12 del expediente mismo 1150, también de la Comisión de Disciplina, se le quita 3 puntos a UTC en esta fase del torneo Clausura, y en total sumando son 10 puntos confirmado, ¿no? En el torneo Apertura, 5 puntos, y ahora otros 5 puntos menos. Total, menos 10 puntos. UTC la pasa mal. Con esta resta de puntos, UTC prácticamente ya estaría, bueno, está con un pie en la segunda división, o sea, perdiendo la categoría, y el otro pie con un milagro que puede pasar y salvarse del descenso, ¿no? Segundo equipo sancionado, ADT de Tarma. Al equipo de ADT se le quita la deducción de 1 punto, solamente 1 punto en su acumulado. Esto justamente de acuerdo a la resolución que saca la Comisión de Disciplina, justamente, o mejor dicho, no, la Comisión de Licencias, perdón, ¿no?, la Comisión de Licencias, ya que el equipo de ADT demoró, ¿no?, en pagar justamente al plantel de jugadores y pagó de forma tardía. la Comisión de Licencias ya estaba sacando una resolución para justamente no ahí suspender, inhabilitar su licencia del equipo tarmeño durante la Liga 1, ¿no? Hasta que pague su deuda, pero lo pagó, aunque destiempo, todo fuera de plazo, pero logra pagar. Pero igual se le quitó un punto. Luego, FC Cajamarca. Se le quita 3 puntos a FC Cajamarca. 3 puntos en la resolución, ¿no?, número 81 de la Comisión de Licencias. Y luego la resta de un punto también en la resolución número 92 de la Comisión de Licencias. En total son 4 puntos que le quitan al equipo del FC Cajamarca. Sport Boys. Sport Boys también tiene 4 puntos, ¿no? En esta sanción, de acuerdo a la resolución número 82 de la Comisión de Licencias de la justamente Federación Peruana de Fútbol, se le quita 2 puntos al equipo de Boys por pagar tardíamente. Lo mismo que UTES, que ADT. Y finalmente también, ¿no?, la comisión, esta vez de disciplina, le resta otros 2 puntos según justamente la resolución número 88. Y de esa manera prácticamente son 4 puntos también, ¿no? 4 puntos que se le quita al equipo de Boys. ¿Cómo queda? Porque se modifica la tabla de posiciones. La tabla general, estamos hablando. En la tabla general, Alianza Lima sigue el puntero, 53 puntos. Segundo, la U con 46. Tercero, Garcilaso con 45. Cuarto, Melgar con 42. Hasta ahí son los 4 equipos que estarían yéndose a Copa Libertadores. Copa Sudamericana, en el quinto lugar, Cusco FC con 42 puntos. Sexto, Los Chancas con 41. Séptimo, Cienciano con 40. Y en el octavo lugar, Alianza Atlético de Soriana con 37 puntos. Serían los 4 equipos para la Sudamericana. Los equipos que lamentablemente no pelean nada, o hasta el momento no aparecen dentro de un torneo, es Cristal en el puesto 9 con 32 puntos, a 5 puntos del octavo lugar. Hay una ligera ventaja por ahí. Boys en el décimo lugar. Boys se lo bajan prácticamente. Boys tiene ahorita 30 puntos. Le han quitado 4 puntos. Tenía 34. Ha bajado una posición en el acumulado del equipo de Boys. En el puesto número 11, Comerciantes Unidos con 30 puntos. Puesto 12, Grau con 29. Puesto 13, Huancayo con 29. Puesto 14, Juan Pablo II con 28 puntos. En el puesto 15, Moquegua con 25. En el puesto 16, FC Cajamarca, que también le quitan 4 puntos. Tenía 26 puntos, pero bueno, con esta resta de puntos se baja 22 puntos en su acumulado. Puesto 17, que es el penúltimo lugar, al equipo de ADT. ADT tenía 22 puntos, menos un punto, tiene 21 puntos. Y bueno, en el último lugar, puesto 18, está UTC de Cajamarca. Es lamentable lo que pasa con este equipo. UTC, hasta hoy en la mañana, tenía 20 puntos. Y estaba peleando junto con ADT, junto con Cajamarca, con Moquegua, para el tema del descenso. Hoy, haciendo y confirmando estas resoluciones, a UTC le han quitado 10 puntos. Y ahorita UTC tiene 10 puntos. 10 puntos nomás en el acumulado general. En la tabla general. Y es lamentable lo que pasa con UTC. UTC que dio la talla contratando buenos jugadores. Pero mira dónde está llegando, ¿no? Cómo está acabando el equipo. 10 puntos. Son 11 puntos de diferencia de UTC con ADT. 11 puntos de diferencia. Es mucho. con FC Cajamarca son 12 puntos, con Moquegua son 15 puntos de diferencia, si es que si quiere salvar del descenso, y es una gran ventaja que sacan los demás equipos. Si en las próximas fechas UTC no gana, ni en casa ni de visita, y por ahí FC Cajamarca o ADT ganan sus partidos, ya no habría ni luz de esperanza, ni nada que los pueda salvar, ni un milagro, porque ya sería imposible, ¿no? Ya en ahí ya no se necesitan milagros, ¿no? Porque acortar distancia cuando tienes 15 puntos de diferencia es mucho para UTC. Bueno, así sacaron las resoluciones el día de hoy los cuatro equipos involucrados, que prácticamente perdieron puntos, y perdieron puntos por no cumplir sus pagos, ¿no? Por no cumplir sus pagos, y eso justamente fue lo que la comisión de disciplina y la comisión de licencias han visto y han dicho: no, equipo que no cumple, chao, ¿no? Se le quita puntos, tal cual indica los estatutos. Por ejemplo, Boys estaba en el puesto 9, ¿no? Con 34 puntos, acercándose a Sullana, estaba a 3 puntos de Sullana y estaba justamente a 6 puntos de Cienciano para meterse a torneo internacional. Pero mira cómo menos 4 puntos y ¡pum! Se lo baja. Cristal estaba con 32. Cristal prácticamente logra escalar una posición, ¿no? Pero bueno, todavía quedan fechas por jugarse. Y veremos si Boys puede revertir, ¿no? Puede alcanzar un boleto internacional o tal vez no, ¿no? Ahora, los equipos sancionados con quite de puntos, ¿pueden apelar? Sí, sí pueden apelar. Pero hay un equipo que no va a poder apelar, UTC. UTC, las dos primeras sanciones que le han dado, de los 5 puntos, eso ya no se va a poder apelarse. ¿Por qué? Porque el equipo de Cajamarca a estos puntos, a estos 5 puntos primeros que se le quita, es justamente por un tema, recordemos de lo que pasó con Gaspar Gentile, la Cámara de Conciliación y Disputas de la Federación, y al final UTC acude a la justicia ordinaria, o sea, a un poder judicial de Cajamarca. Y bueno, al final la decisión es esa, ¿no? Que se le quite puntos. Eso sí, ya va a ser imposible que pueda apelarse. Pero lo de estos 5 últimos puntos, sí, sí lo puede apelar y que se le pueda devolver, ¿no? Que si se devuelve los 5 puntos a UTC, ya por lo menos ya no estaría a 11 puntos, estaría a 6 puntos, ¿no? De alcanzar a ADT, a 8 puntos de alcanzar, o a, perdón, a 7 puntos de alcanzar a FC Cajamarca, y de esa manera poder, ¿no?, tratar de todavía ahí sí pelear su permanencia, ¿no? Ahí sí. Pero si no les devuelven tampoco esos 5 puntos, creo que ya no tendría nada más que hacer. Porque prácticamente sumar 10 puntos es como haber ganado 3 partidos y empatado un partido, nada más, y todos los demás lo ha perdido prácticamente, ¿no? Es verlo de esa manera, porque a estas alturas del campeonato y que termine con 10 puntos, es preocupante la situación del equipo de UTC de Cajamarca. Pero bueno, veremos, tiene la opción de apelar estos últimos 5 puntos para que se le pueda devolver. Los demás equipos también seguramente van a apelar, como el caso de Boys, el caso de Cajamarca, el caso de ADT, para que se les devuelva sus puntos restantes y quizá por falta de un punto no sean perjudicados, ¿no?, con el tema del descenso, por no haber alcanzado un torneo internacional. Entonces, ¿tienen derecho a eso? Sí tienen derecho, ¿no? Y seguramente van a apelar y buscar la manera de que se les pueda retribuir justamente los puntos que le han restado en su tabla general. 2:21 de la tarde. Cerramos Liga 1. Abrimos ahora lo que es torneo internacional, Copa Sudamericana y también Copa Libertadores. Vamos a repasar lo que nos dejó los partidos justamente del día de ayer en el inicio de cuartos de final de Copa Libertadores. Fluminense le ganó 2-0 al equipo del Platense de Argentina. Y bueno, los goles llegaron al minuto 21. Gustavo Nonato abrió el marcador para el equipo del Fluminense, que ya ponía el 1-0. Luego, minuto 31, aparece Holt para marcar el segundo gol y era ya el 2-0 de Fluminense sobre Platense. Platense, a partir del segundo gol, ya se ha plantado mejor en el partido, pero no alcanzó ni para descontar, ¿no? Intentó, sí, pero no fue suficiente. Ahora, en el partido de vuelta, Platense tiene la tarea de remontar esos dos goles en su contra si quiere hacer historia y avanzar a una semifinal de esta Copa Libertadores. Luego, el día de hoy, veremos dos partidos de cuartos de final a las 5 de la tarde. Palmeiras de Brasil se enfrentará con Liga de Quito de Ecuador. Y a las 7:30 de la noche de hoy, Estudiantes de La Plata de Argentina recibe en casa al Corinthians de Brasil. Y mañana jueves, el último partido, Independiente del Valle de Ecuador recibirá al Fluminense de Brasil. Son los partidos para hoy y para mañana, cuartos de final de ida de Copa Libertadores. Pasamos a la Copa Sudamericana. En la Copa Sudamericana, también ayer empezó los cuartos de final, arrancó con dos partidos. Independiente Santa Fe de Colombia empató 0-0 con el Vasco da Gama de Brasil. No se han hecho daño, la llave está abierta para cualquiera de los dos equipos y veremos quién es el que avanza justamente a las semifinales de esta Copa Sudamericana. Boca Junior ayer también ganó 1-0 al equipo de Sao Paulo de Brasil. El único gol lo marcó Miguel Merentiel al minuto 52. Con ese único tanto, Boca Junior logra imponerse por la mínima diferencia al equipo brasileño de Sao Paulo. El día de hoy, un solo partido por Copa Sudamericana. A las 5 de la tarde, Santos de Brasil versus Atlético Mineiro, también de Brasil. Hoy se enfrentan a las 5 de la tarde. Y mañana, jueves, a las 7:30 de la noche, Estadio Inca Garcilaso de la Vega en Cusco, Cienciano recibirá a Montevideo City Torque. Así se jugarán los partidos restantes hoy y mañana, cuartos de final de ida de la Copa Sudamericana. Y bien, mañana juega Cienciano, habló el técnico Melgarejo, ¿no? Se refirió justamente a muchas cosas. Uno de ellos era el factor altura, ¿no? Cristian Ruggeri también declaraba días atrás, ¿no? Indicaba que si no saben jugar en la altura, pues no es posible, ¿no? Justamente tenerlo de tu lado como un aliado. Melgarejo también se refirió. La altura es un factor importante. Si no sabemos utilizar, prácticamente juega en contra nuestra. Pero si lo sabemos utilizar, el juego y el clima va a ser a nuestro favor. Melgarejo arma su artillería, arma todo su poderío para mañana. Claro que con la baja de Barreto está suspendido por acumulación de cartulinas amarillas, pero bueno, Barreto igual justamente no tiene su reemplazo. Ya Melgarejo está trabajando en ello. En ese sector tiene a Santiago Arias, tiene a Robles, tiene a Caparó, que puede cumplir en esa función, en esa volante. Entonces, de esa manera también ver la manera de cubrir, ¿no?, la ausencia de Barreto en el partido de mañana frente a Montevideo City Torque. Eso es justamente por un lado su declaración que brindó el técnico Melgarejo. Y la otra parte, justamente, que también declaró ese respecto, ¿no?, a justamente algo que llamó la atención, ¿no? Esto era justamente el motivo de, en este caso, haciendo referencia, mejor dicho así, a los hinchas, ¿no? A los hinchas. Y él, fiel a su estilo, Melgarejo, ¿no? Él tuvo ahí la libertad de hablar, indicando de que de 10 personas, 8 son de Cienciano, 1 de García Lasso y 1 de Cusco FC. Escuchemos lo que dijo Melgarejo en su entrevista ayer que le han hecho previo al partido de mañana frente a Montevideo City Torque de Uruguay.
15: Digo que muchas veces intento aparecer yo para sacarle la presión a mis jugadores. Son fórmulas de que uno tiene íntima, pero no me interesa. La verdad que no. Soy divertido, me río.
16: Pero no es pensado.
15: No, ni mucho menos. Alguna vez sí.
16: Yeah.
15: Alguna vez sí, te vuelvo a repetir. Según cómo está el ambiente, según los resultados anteriores, según el rival que viene, aparezco y tiro alguna bombita para sacarle presión a mis chicos, nada más.
16: ¿Crees que hay un sector que quiere que a Horacio le vaya mal?
15: Y a todo el mundo. Siempre hay gente que... Lo que pasa es que la envidia de alguno es mi fortaleza. A mí muchas veces me dicen, profe, hay que ganar para cerrarle la boca a tal. No, le digo, equivocado. Yo quiero ganar y quiero llegar lo más lejos posible justamente por la gente que tengo al lado que me quiere. O por el hincha de Cienciano, o por los directivos que confiaron en mí, pero por sobre todas las cosas por los jugadores que yo siempre digo. Tengo mis hijos de sangre y después tengo estos 26, 28 que los quiero como a mis hijos. No me paro a pensar de cuánta o quiénes son los que me vaya mal, porque al final gasto energía en gente que no vale la pena. Pero sí quiero que me vaya, no bien a mí, sino al club en este caso, o a este grupo de jugadores, porque ellos realmente se lo merecen. Y Cienciano tiene una hinchada muy apasionada. Bueno, si vienes para la Sudamericana te vas a dar cuenta. Y vas a la panadería y el panadero es de Cienciano, el taxista es de Cienciano, el que te atiende en el supermercado es de Cienciano. Y sí, es verdad, todos te quieren, con todo respeto, lo digo siempre, acá de 10 habitantes, 8 son de Cienciano, 1 de Cusco y 1 de Garcilaso. Sin faltar respeto, ¿no? Es la verdad. No estoy diciendo nada que la gente no sepa.
14: Bien, fue lo que declaraba Melgarejo, ¿no? Ha sido claro con lo que ha indicado en la parte final, ¿no? De 10 personas, 8 son de Cienciano, 1 de Cusco y 1 de Garcilaso, ¿no? Y bueno, él responde de esa manera, ¿no? Pero bueno, él está, como indicaba, preparando el partido, ¿no? Él no es que va a preparar un partido para callar la boca de tal cual persona, como lo ha indicado él mismo, sino es para ganar, ¿no? Porque él quiere ganar. Entonces, prácticamente, él ya lo conocemos, cómo habla, cómo responde, y bueno, no es su forma particular de Melgarejo cuando se le hace la entrevista. Y bien, ya hablaremos también ahorita en breve de Rondelli, ¿no? Porque hizo algo de Melgarejo en Arequipa también, ¿no? Pero bien, para mañana entonces el partido, Cienciano con Montevideo City Torque, el equipo uruguayo está en Lima, hoy entrenó va a entrenar a doble turno en la mañana y ahora en la tarde también. Mañana entrena un par de horas, creo, ¿no? Y de ahí parte rumbo a Cusco para el partido frente a Cienciano, ¿no? Entonces todo queda listo para mañana. En Cienciano están muy motivados, ilusionados, quizá con la forma en cómo se está participando en el torneo internacional. Y lo bonito es que el hincha responde, ¿no? porque ya Cinciano hace instantes acaba de publicar 95% de las entradas vendidas. Ya prácticamente va a ser un lleno completo, un lleno total el estadio Garcilaso mañana, ¿no? Porque si ya las entradas están en un 95% vendidas, es porque prácticamente va a ser un lleno completo, ¿no? Mañana el Inca Garcilaso de la Vega. Entonces, todo va quedando listo para mañana. El partido es 7:30 de la noche. Mañana Cienciano buscará quizá repetir lo mismo que hizo frente a Botafogo, frente a Lanús. Y ahora su rival es Montevideo City Torque de Uruguay. 2:32 de la tarde. Ahora sí, antes de pasar a hablar de Liga 2 y también de Liga Femenina, nos centramos en Melgar de Arequipa, ¿no? En el equipo rojinegro. ¿Qué pasó en Melgar, ¿no? En Melgar prácticamente hagamos de cuenta y vamos a, para que lo tengan más claro de cómo pasaron las cosas, ¿no? Y esto fue justamente en una entrevista que él brindó luego de las prácticas de ayer martes. Ayer martes justamente estaban en horas de la tarde ya terminando el entrenamiento y bueno, los periodistas de Arequipa se acercaron, ¿no? Donde Rondelli, los jugadores también, para quizá robarles algunas declaraciones y ver cómo está el equipo, ¿no? De cara a lo que va a ser su próximo partido. Y bueno, en una de ellas le accede, ¿no? Rondelli, ya voy a dar entrevista, voy a declarar. Y en esas declaraciones, todo bien. La primera, segunda pregunta, creo que hasta ahí estaba correcto, ¿no? Le preguntaban sobre justamente el equipo, sobre cómo había hablado con la directiva. Quizá el equipo no estaba ahí con esa cumpliendo con ese objetivo que era de estar quizá más arriba en la tabla. Hasta ahí creo que correcto, ¿no? Pero luego llega una pregunta de un periodista. Y el periodista no le pregunta nada sobre el entrenamiento, sobre los jugadores, nada. Lo único que se basa el periodista es en el jugador Leonel González. En ese jugador. Y lo más, y la pregunta, no sé si es, en este caso, no sé, como dijo en anteriores ocasiones Melgarejo, ¿no? Hay algunas preguntitas que llegan con maldad, ¿no? De algunos periodistas. Melgarejo, recordemos, Melgarejo explotó en una conferencia de prensa, ¿no? Decía, a ti ya no te respondo más, porque preguntan lo mismo, y no sé, ¿no? Inclusive decía, deja mucho que desear, ¿no? Y esas cosas. Rondelli pasó a hacer eso, lo mismo que Melgarejo. En este periodista le pregunta, ¿no? ¿Por qué insiste, por qué insiste en poner de titular a Leonel González? Porque de el que está mejor físicamente y futbolísticamente con ritmo es el mexicano Jesús Alcántara, que está en la banca de suplentes. Y además Alcántara es un jugador internacional, ¿no? Porque ha pasado por el fútbol, en este caso de España, segunda división de Inglaterra, pasó también por la liga francesa, en algún momento fue convocado por la selección de México y luego regresó para el fútbol mexicano y ahora está en Melgar. Pero Rondelli no lo considera Alcántara como titular, sino suplente. Y Leonel González, que prácticamente en su trayectoria quizá no ha tenido esa oportunidad, ¿no? De emigrar al fútbol europeo como Alcántara, pero su trayectoria de González a nivel de Sudamérica es buena porque ha jugado en Brasil, ha jugado en su país Argentina, en Uruguay, Paraguay, luego volvió a Argentina y ahora está en Perú, en Melgar. Y bueno, justamente va a raíz de eso, ¿no? La pregunta, ¿por qué? No, justamente, ¿por qué poner a Leonel González de titular por encima de Jesús Alcántara, que está mucho mejor físicamente y futbolísticamente? Y una pregunta que va directa, ¿no? O sea, ¿por qué? Y Rondelli, en ese momento, no sé, se acordó de Melgarejo, creo, y se convirtió en Melgarejo. Y prácticamente respecto a esa pregunta, ¿no? Respecto a esa pregunta, Rondelli responde así. Respecto a Jesús, ¿no? ¿A ustedes los periodistas les pagan por estar acá hablando tontera y media o preguntando boludeces? Desde que empezó el campeonato, González ha estado jugando regularmente, inclusive mucho más que Jesús. Ahora, si yo le pregunto a vos, ¿tú has estudiado para ser técnico? ¿Te preparaste para dirigir a un equipo de fútbol? ¿Sabes lo que es lidiar con los jugadores todos los días y preparar un partido para un fin de semana? Porque si van a seguir preguntando tonteras como su compañero, mejor me paro y me voy y no les declaro nunca más. Rondelli explotó de esa manera. Prácticamente, el periodista, por un lado, claro que le cuestiona, ¿no? O sea, ¿por qué pone a González por encima de Alcántara? Y Rondelli responde así, ¿no? Tal cual. O sea, y bueno, para Rondelli indica que González ha estado desde un inicio jugando regularmente mucho más que Jesús y por lo tanto no es el titular en el equipo. Pero bueno, Rondelli se fue, los dejó ahí a los periodistas y chau, ¿no? Como que no terminó de responder la pregunta, o si lo respondió, lo respondió de esa manera y listo, ahí quedó, ¿no? Ya no ha seguido más con la entrevista, con las declaraciones que tenía Rondelli. Y se fue. Y se fue. Y eso es justamente casi lo mismo que pasa justamente con, en este caso, los demás también, ¿no? Periodistas, no solamente en Arequipa, también ya pasó incluso con Melgarejo.

Bien, entonces Rondelli prácticamente declaró así. No sé qué sanción va a haber o pronunciamiento, porque recordemos que cuando Melgarejo también explotó así con un periodista en Cusco, ¿no? El Colegio de Periodistas del Cusco y del Perú se pronunciaron y han rechazado, ¿no?, las declaraciones de Melgarejo y repudiado, ¿no?, por haberle respondido de esa manera al periodista, ¿no?, en esa conferencia de prensa. Rondelli hizo lo mismo. Y no sé si también el Colegio de Periodistas va justamente sacar su comunicado, ¿no?, pero debería también, ¿no? Pero bueno, como dijo Melgarejo en algún momento, ¿no?, hay periodistas que son hinchas de tal cual equipo y va en contra de un equipo. Cuando el equipo va ganando, pero el periodista es hincha de otro equipo, pues nunca va a compartir la felicidad de nuestro equipo, sino va a ir en contra, ¿no? Va a buscarle siempre ahí, algún pequeño detalle o error, o que tal vez quiera hacer una pregunta que yo caiga y listo, ¿no? Entonces, no. Y eso va también para Rondelli, que justamente respondió así. No sé si el periodista vio, no sé, o tal vez fue en contra de Rondelli, en contra de Melgar, en fin, ¿no? Porque fue directo la pregunta, ¿no? Lo increpó. Entonces ya Rondelli también pasa eso, ¿no? Respondió así de esa manera y bueno, ya van dos técnicos que van haciendo lo mismo con los periodistas cuando les preguntan cosas que quizá un poquito se incomodan o no, tal vez no viene al caso ese tipo de preguntas, pero bueno. Ahora Melgar se alista para este fin de semana, para su partido correspondiente por la fecha 9, y prácticamente el equipo rojinegro también no está recuperando quizá la brújula en el torneo clausura, porque no anda así como se dice del todo bien, no anda un poquito tambaleando, pero igual va avanzando y está dentro de los cuatro mejores equipos peleando por un lugar en la Copa Libertadores. 2:42 de la tarde, ahora sí entramos a lo que es Liga 2, la segunda profesional. Este fin de semana se juega la última fecha de la Liga 2. Y de esa manera ya los equipos también se van alistándose para esta última fecha. Algunos equipos obligados a ganar, otros equipos lamentablemente así ganen, se les va a hacer complicado también, ¿no?, pelear ahí quizá su ascenso o tal vez también pelear su permanencia en la Liga 2. Y bien, vamos con los partidos para este fin de semana, que es la última fecha de la Liga 2, que arranca justamente. Comenzamos por el grupo B, ¿no? El grupo B se jugará este sábado 12 de septiembre, 1:00 de la tarde, 3 partidos en simultáneo. Estadio Máximo Arellano en Pasco, Unión Minas versus Santos de Nazca. En el Estadio de las Américas en Ayacucho, Ayacucho FC versus Sport Huancayo. Estadio Guillermo Briceño Rosamedina en Juliaca, Deportivo Binacional versus Alianza Universidad de Huánuco. Son los 3 partidos a la 1:00 y a las 3:15, Estadio Villa Emprendedora en Iquitos, el equipo del Estudiantil CNI de Iquitos versus Bentín Tacna Heroica. Y descansa el puntero, Comerciantes FC de Iquitos, le toca descansar esta última fecha. Pasamos al grupo A. En grupo A se juegan los partidos el día domingo 13 de septiembre. 1:00 p.m, un solo partido es ahora. Estadio Municipal de Huamachuco, Deportivo Yacoabamba versus Pirata FC. Luego a las 3:15 de la tarde, Estadio Víctor Montoya Segura en Jaén, el ADA Jaén versus Unión Comercio.
Estadio Villa Santa Anita de la Universidad San Martín de Porres, la Universidad San Martín versus Academia Cantolao. Son los partidos del Grupo A, a jugarse el domingo 13 de septiembre. Tabla de posiciones. Tabla del Grupo A. En el Grupo A justamente el puntero es Unión Comercio, que en esta fecha última le toca descansar, ¿no? Le toca descansar. Se queda con 32 puntos. Segundo lugar es el equipo de Manucci. Manucci tiene 30 puntos. En esta fecha no juega. También descansa, pero no va a descansar, sino va a ganar por Walcover. Porque Manucci le toca jugar, bueno, le tocaba jugar con el equipo del FC San Marcos de Huari. Entonces, este equipo, pues, lamentablemente se termina retirando, yéndose del campeonato y automáticamente pierde su categoría. Entonces, todos los equipos ganan por walkover sus partidos. Manucci tendría sus 3 puntos ya. O sea, sumaría 33 puntos, desplazando a Unión Comercio al segundo lugar con 32. ¿No? Con 32. Deportivo Yacoabamba tiene 27 puntos. Tiene que ganar para que sume 30 puntos y pelear ahí también, ¿no? Su ascenso a Liga 1. Pirata FC tiene 24. Ganando a Yacoabamba tendría 27. En la fecha pasada Pirata perdió en casa y eso lo complica aún más al equipo de Lambayeque. Luego, el equipo de la San Martín está en el quinto lugar con 23 puntos. San Martín, que ya no pelea para nada, juega de local con Academia Cantolao. El Ada Jaén tiene 21 puntos. Está en el sexto lugar. El Ada Jaén juega de local, ¿no? Y veremos cómo le va justamente el equipo de Jaén.

César Vallejo tiene 19 puntos. El equipo Poeta lamentablemente también no marcha bien, que digamos, 19 puntos, ya no pelea su ascenso. Academia Cantolao tiene 13 puntos, tampoco pelea su ascenso. Y bueno, en el puesto 9, último lugar, el FC San Marcos de Huari, que ya perdió la categoría, tiene 0 puntos. Así termina la tabla del grupo A a la espera de esta última fecha. Pasamos la tabla del grupo B. Grupo B, Comerciantes FC de Iquitos, 26 puntos. El puntero descansa en esta fecha. Grupo B, le toca descansar. Luego, Bentín Tacna Heroica tiene 25 puntos. El equipo tacneño, ¿no?, le toca jugar de visita en Iquitos, en la selva, de visita contra el CNI. Y tiene la obligación de ganar. Si Tacna gana, haría 28 y se convierte en el nuevo puntero del grupo B. Tercer lugar está Unión Minas con 22 puntos. Unión Minas, que juega de local el sábado con el Santos de Nazca. Minas ganando haría 25 puntos, pero Minas tiene que esperar un resultado más. Que CNI de Iquitos le gane a Bentín Tacna Heroica. Si CNI le gana a Bentín Tacna Heroica y Unión Minas gana, ¿no?, al equipo del Santos de Nazca, Unión Minas con 25 puntos empata en puntaje. Diferencia de goles. Minas tiene que meter más de 3 goles. Ya golearlo al Santos de Nazca. Golearlo para que pueda superar los goles, porque son 3 goles de diferencia entre Tacna con Unión Minas. Tacna tiene 25 puntos, Minas tiene 22, más 3 goles de diferencia. Pues sí, Minas tiene que ganar por goleada y que el CNI también le gane a Bentín Tacna Heroica. Solo así Unión Minas se va al segundo lugar y puede pelear su ascenso a la Liga 1. Luego, en el cuarto lugar se encuentra Ayacucho FC. Ayacucho tiene 22 puntos, lo mismo, pero Ayacucho está complicadísimo. Muy complicado por el tema de la diferencia de goles. Si Unión Minas tiene solamente 3 goles de diferencia con Bentín Tacna Heroica, Ayacucho tiene 7 goles de diferencia. Bentín Tacna Heroica, ¿no?, Bentín Tacna Heroica tiene más 11 goles. 11 goles de diferencia a su favor. Unión Minas tiene 8 goles de diferencia a su favor, 8 goles. Pues son 3 goles que los diferencia, ¿no?, de Minas con Tacna. Ayacucho FC se complica, solamente tiene 5 goles de diferencia. Tendría que ganar por goleada. ¿Cuánto? 6-0 a su rival, Ayacucho FC. ¿Y quién es su rival? Su rival es Sport Huancayo. Luego, en el quinto lugar, Alianza Universidad de Huánuco también tiene 22 puntos. Y está peor que Ayacucho. Tiene apenas 3 goles de diferencia. 3 goles. Son en total 8 goles. 8 goles de diferencia con Tacna. Tendría que ganar 8-0 Alianza Universidad de Huánuco. ¿Y a quién? Al equipo de Binacional. Juega en Juliaca, de visita el equipo huanuqueño, pero son 8 goles que le tendría que meter para que pueda igualar por lo menos diferencia de goles y empatar en puntos con Tacna. Pero que Tacna pierda, eso sí. Unión Minas, Ayacucho y Alianza Universidad quieren que Tacna pierda. Si Bentín Tacna gana, una, chao Minas, chao Ayacucho, chao Alianza Universidad de Huánuco. A los 3 los dice chao, porque ya no tendrían opción a poder alcanzarlo al equipo tacneño, ¿no? Luego, en el puesto 6 está Huancayo con 21 puntos. Huancayo con 21, ganando haría 24, no alcanza para nada. 7º lugar, a Santos de Nazca con 21 puntos, tampoco ya queda ahí. En el 8º lugar, CNI de Iquitos con 16 puntos, tampoco ya no pelea para nada.

Vamos, ¿quiénes van a ser los nuevos inquilinos de la Liga 1 para la próxima temporada 2027? 12:52 de la tarde, ahora hablemos rápidamente de lo que es Liga Femenina. En Liga Femenina, bueno, la UNSAT lamentablemente no ha podido sumar los puntos que necesitaba. Ahora se le complica aún más y quedan tres últimas fechas que le queda a la Liga Femenina, y la UNSAD le queda tres finales. Son 9 puntos, pero 9 puntos donde la UNSAD tiene la obligación de sumar sí o sí. Tiene 2 partidos en casa y 1 partido de visitante, ¿no? Y bien, ¿cómo está la tabla de posiciones? El equipo de la UNSAD está en el penúltimo lugar con apenas 7 puntos. En su arribita está FC Quillas con 11 puntos y Defensores del Ilucán con 13 puntos. Creo que Ilucán ya es un poco lejos para la UNSAD. Lo más cerca es Quillas, es lo más cerca para la UNSAD. ¿Qué necesita la UNSAD? Este fin de semana ganar. ¿A quién? Al equipo de Yanapuma. Tiene que ganar. Si la UNSAD le gana a Yanapuma este fin de semana, haría 10 puntos. Pero tiene que pensar y también esperar que FC Quillas pierda su partido de este fin de semana. Si Quillas pierde y la UNSAD gana, Quillas se queda con 11 puntos, la UNSAD con 10. Ya tendría 1 punto, ¿no? La siguiente fecha la UNSAD juega de local también con Universitario de Deportes. Partido complicado. Muy complicado, sí. De local en Cusco, en Anta. Pero tiene que sumar. Porque si por ahí la UNSAD gana a la U, sorprende, haría 13 puntos. Y esperar que Quillas pierda también esa fecha. Pierda. La última fecha, la UNSAD juega de visita en Huancayo. Visita el equipo de Flamengo. Por lo menos ir a empatar. Empatando haría 14 puntos. FC Quillas juega de local la última fecha. Quillas por ahí ganando o empatando lo puede complicar. Pero lo ideal sería que empate o que pierda Quillas también. Y ahí ya prácticamente la UNSAD, con ese pequeño milagro, esa pequeña esperanza de salvar la categoría en la Liga Femenina, va a pelear esas últimas 3 fechas. En los partidos anteriores la UNSAD ha podido sumar puntos, pero dejó escapar. Justamente con este equipo, Quillas. Con Quillas en Cusco la UNSAD perdió 2-0. Pudiendo, perdón, 2-1. Pudiendo ganar. Se complica. Luego pierde. En este caso también con Manucci. Los partidos se le complican mucho al equipo de la UNSAD, ¿no? Este año no ha sido un año bueno para UNSAD, pero todavía esta pequeña esperanza para corregir esta temporada y por lo menos salvar la categoría. Y si es que se logra con el objetivo de salvar la categoría para el próximo año, hacer una pequeña reestructuración desde la directiva, creo. Poner las cosas en orden. A partir de poner las cosas en orden en la directiva, en lo administrativo, recién se habla de lo deportivo. Porque si lo administrativo está hecho un caos y quieres armar un equipo deportivo que compita, el equipo no va a competir. Y ahí es justamente lo que pasa con la UNSAD este año. En la parte dirigencial administrativa anda mal la UNSAD, no está en orden. Es como que cada uno por su camino, por su lado, y es como que en un barco el pirata o el que conduce el barco, el general, el capitán, tiene que ir a una dirección, pero tal vez sus ayudantes, sus tripulantes, no. Nosotros vamos a ir a esta otra dirección, los otros quieren ir a la otra dirección y al final nadie se entiende, todos quieren ir por su lado. Entonces el barco a ese paso nunca va a llegar, ¿no? A su destino. Y eso es lo que pasa con la UNSAD.

0: Y eso es lo que está pasando con la UNSAT, ¿no? Bueno, esperemos que estas últimas fechas la UNSAT pueda ganar en casa y de visitante por lo menos ir a robar un empate, que sería lo ideal, y que FC Quillas o Ilucán puedan perder sus partidos también, que no sumen puntos, que sería genial para la UNSAT, porque si Ilucán y Quillas pierden sus partidos, prácticamente estarían jugando a favor de la UNSAT, ¿no? A favor de la UNSAT. Y la UNSAT tiene que también jugar a su favor de ellos. Entonces, en base a eso, este fin de semana la UNSAT juega de local con Llana Puma, luego con la U y luego visita a Flamengo en Huancayo. Partidos difíciles, sí, pero obligadas a ganar, a sumar puntos que le permitan salvar la categoría. Esta es la última esperanza, no hay más. Y depende de este sábado, porque si este sábado la UNSAT no gana, chau. Si no gana, chau. Ya no hay forma de que ganando a la U, ganando a Huancayo, recién nos vamos a salvar. No, ya ahí ya no hay de que si gano a la U o gano a Huancayo ya me salvo. No. Es de este fin de semana. Si este fin de semana no gana a Llana Puma, chau UNSAT. O sea, ya automáticamente pierde la categoría. Esa es su última oportunidad, la última esperanza para UNSAT para que pueda permanecer en primera división de la Liga Femenina. 2:59 de la tarde, el tiempo nos ganó. Hasta aquí llegó el programa del día de hoy. Nos reencontramos mañana jueves con más notas deportivas. Muy buenas tardes, permiso.
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21: Bien, Claudio.
20: A ver, les vamos a hacer una preguntita a los sichas. ¿Ustedes conocen la huifala?
21: Bueno, posiblemente unos la conocen y otros no. 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Otros le dicen un ancha.
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3: 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Permiso.
2: Cuatro y 28. 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

Bien, amados y queridos oyentes, les saludamos con la paz de nuestro Señor y Salvador Jesucristo. Mis hermanos de Calca, ¿cómo están ustedes? Nosotros acompañándoles ya con este programa La Voz de la Liberación, llegando hasta vuestros hogares, mis hermanitos, para traerles pues un programa de fe, amor y esperanza en Cristo Jesús, nuestro Salvador, amados y queridos hermanos. Producido pues por la Iglesia Pentecostal Dios Amor, ubicado aquí en la ciudad de Calca, en la calle Bolognesi, en la Casa del Maestro. Así es, a una cuadra y media de la Plaza de Armas de esta ciudad, ¿no? Más arribita, a una cuadra y media nada más, en la calle Bolognesi, en la Casa del Maestro. Allí está la Iglesia Pentecostal Dios Amor y nos preparamos ahora para el día sábado. Este sábado, el 5 de septiembre, amados hermanos, tendremos día de mucha bendición, de grande respuesta de parte de nuestro Señor y Salvador Jesucristo, amados y queridos hermanos.

0: Señor.
1: Prepárese, amado hermano, para estar con nosotros este sábado. Así es, desde las 9 de la mañana hasta mediodía. Gran concentración, amado hermano. Sábado, traigan sus enfermos, personas que están sufriendo, sus familiares que están mal, oyentes. Dios va a operar, Dios va a sanar. La semana pasada hemos visto la gloria de Dios. ¿Cuántas personas se han sanado, hermanito? Sigan viniendo, sigan viniendo. Hermanos, nuestro Dios va a seguir operando, sanando, liberando muchas vidas, muchas personas, oyentes, en esta ciudad de Calca. Sábado desde las 9 de la mañana, la puerta abierta para todos ustedes, amados y queridos hermanos.

escuchemos testimonio de personas que participan en nuestra Iglesia Dios Amor. También hemos estado en otros lugares, en otras ciudades, en otras comunidades, donde está nuestra iglesia, aquí en el departamento de Cusco. Hermanos, y nuestro Dios ha estado operando. Vamos a escuchar, por ejemplo, lo que ha sucedido allá en Chilihuani, en nuestra Iglesia Dios Amor, en esa comunidad también. Hemos estado ahí, gracias al Señor, y nuestro Dios ha operado. Muchas bendiciones. Escucharemos estos casos.

0: Gesù. Aquí nuestra hermanita dice, Wishai Nanaseran, en gloria a Dios. Nanaseran, hermana.
1: Wishai Nanaseran.
0: ¿Hay qué tiempo en Nanaseran?
1: Kainan, que le manda Nanaseran. Nanaseran, yo.
0: ¿Y con Ari?
1: Conan, mana, nanaran, poncho.
0: ¿Yo será poncho?
1: ¿Yo será poncho?
0: ¿Mana capuncho?
1: Mana capuncho. Mana ellos, papanches, con la campera, operaron papanches.
0: Aleluya. Aplauso para Cristo. Dios le ha sanado. Gracias a Dios. ¿Cómo se está haciendo? ¿Cómo
1: se está haciendo? ¿Cómo se está haciendo? Operaron.
0: Aleluya, ¿no? ¿A tu chico es bendición?
1: A tu bendición, papanches, pascacho.
0: Gracias a Dios, ¿eh?
1: Gracias a Dios.
0: Aleluya, está sanada nuestra hermana. Haz aplausos para Cristo, gloria. ¿Quién más está libre aquí?

0: Bien, amados y queridos oyentes, ahí están estos casos, estas personas que cuentan para la gloria del Señor la sanidad que han recibido en la oración. Ahí está esta mujer, quedó sanada, ¿no? Desde ayer tenía dolor de estómago, pero ahora desapareció, nos cuenta esta señora, queridos hermanos, emocionada, agradecida a nuestro Dios, querido oyente. Así es, cheno y panacona, ¿no? 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los enfermos, por los desahuciados de la ciencia médica, por los que están sufriendo, padeciendo, llorando. Dios va a sanar, Dios va a bendecir, hermanitos. Así es, chenan canja, sumájame, chenan, usagunatam, posarimuch, familia kuna, kasha, familia nichikuna, tal vez, ¿no? 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Así es, hermanos, entonces el día sábado, este sábado, 7 de septiembre, hermanitos, será un día de mucha bendición, donde milagros y sanidades van a acontecer de parte de nuestro Dios. Estaremos compartiendo las palabras, palabras de fe, palabras de amor, palabras de esperanza, de nuestro Señor y Salvador Jesucristo, amados y queridos hermanos. Así es, hermano. Entonces, atención Calca, atención mis hermanitos que nos escuchan en diferentes distritos, en diferentes comunidades campesinas, en diferentes lugares, están escuchando este programa La Voz de la Liberación. Participen, hermanitos de Calca, no sufra más, no padezca más. Este sábado, milagro de Dios acontecerá, sanidad de Dios acontecerá para todos ustedes que están sufriendo, que están padeciendo, que están llorando. Ya no estés llorando. Cristo te ama, acércate, tu enfermedad tiene solución, tus males tienen solución para nuestro Dios, amado hermano, porque Él te ama, Él conoce tus problemas, tu situación, mi hermano, mi hermana. Así es. Vamos a escuchar otro caso, otra persona contando para la gloria del Señor Jesucristo la bendición. Sano, ¿y maiki mal que será?
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0: tremendo el poder del Señor. Aleluya. Ya jahuitur cucunca y ni gloria a Dios. Eso, ¿qué voy a hacer yo? Gloria a Dios, es el poder del Señor. Poder de Dios, hermanos. Aplauso para Cristo. Gloria a Dios. 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
1: 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No mañana que yo lo digas.
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0: Y no hay más nada problema. Gloria a Dios. Y un mapa es una naya pura, ¿no? Aleluya. Ahí está llorando la señora. Tenía muchos problemas. Cosas me pasan, dice. Aleluya. Eso era el diablo, ¿no? Eso eran los demonios que fastidiaba, atormentaba a nuestra hermana. Pero ahora está libre. Aplausos para Cristo, hermanos. Gloria a Dios aquí en Chilihuán. Y las personas están llorando. ¿Y cuánto que se han querido? Gracias a Dios, gracias al Señor. Llora nuestra hermanita. Mucho tiempo sufría dolores de cabeza también. Ahora está libre, está sana. Con la cusisca, Dios está sirviendo una linda. Gloria a Cristo. Muchas gracias, hermanita, por su palabra. Más aplausos para el Señor. Gloria a su nombre. ¿Quién vive?
2: Bien, docentes, así estamos escuchando.

0: Así es, amado y querido oyente, qué maravilla, qué lindo lo que escuchamos, hermanito, lo que sucede, increíblemente cosas, hermano, cosas extraordinarias, lo que Dios hace en estas concentraciones en nuestra iglesia pentecostal. Dios es amor, amados y queridos hermanos. Qué bueno es confiar en Dios. 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
0: 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Así que, vamos, calca, hermanitos que nos escuchan en diferentes comunidades, diferentes distritos, en Coy, en Lamay, en hermanos de diferentes lugares, ¿no? Pisac también, ¿no? Hermanos, tal vez nos están escuchando también allá en San Salvador, en esos lugares, hermanitos, hay que buscar al Señor, ¿no? Aquellas comunidades, en ese vallecito, en ese lugar, en esa quebrada que va subiendo para ir también a Yanatile, por esos lugares también nos están escuchando, hermanos, que están también para el lado de Urubamba, en sus lugares también, Huayipanacuna, Chaykunamanto y Arikamusanguiches, Hamukuiches, que hay sábado punche, Timbuchachurayakamuiches, Papayunches, más que una chispa, Palabranto y 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septiembre, Huayipanacuna. Así es, amados hermanos, prepárense, alístese mi hermanito, creamos en nuestro Dios, no seamos incrédulos, creamos en el Papá Dios, ¿no? No en los ídolos, ¿no? Ama, ídolo con la Cristo, runas lotas, y eso con la Cristo, y para con Biblia, cree, Biblia, mana, rima para ser un chicho, y eso manda lota, cuich, nincho, ni hermanito, romimanta, casi manto, la cuich, nincho, mana, si no está ni Dios para palabra blanca. 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hermanos. Escuchemos más testimonios. Gloria a Dios. 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Gloria a Dios. Gloria a Dios. Aplausos para Cristo. Dios sana hemorragias, Dios sana problemas de columna, problemas de pulmones, gloria a Dios. Sano carabo, ¿eh?
2: Ale, sano
0: carabo. ¿Y mata siente un corazón pere?
2: Dios, papá, ya no lo tanto. 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
0: Gloria a Dios. Oración tú la sartic y man pasar un cuerpo y quipe.
2: Su
0: cabeza estaba quemando nuestra hermanita. Era el poder de Dios que estaba sobre ella y lo sanó y lo liberó. Aplausos para Cristo.

0: Así es, amados oyentes, estás escuchando estos casos, ¿no? Impresionante, hermanito, ser que señora Pesnevanches, oración, pum, pejo, jare, ramón, calor, hay que orar en Dios para poder, ni en Dios para calor, ni que, como dice la Biblia, que Dios bautiza con poder, con fuego y Espíritu Santo, dice la palabra del Señor, ¿no? Fuego de Dios, hermano. Así es, fuego del Señor, sintió ese poder, ese calor, y ese fuego de Dios empezó a sudar esta señora, y ese mal terrible en la espalda, en los pulmones, hermano, seguramente el mal estaba en los pulmones, por eso botaba sangre por la nariz, queridos hermanos, y dolía la espalda, dolía los pulmones, hermano. Entonces, ahí está el poder del Señor que lo ha sanado. Calor entró a su cuerpo y quedó sana. Desapareció ese dolor de la espalda y desapareció el sangrado, la hemorragia de la nariz, queridos oyentes. Impresionante estas bendiciones, impresionante estos casos, hermanos, que escuchan este lindo programa, La Voz de la Liberación. 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Así es, hermano, entonces, sábado estamos allí, quien les habla, el pastor Alfredo, responsable de esta obra de Dios aquí en Escuchaca. Ahí estaremos el día sábado, desde las 9 de la mañana hasta mediodía, esta gran concentración el día sábado, amados y queridos hermanos. Todo el pueblo está invitado, vamos, hermanos de Calca, vamos, vamos a esta campaña, traigan todos sus enfermos, todos los que están mal, quizás ya están en el hospital, en el centro médico, en la posta médica, traigan sus enfermos, hermanitos, crean en Dios y vean la gloria del Señor. Jesús le dijo un día a Marta, ya te he dicho, Marta, que si crees, verás la gloria de Dios. Así es, oyente, si crees, verás la gloria de Dios. Impresionante, ¿verdad? Así es, cuando hay fe, uno ve el poder de Dios, uno ve el milagro de Dios, hermano, acontecer en su vida. Por eso prepárese, mi hermanito, y participe de esta campaña. Escuchemos otro caso, alístense para sábado, amados hermanos.
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2: 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Aplausos fuertes para Cristo Jesús. Gloria a Dios.
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0: Así es, oyentes, hermanos, personas también, ¿no?, que están muchas veces, hermano, perturbados, ¿no?, personas atormentados por demonios, hermano, Esta mujer quería irse de su casa, abandonar su casa, su hogar, irse de la casa. Se sentía aburrida, aburrida con toda la familia. Hermanos, su pensamiento era abandonar su casa, hermano. Pero gracias a Dios llegó a la iglesia, todo cambió, hermanos.

0: Problemas también, problemas en el hogar, la familia, las familias se destruyen, hogares se destruyen, matrimonios se destruyen, hermano, pero Dios tiene poder para echar fuera a esos demonios destructores, esos diablos destructores, hermano. El poder del Señor sana, libera, bendice la familia, bendice el hogar también. Hermanos, hermanas, así que están invitados a esta campaña este sábado, hermanitos. Venga, usted también que tiene problemas, usted que tiene enfermedades, sufrimientos, tormentos, hermano. No puedes ni dormir en las noches. Estás atormentado por espíritus malignos, demonios que están realmente atormentando tu vida. Participa esta campaña este día, sábado 5 de septiembre, aquí en Calca, en la calle Bolognesi, sin número, en la Casa del Maestro, que está pues ubicada a 4:30 nada más de la Plaza de Armas, más arriba de la Plaza de Armas. Así es, te esperamos allí. Quien les habla, el Pastor Alfredo, les espera este sábado, amados y queridos hermanos. Te espera un milagro, una bendición del Señor, de parte de nuestro Dios, amados y queridos hermanos. Bien, amada audiencia, de esta manera estamos ya en la parte final de nuestro programa La Voz de la Liberación. Queden en la dulce paz del Señor Jesús. Gracias por su amable sintonía. Que Dios los bendiga.
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7: ¿Cómo están, mis amigos? Buenas tardes con todos, 5:09 p.m. A esta hora estamos ya para presentar el programa Voces y Canciones del Perú. El día de hoy es miércoles 9 de septiembre, listo para disfrutar de las mejores canciones en este horario muy importante. Escuchan a La Soberana.

0: Qué bien, qué bien. Así hemos empezado escuchando esa hermosa canción. Ven a mi ladito, ven, ven a mi ladito. Así fue ese temita que hemos escuchado, mis amigos. Es para ustedes Radio La Sobrana el día de hoy. Les decía, miércoles 9 de septiembre. Tan rápidamente estamos ya a 9 días, mis amigos. Los días así van a correr también en este mes de septiembre. Ya estamos camino al mes de octubre, noviembre, diciembre. Y bueno, pues este año también se va rápidamente, se va a acabar. Y bueno, saludarles, amigos, gracias por la sintonía en diferentes partes de nuestra ciudad de Calca. Aquí tenemos esta invitación muy especial, el señor Celso Quispe Chipana, candidato del partido político Acción Popular, está invitando a todos los residentes chayabambinos que radican o viven en la ciudad de Calca al campeonato deportivo, tanto a varones y mujeres, a llevarse a cabo en la cancha sintética La Bombonera, a partir de las 5 de la tarde, este domingo 13 de septiembre. No se olviden, amigos chayabambinos residentes aquí en la ciudad de Calca, este domingo tienen un compromiso muy bonito, deportivo. Está haciendo la invitación el señor Celso Quispe Chipana, candidato del partido político Acción Popular allá en Chayabamba. Muy bien, seguramente van a estar todos. Mientras tanto, para ustedes vamos con otro tema, otra canción, un tema nuevito con Karina. Este temita que está sonando así.
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5:05 con 18 minutos, así estaba Karina, bueno, animando la tarde a través de la soberana auténtica voz de Calca. Así es como todos los días a partir de las 5 de la tarde estamos con ustedes, mis amigos, y muchísimas gracias por esa sintonía que tienen a la soberana 91.3. Mañana no se olviden, estamos a las 6 con el informativo La Voz de Calca, las últimas informaciones, noticias que tenemos, bueno, que enterarnos, por supuesto, es lo más importante. No se olviden, el día de mañana jueves, rápidamente, ayer ha sido martes, hoy miércoles, mañana jueves. Invitación a misa a la esposa, hijos, nieto y hermanos de quien en vida fue señor Fortunato Hurtado Loaiza, que de Dios goza. Invitan a la misa de honras por el eterno descanso de su alma, recordando el primer mes de su fallecimiento. El oficio religioso se celebrará hoy miércoles 9 de septiembre a las 6 de la tarde en el templo San Pedro Apóstol de Calca. Los familiares agradecen anticipadamente por su gentil asistencia. Calca, septiembre del 2026. Ya son las 5 con casi 20 minutos, a las 6 de la noche, de aquí 40 minutos, estará oficiándose la misa por el alma de quien en vida fue el señor Fortunato Hurtado Loaiza. Él también, bueno, ya se fue al lado del Señor, así es la vida, y pasa un mes de su partida, y por eso recordando justamente su partida, el día de hoy su señora esposa, hijos, nieto y hermanos van a hacer celebrar esta misa en nuestro templo mayor a las 6 de la tarde. No se olviden, hay que ir a esta misa para orar por el alma de nuestro amigo, de un ciudadano conocido, el transportista, conductor, músico, en fin, Fortunato Hurtado Loaiza. Hoy a las 6 de la noche es su misa por un mes de su fallecimiento. Mientras tanto, vamos con más música, amigos. Más música, más canciones. La vida continúa, como se dice. 5 con 20 minutos 45 segundos.

Nuestras canciones, así es, de esa manera, justamente se escucha aquí en Radio La Soberana. No se olviden, mis amigos, no se olviden, atención, atención, amigos chayabambinos, nuestros amigos de Chayabamba que radican, residen aquí en Calca, están siendo invitados para este domingo 13 de septiembre a partir de las 5 de la tarde a la cancha sintética La Bombonera. Esta invitación lo hace el señor Celso Quispe Chipana, candidato del Partido Político Acción Popular allá en Chayabamba, para que puedan pasar una tarde muy bonita, un momento deportivo, campeonato deportivo, tanto varones y mujeres. No se olviden, este domingo 13 de septiembre nos vemos, amigos chayabambinos, en la cancha sintética La Bombonera aquí en Calca. Mientras tanto, vamos con otra canción, otro temita, a ver qué cancioncita vamos a escuchar, mis amigos, para ustedes, siempre con ese inmenso cariño por la sintonía, por escucharnos aquí en nuestra hermosa tierra de Calca. Bueno, a ver, ¿qué cancioncita vamos a escuchar, Raulito? ¿Cómo? Adelante, adelante con esa música.

0: Muy bien, amigos del trío Los Bandidos, ¿no? ¿Qué tal, bandidos? Son las 5:35 ya, unos minutos más rápidamente en esta tarde. Bueno, siempre con nuestra música, que es lo más importante, mis amigos. Saludarles con ese cariño en todas partes que nos escuchan a esta hora de la tarde. Allá en Lares también hoy está concluyendo la fiesta patronal Virgen Natividad de Lares, la mamacha que veneran nuestros amigos de Lares. Hoy están terminando seguramente en un ambiente de fiesta. Y también en Unurac, la fiesta hoy termina, mamacha Nati, en Unurac. Saludos para David y Victoria. Ellos creo que hoy tienen un compromiso muy especial, están cumpliendo con ese compromiso asumido el año pasado. Muy bien, felicitaciones, saludos para ellos. Gracias, nos han invitado, pero bueno, pues no ha sido posible por nuestro trabajo también aquí en la radio, en otras actividades. Bueno, de todas maneras, con la bendición de la Virgen Natividad, seguro que las cosas saldrán bien allá en Unurac. Y hoy también en Huellabamba, la fiesta continúa, claro, de la Virgen Natividad. No sé si acabo hoy o mañana. De igual manera en Chinchero, otra imagen de la Virgen Natividad. Y no solamente celebran estas fechas religiosas, sino también están celebrando su aniversario de creación política el día de hoy, 3 distritos en la provincia de Urubamba: Huellabamba, Yucay, Chinchero. Estos 2 distritos, ¿cuántos años están cumpliendo el día de hoy? 121 años, ¿ah? Qué bien. Seguro que también hay, pues, definitivamente 2 motivos, 2 razones para brindar salud con ellos. 5:32, solo quiero olvidar, Maricruz Ramos. A ver, ella canta de esta manera.
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Así nos cantó Maricruz Ramos. Para ella muchos saludos. Seguramente todavía está en Calca. Mañana creo está partiendo. ¿A dónde? Hacia el Valle de Llavero. Muy bien. Después estará regresando para seguir cantando a la vida. 5:36, 5:36 en todo el territorio peruano para ustedes, mis amigos. En este horario siempre nuestra música peruana, que es lo más importante. Hoy a partir de las... Bueno, y en estos instantes ya están transmitiendo el gran debate entre los candidatos al gobierno regional Cusco. Y bueno, ustedes pueden ingresar a la plataforma YouTube de Radio La Sobrana y bueno, van a escuchar esos debates de los candidatos, ya que estamos muy cerca también para las elecciones regionales y municipales. ¿Cuándo son estas elecciones? A ver, ¿sabe usted o no se olvidó? ¿Cuándo es? Creo que es en noviembre. Noviembre, bueno, el 1 va a ser noviembre, elecciones para los alcaldes de los centros poblados, pero para alcaldes, gobernadores regionales, el domingo 4 de octubre, ya no queda ni un mes prácticamente. Ahora sí, nos vamos con otro tema, otra cancioncita, a ver qué temita está para escuchar a esta hora de la tarde aquí en Radio La Soberana.

Muy bien, nos vamos hasta Abancay Tamburco, ¿cierto? Bueno, un barrio muy importante a la entrada de Abancay yendo de Cusco. 5:41 minutos. Una vez más esta invitación a nombre del señor Celso Quispe Chipana, candidato del Partido Político Acción Popular en Chayabamba. Invita a todos los residentes chayabambinos que radican en la ciudad de Calca al campeonato deportivo, tanto para varones y mujeres, a llevarse a cabo en la cancha sintética La Bombonera a partir de las 5:00 p.m. este domingo 13 de septiembre. No se olviden, están avisados, comunicados, invitados para tener una tarde deportiva muy interesante. Ahora sí, vamos con otro tema antes de que la hora nos gane. La hora es terrible, mis amigos. Así es, tenemos que apurarnos, como se dice, escuchando otra bonita canción. Aquí ya estamos escuchando a ver a los zorros del escenario. Caminito lindo.

Qué buena música, qué buena música. Claro que sí. Para ustedes siempre con ese inmenso cariño por la sintonía. Muchas gracias por estar escuchando en estos momentos a nuestro programa Voces y Canciones del Perú. Otra cancioncita rápidamente, mis amigos, rápidamente. Aquí estamos escuchando este temita Chumbivilcano. Humaiquipe, Sintachata, Guataraiki.

Así nos cantó Flor Andina esa bonita canción, por supuesto. Qué interesante la música, nuestra música peruana. Son las, a ver qué hora es, 4:48 minutos ya, mis amigos. Bueno, nos vamos a despedir con una bonita canción, pero mañana estamos volviendo a las 5 de la tarde. Gracias, amigos, por escuchar.

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6: 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Los amores que se alejan de tu lado y también con sus secretos mochicas están dando y rindiendo tributo a quien te da tanto sin pedir mucho. La Pachamama, haciendo pagos y despachos al estilo norte con entierros, huacos sagrados, talismanes y sahumerios, trayendo como resultado una maravillosa curación y extraordinaria recuperación del poder de tu tierra, para brindarte cada vez mejores cosechas, protegiendo la estabilidad de tu hogar, en tu negocio y dinero, mejorando tu salud. La Cofradía Mochica de Chamanes Ancestrales del Norte del Perú está conformada por chamanes mochicas netos que, con la fuerza de su poderosa mesa de curación, usan así el tabaco virgen, la maravillosa agua florida, agua de cananga, sus guacos y chontas llenas de poder que causan asombro y satisfacción a quienes buscan solución a sus problemas. 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
7: Y bien, señoras y señores, amigos oyentes de esta gran y maravillosa audiencia radial, como de costumbre, a esta misma hora y por esta radioemisora, reciban el saludo cordial, amoroso, fraternal, a nombre de toda la cofradía mochica de chamanes del norte del Perú, y también a nombre de quien te habla, tu fiel servidor de hoy, mañana y siempre, el chamán mochica Jonás, juntamente con mi hermana Calixta, la dama del curanderismo norteño. Dos mentes unidas, la cual estamos ya instalada en esta gran ciudad, la cual en muchas personas y familias enteras dan fe y testimonio real, en el nombre de Dios, del gran poder milenario de nuestra mesa norteña de curación, acá en esta gran ciudad del Cusco, donde muchas personas vienen, señor, de diferentes sitios y lugares, y llegan a la Avenida Pachacútec. 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Es aquí, señor, en este presente mes de septiembre, que estoy atendiendo continuamente. El mes pasado, agosto, en este mes de septiembre también tengo muchas personas que ya están alistándose, señor, para empezar una nueva vida, porque ya se han hecho curar. Están esperando que el trabajo termine y pueda hacerse realidad todos los sueños, los deseos que tanto anhelan, porque el chamán norteño Jonás te prueba con hecho, mas no con palabras. Te hace ver los resultados para que usted diga gracias Dios, gracias Señor, porque yo soy un instrumento de Dios. Soy chamán, curandero, espiritista y a la vez orientador social. Conversaremos, dialogaremos, porque hay muchas personas, señor, que llegan y me dicen: hermano Jonás, en mi hogar todo es pelea, discusión, me han hecho brujería. Les veo las cartas del tarot y no es así. Lo que tienen es un mal carácter, un mal genio, una irritabilidad, un estrés que hace que el ambiente se torne tenso. Señor, para eso ya les hago lo que es hablar, lo que es orientar, lo que es guiar, para que puedan estar tranquilos. Hay muchas personas que me dicen, hermano, en mi trabajo todos me odian, me tienen envidia, me han hecho algún daño, algún salamiento. No, señor, sino es que usted no tiene esa manera de sociabilizar, esa manera, señor, de compatibilizar con tus amigos, colegas de trabajo, y por eso hacen que indirectamente usted sea quizás repelido, rechazado. Amigo oyente, conversaremos, dialogaremos, despejaré tus dudas, pero también es cierto que existe la maldad, también es cierto que existe la envidia. Señor, hoy en día dice la palabra de Dios que el diablo anda suelto, rugiendo como un propio león. ¿Y dónde está el demonio? Escondido en el corazón de aquella gente mala, envidiosa e hipócrita. Gente que se basa de un brujo, de un hechicero, de un trabajo de magia negra para malograr tu suerte. ¿Por qué crees que hay personas que trabajan, trabajan, pero nunca ven el esfuerzo del trabajo? Viven endeudados, están a punto de terminar las deudas, ya tienen un familiar enfermo, se vuelven a endeudar, regresa el problema, regresa la enfermedad, regresa el estrés. ¿Por qué crees que hay personas que llegan a mi centro de orientación y me dicen, hermano Jonás, mi hijo, mi familia no progresa? Les vemos en las cartas del tarot, están atados al valle del fracaso. Están atados, encadenados a esa mesa negra de curación que solo los lleva a la enfermedad, al problema. Por eso hay que salir de dudas. Y hoy, en esta gran ciudad, yo le pongo a usted a su disposición mi mesa norteña de curación, donde lo primero tenemos que ver una consulta en las cartas del tarot. Hay cosas inexplicables en la vida. De la noche a la mañana, tu pareja, tu esposo, tu esposa, después de ser amable, cariñoso, cariñosa, se volvió hostil, renegón, hasta que se fue del hogar. Después de tener un gran negocio, todo se ha venido abajo. Eso no es mala suerte, eso es trabajo de hechicería para que usted venga sufriendo, señor. 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Estamos ya en el noveno mes de este año 2026, mes de septiembre, señor. No permitas terminar este año con ese problema, con ese fracaso, con esa enfermedad. Hoy venga y visíteme. Haga, señor, esta consulta y sométase a las grandes curaciones, ritualizaciones por la fe de la gran cofradía Mochica Internacional de Chamanes del norte del Perú, en esta gran ciudad. Escuchemos en este mes de septiembre el siguiente mensaje, señor.
8: Hoy la peor enfermedad de la vida es la maldad, es la envidia, es el chisme y la brujería. Esas cosas son reales, aunque muchas personas no quieran aceptarlo ni reconocerlo. La brujería y la maldad existen. Se presentan en distintas formas. Unas veces en extrema saladera, excesiva mala suerte, cosas inexplicables, accidentes, enfermedades que aparecen de la noche a la mañana y no lo dejan vivir en paz. Esa maldad, esa brujería, la practican gente sin escrúpulos, gente que solo te desea el mal. Invierten dinero pagando a brujos, a maleros, para ocasionarte un daño que no solo va acabando lentamente con tu vida, sino que te va destruyendo tu hogar, tu negocio va decayendo, tus terrenos de cultivo no producen como antes. Eso es una verdad. Y lo más peligroso es que a veces la maldad te la realizan gente que está a tu lado,
9: gente que te alcanza un plato de comida, gente que disfruta contigo un vaso de cerveza, una copa de vino, y allí te pueden dar la maldad. Eso es más peligroso todavía. Por eso, rompe esas cadenas de la brujería. Rompe esas cadenas de la maldad, atendiéndote con los conocedores para dar la contra y quitar la brujería de toda persona poseída por ese demonio que no quiere dejarte en paz. Por esa enfermedad que está acabando con tu vida, con esos problemas diversos, con ese sistema nervioso que está a punto de colapsar, de estallar, te sientes derrotado, quieres huir, no sabes qué hacer, te vas allá, quieres estar acá. Cuando estás acá, quieres estar allá. Así es la brujería, así es la maldad. Hoy tienes la gran ocasión de limpiar tu cuerpo, de sanar tu enfermedad, de dejar atrás esa saladera, esa mala suerte. Hoy es la gran ocasión para que puedas conocer la verdad de lo que te viene ocurriendo. Pon punto final a tanta maldad, a tanta envidia, a tanta perversidad. No sigas permitiendo que insensatos, que malas gentes envidiosas se salgan con la suya. Levántate, haz un esfuerzo, cúrate de una vez. Los estamos esperando.
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7: Así es, queridos amigos oyentes, queridas familias, ya lo saben, en este maravilloso mes de septiembre estamos atendiendo en esta gran ciudad del Cusco, como es en Avenida Pachacútec. 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Le diré yo la verdad, si es que tu enfermedad, si es que tu problema está, para curarlo en mi mesa norteña de curación. Porque para el gran chamán norteño Jonás no es ladrón aquel que roba, sino también aquel que miente. Yo no le voy a mentir. En el nombre de mi Dios bendito, en este día bendito que está iluminado, en el nombre del Padre, del Hijo y del Espíritu Santo, le digo a usted que yo lo podré guiar y orientar siempre hacia el camino de la verdad. Y eso sí le digo, conocerá todo el poder chamánico mochica del norte del Perú, en esta mi mesa de curación, en esta ciudad del Cusco, como es en Avenida Pachacútec 625, a una cuadra y media de la piscina municipal de Huanchac. 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Voy a dar respuesta, amigo oyentes, amigo de la sintonía, al mensaje que me escribió el señor Gregorio. Quiere saber acerca de Bernabé, tu padre, que hoy en día está enfermo, no sabes qué hacer. Hermano lindo, hermano de mi corazón, he podido ver que Bernabé es una persona ya de más de 70 años, de trabajo, joven, pero inexplicablemente hace unos años atrás empezó a caer muy enfermo. Primero le dijeron que era malestar de la próstata, luego le dijeron que eran de los riñones, luego le dijeron que ya eran los huesos y se le estaba complicando. Pero lamentablemente hoy no hay una solución necesaria a esa enfermedad. Es porque simplemente hemos podido ver que tu padre viene siendo víctima de un daño, de una maldad. Lamentablemente hace 5 años tu padre tuvo un problema por unos falsos comentarios. Dijeron que él estaba con una persona, con una comadre que había cometido, señor, un acto de infidelidad. Su esposo de esa mujer se sintió traicionado, despechado, y le hizo un trabajo de brujería, de venganza. Pero tu padre, siendo completamente inocente, ese es el poder del chisme, el poder de la mala lengua de la gente, como quien se dice, señor. Pero no hay poder más grande que el poder bendito de Dios. Le digo a usted, hermano Gregorio, que me visite con Bernabé, tu padre, a mi oficina. Yo le haré ver con sus propios ojos el daño, la maldad que tiene, y sobre todo que en poco tiempo lo restauraré, porque lo que él tiene es un daño enigmático llamado brujería. Y para el chamán norteño Jonás, esto se puede solucionar, porque hoy en día le digo, amigo oyente, para mí, en el nombre de mi Dios bendito, con el respaldo de mi Señor Jesucristo, le podré declarar la guerra a cualquier brujo, hechicero, malero, discípulo de Satanás. 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Ya lo sabe, voy a dar respuesta rápidamente también a otro mensaje que me está escribiendo la señora Benigna. Hoy en día, Benigna, ¿quieres saber qué es lo que está pasando con lo que es tu negocio? Tu inversión que has realizado hace 2 meses, estás viendo y tienes miedo a fracasar. Benigna, hemos podido ver que usted ha invertido en un negocio de ferretería en esta ciudad, pero pues verdaderamente te dijeron que todo iba a ir bien, que todo iba a ir de bien en mejor. Pero hoy en día ves que no hay ventas, ves que ya llegaron las deudas y todo, estás a punto de fracasar. Usted de salud está muy bien, pero tienes miedo al fracaso. Benigna, déjame decirte que usted se ha rodeado de gente mala, gente envidiosa, y es una gente de tu misma familia quien te orientó a poner este trabajo, sabiendo ellos que no era el mejor rubro para usted. Aparte de ello, señor, que esta misma familia a usted le tiene mucha envidia y le ha hecho un acto de salamiento, ha tirado sal calcinada, un trabajo y cosas más que no puedo mencionar en la radio acá, en tu local, la cual hoy en día eso está yendo de mal en peor. Para el chamán norteño Jonás no hay nada imposible, mi querida hermana en Cristo Jesús. Véngame usted con su mayor hija, que también están escuchando este programa. Las dos tienen mucha fe. Véngame en el nombre de Dios trayéndome la tierra de la casa y la tierra del negocio, que yo voy a hacer que ese negocio funcione en el nombre de Dios bendito. Yo voy a hacer que usted recupere esas ganas que tenía de trabajar y salir adelante en el nombre de Dios bendito. 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Escuchemos el siguiente mensaje, señor.
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7: Así es, amigo oyente, el tiempo en la radio avanza. Espero que este mensaje llegue hasta lo más profundo de vuestros corazones. Le hagan reflexionar que lo más importante en la vida del ser humano es la salud y que sin salud y sin felicidad no podemos llegar a ningún punto, señor. Hoy aquí le digo, quítese la venda de los ojos. Hoy en día haga una consulta en las cartas del tarot y vea qué es lo que le depara a usted la vida. ¿Cómo has llevado tu vida en el pasado? ¿Qué errores has cometido? ¿Cómo estás viviendo el presente? ¿Y qué es lo que te depara en el futuro? Todo eso lo podremos saber en las cartas del chamán norteño Jonás. Todo eso lo podremos ver, señor, en una consulta con Jonás y Calixta. 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Hoy en día, Señor, con esa persona que ha cambiado rotundamente, con aquella persona que se ha alejado, vamos a ver si es que esa persona te conviene o no. Porque a veces decimos y rogamos tanto a Dios que nos libre de todo lo malo. E incluso muchas veces esa pareja, hombre o mujer, no te conviene y se alejan por algo positivo en la vida. Pero todo eso lo podré ver yo a través de mis cartas del tarot, ya lo sabe, en esta gran ciudad, en Avenida Pachacútec 625, a una cuadra y media de la piscina municipal de Huanchac, en Cusco. 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Este programa correspondiente a este mes de septiembre ha terminado. Dios y la Virgen me lo bendiga. Permiso.
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